0: le dice,
1: Y
0: opina.
1: hay una particularidad. Es
0: Y hay
1: uno.
0: ese intercambio muy respetuoso. Y a ver, vos lo has visto, yo lo he visto, la gente lo ve. Entonces yo creo que esas cosas son las que hay que remarcar.
1: Bueno, pero hay algo fundamental que me parece necesario y es pata angular de todo esto, que es el hecho de que, como vos decís, sale al carrito de hamburguesa, al panchero, lo que fuere, y el tipo recibe, pero hay algo muy importante que el vecino empieza a entender, que me parece fundamental en la funcionalidad como intendente, mirada muy personal, ¿eh?
0: Sí.
1: Que es el hecho de que es una persona que sabe escuchar.
0: Eso no hay dudas.
1: Entonces, ¿qué pasa? El saber escuchar, opinión personal, nada más que la mía, es emprender un espacio recuperado como el del Nancom, como el de Laura Vicuña, como el de
0: Sí,
1: Bernardino
0: ni
1: Rivadavia.
0: hablar, ni
1: Bueno,
0: hablar. O sea, no, a ver, yo creo que un montón de los trabajos que nosotros venimos haciendo en todas las áreas
1: tiene que
0: municipales
1: ver con eso.
0: tiene que ver con la escucha. Pero no dudes de eso.
1: Perfecto.
0: Yo creo que el sostén de las propuestas que tiene el ingeniero en las distintas campañas, que las ha cumplido todas, sale el vecino.
1: Ahora, si recordamos la última, seguimos haciendo. Oh, caramba, para no decir otra palabra, ¿cómo se sigue haciendo en Formosa? Nada más, punto y aparte. Ahora, dos cositas. ¿Cuándo arrancan las inscripciones para lo que nos están escuchando desde el interior
0: Odisea,
1: de la
0: ya
1: Odisea?
0: estamos
1: Ah, ya están
0: inscribiendo.
1: inscribiendo. Perfecto.
0: Los medios de inscripciones son a través de redes sociales, en la página de Quintrell Paraguay, pero también en los medios de acá de
1: De
0: Argentina, de
1: Argentina, de
0: Formosa, si
1: Formosa.
0: quiere, en lo que tiene que ver en la página de Formosa Tu
1: Tu ciudad.
0: Ciudad. También está en la del subsecretario de Deporte, Cultura y Turismo Municipal, Rodrigo Portocarrero, en la página de la Dirección de Deporte Municipal. Estamos tratando de viralizar
1: Y de
0: todo lo que se
1: ampliar.
0: pueda y ampliar
1: Fantástico.
0: todo lo que se pueda, porque la inscripción es muy simple, es a través de un link de inscripción y ahí hacen todos los trámites.
1: Dos cositas y terminamos. Primero, recién me hablabas de lo que se gesta o se gestó de parte del intendente, y que también es una de las personas que sabe escuchar y está en valor todo lo que se gesta a través de esa escucha para el vecino.
0: Sí.
1: Como funcionario, como profesor, digo, ¿vale la pena el esfuerzo de seguir con este tipo de intendente o de jefe que vos tenés para ejecutar las cosas? Por un lado. Y la última. Como profesor, ¿cuál es el mensaje para los profesores en el Día del Profesor? Mira
0: Bueno,
1: cómo te cambié
0: mira,
1: todo, ¿eh?
0: a la primera. Yo creo que Jorge, el intendente de la ciudad,
1: Sí.
0: es un líder político nato. Yo hacía política desde que estudiaba. Y te puedo decir que fue el único político que a mí me transformó, si querés. Y me contagió de esa innovación, de esas ganas de hacer y de seguir haciendo. Por eso desde el 2015 hacia el día de la fecha me comprometí a trabajar desde el lugar que me toque, no desde la función que tengo hoy, porque no siempre fue así, pero
1: Claro,
0: desde el lugar
1: exacto.
0: que me toque, porque es una persona que dice que va a hacer y lo hace. Y no tuvo que ser intendente para hacer un montón de cosas. Y eso es algo que a mí directamente no solamente me convenció, sino que me comprometió con los ideales que tiene el ingeniero Jorge Jofre. Así
1: Fantástico.
0: que hoy que la vida me haya puesto en una función pública, y sobre todo él, porque es el que decide, y para mí es doble el compromiso, porque tengo el mismo compromiso cuando no era funcionario público que hoy en día, ¿no es cierto? Que tengo la posibilidad de serlo, y que él me da la herramienta para poder serlo, porque eso es algo que no se puede negar. Si el intendente de la ciudad no tuviera el compromiso que tiene con los vecinos y vecinas de la ciudad, nosotros no podríamos hacer todo lo que hacemos. Así
1: Fantástico.
0: que por ese lado, yo creo que que es una persona que muy personalmente la voy a seguir hasta donde dé su carrera política, hasta donde él decida ir.

0: porque vale la pena, vale la pena, vale la pena al 100%, porque es una persona que da todo, todo. Y cuando digo todo, lo da todo por la ciudad, por los vecinos y sobre todo por el compromiso que tiene con Formosa, que eso él siempre lo remarca. Y en el día del profesor, desearle a todos los profesores que hayan pasado un lindo día. Yo creo que la mejor manera que es enseñando,
1: Enseñando y formando, ¿eh?
0: Y que nunca se pierda la vocación, que es lo fundamental. Yo creo que la vocación es lo que te lleva a persistir, a seguir, pero sobre todo te ayuda a cambiar la cabeza de muchas personas, que después esa persona modifica la sociedad. Así que yo creo que para todos los profesores ese es el gran compromiso de hoy.
1: Gracias, profe. Feliz día. Que termine bien la jornada, che.
0: Muchas gracias.
1: ¿Eh?
0: Gracias
1: muy amable, todo
0: por
1: muy amable,
0: la invitación
1: ¿eh?
0: Y
1: muy
0: por
1: amable,
0: difundir
1: muy
0: lo
1: amable.
0: nuestro.
1: Gracias, ¿eh? Señores, quédense con el amigo Omar Acosta. Ya sigue en este jueves bien piratongo hoy, ¿eh? A full, a full. Señores, la continuidad tiene nombre y apellido, Omar Acosta. Nosotros, si es la voluntad de Dios, acaso mañana a 7 de la tarde lo esperamos con el mismo compromiso de seguir charlando un poquitito aquí en esto que es Última Noticias. Chau, chau.
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4: Es la hora 21:19.

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1: Muy, pero muy buenas noches, Formosa. Ya estamos acá con las pilas cargadas y la mejor música para que tu jornada sea épica. Mi nombre es Omar Acosta, el caballero de la noche, y esto es La Noche del Sol. Ponete cómodo, subí el volumen y desconectate de los problemas, porque en las próximas 3 horas el ritmo lo ponemos nosotros. ¡Arrancamos! Bienvenidos a la noche de Jueves de Piratas en Radio del Sol 95.9. ¿Dónde más?

28 minutos pasaron de las 21 en todo el país. ¿Qué tal? ¿Cómo están? Muy buenas noches a todos y a todas que están ahí del otro lado sintonizando la radio más caliente, 95.9 Radio del Sol. Mi nombre es Omar Acosta, quien tiene el gusto y el placer de poder acompañarlos aquí en la conducción, en musicalización y puesta al aire, más conocido como El Caballero de la Noche. Un poco pinchado hoy, no estamos como para hacer programa el día de hoy, pero bueno, vamos a tratar de poner toda la buena onda a esta noche del día.

0: Día jueves 17 de septiembre 2026. Todo bajo la dirección general del señor Rubén Rodríguez, obviamente. Dirigiendo este barco pirata. Hoy jueves de pirata, señores. Jueves de disturbios. Jueves de puteríos. Jueves de hacer lo que sea. Línea de contacto para que te sumes: 370-459-2928. Nuestra vía de comunicación. Cuando la temperatura a estas horas es de 21 grados 4 décima, humedad del 68%, viento sur a 10 kilómetros en la hora, la visibilidad es total 20 kilómetros, el cielo nublado sobre Formosa. En el día del profesor le mando un saludo enorme para todos los profesores, inclusive a los profesores que me inculcaron en el camino de la locución, que formaron a este gran locutor. Bueno, lo digo yo, no sé si los demás comparten, pero yo me considero uno de los mejores locutores que hay aquí en Formosa, o al menos en esta radio. Así que saludo para todos los profesores y profesoras, también para todos los empleados públicos de la provincia de Formosa, que tengo muchos amigos y amigas también, conocidos también. Así que muchísimas felicidades para ellos, para todos ellos. También saludo para un saludo grande para una gran amiga, compañera, también de radio, colega, la señora Marijo Caballero, que hoy está cumpliendo un año más de vida. Así que los cumplas muy feliz, Capítulo número 162 de esta temporada número 6. Acompañándote a vos ahí en el lugar donde elegiste escuchar la radio más caliente en este día jueves. Juernes, diría uno, ¿no? O muchos. Una mezcla de jueves y viernes. Ya el día lunes, el día de la primavera. Ya estamos ahí a pasito nada más de celebrar la primavera bajo agua. Siempre llueve para esa fecha, ¿no? Bueno, el año pasado no llovió, ¿eh? El año pasado hizo un calor impresionante ese domingo. Yo recuerdo porque yo estaba haciendo un festival, una peña solidaria aquí en la Peña Rincón Florido. Un domingo entré a las... A ver, salí yo de un evento el día sábado, amaneciendo domingo, ponerle a las 5 de la mañana, 6. Llegué a casa, me pegué una ducha y qué sé yo, no sé. Habré dormido 2 horas más o menos. Después me levanté, preparé todas las cosas como para que mi hija pueda comer. Y me fui al evento a las 9:30, 10 de la mañana. Hasta las 10 de la noche. Dios mío. Bien, vamos a la tanda. Abrimos la radio, hacemos la apertura del programa. Y ahora nos vamos a la tanda. Sí, nos entregó tarde nuestro amigo Jorge Castaño. Pero después de la tanda venimos nosotros con cargamentos de canciones y música para distenderte un poquito en este día jueves. Jueves de piratas aquí en Radio Sol. Porque dice... Bien dice el estado de la radio y también el mío. Tu pirata soy yo y tu mar y mi mar es tu corazón. Escúchala.
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2: Es la hora 21:38 minutos.
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Empieza a comunicarte con nosotros, 370-459-2928, nuestra vía de comunicación. Estamos en vivo a través de la frecuencia más caliente, 95.9 RTS. Las chicas solo quieren divertirse, Cindy Lauper, sonando para vos en un clásico. Recordá que si viene la fiesta y suban el volumen, ya falta poco, ¿eh? 7 de noviembre, ya falta 2 meses nada más. 60 días y contando, ¿eh? Sí, que, mirá, falta nada más que 3 meses para llegar a prácticamente fin de año. Qué loco, ¿no? Solamente falta un poquito más de 90 días. Saludos para Vero Sosa, que está en plena sintonía.

0: Hola Berito, ¿cómo estás, Berito?
1: Bueno.
0: Se ríe por mi publicación. ¿Por qué se ríen, chicos? No seas mala. Bueno, saludo para Noé Sosa. Verónica Sosa, Noé Sosa. ¿Tendrán algún parentesco? Porque una es blanca y la otra es trigueñita. La otra es normal. Saludo para Susi también, que está ahí en Buenos Aires. Está ahí en Loma de Zamora nuestra amiga Susana Torres.
2: ¡Hola, Susana!

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21 grados la temperatura a estas horas en la noche. Una temperatura agradable en la ciudad de Formosa. Está fresquito, está lindo, está... No sé, está como para algo tranqui, ¿no? Este día jueves. Contanos, ¿qué estás haciendo a estas horas en la noche? ¿Estás escuchando la radio? ¿Estás mirando la tele? ¿Estás dando vuelta por la city? Contanos, ¿qué estás haciendo en este día jueves? ¿O por ahí te fuiste a jugar el fulbito? ¿El fútbol? Oh, el fútbol con los changos, che. Saludos para Valentina también, para Valentina Vázquez, una amiga que está dando vueltas ahí por la City también. Beso grande, Valentina. ¿Será que vamos a recibir flores amarillas el día 21? ¿Por qué será que se celebra el día de la primavera y se regala ese día las flores amarillas, eh? Cuéntenme un poquito, ¿solamente por la novela esta de Floricienta o qué onda? ¿O tiene algún significado la flor amarilla? ¿Por el cambio del sol, no sé, o algo por el estilo? Creo que tiene algo que ver con el tema del girasol, ¿eh? Vamos a ver. Si alguien sabe, que me mate la ignorancia.

Seguimos disfrutando de buenas canciones, señores. Viene sonando los Beatles People, sonando con vos. Esto que es YMCA. Hasta la medianoche, clásicos de los 80. Suena en tu radio.

0: 5 minutos restan para llegar a las 22 en todo el país. Esto es La Noche del Sol, esto es la frecuencia más caliente, 95.9 RDS. ¿Eh? 17 de septiembre, día del profesor.
1: A mí, a profesor. Pinche más pinche.
0: ¿Se acuerdan de ese, no? Dale tu cuerpo alegría, Macarena. Saludos para Vane del barrio. ¿Cómo estás, Vanessa? ¿Qué te paro que estás haciendo, Vanessa?

Nosotros estamos aquí tomando unos ricos matecitos en los estudios de Radio del Sol. Estamos en Uniqui 3110. Por ahí, si te querés pegar una vuelta, trae unos pancitos, sanguchitos, algo para tomar el mate, para acompañar. No sé, ¿querés venir a tomar mate? Vení, dale. Pégate una vuelta, disfrutamos, charlamos. Nos hacemos compañía mutuamente. Porque tu pirata soy yo. No te rías. Dale tu cuerpo alegría, Macarena. Alegría Macarena, que tu cuerpo es para darle alegría y cosa buena. Bala tu cuerpo, alegría Macarena, Macarena. Mire sonando las ketchup, las que te chup. ¿Qué tema lo que te chup?

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15: Es la hora 22:04.

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0: estamos preparados para bailar este fin de semana, señores. Y seguimos bailando, dale.
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0: improvisar.
1: Dale que va, dale que va.
0: Y las manitos bien arriba, señores.
2: Hay que gozar.
0: Y lo veníamos así, dale.

Empecé a comunicarte con nosotros 370-459-2928. A la 1, 2, 3, 4, 5, 7, 8. Ahora, a mover las horas. Se nota que Cacho no sabe contar bien en inglés, ¿no? Dale que va. Del 6 lo pasa al 8. Y lo bailamos, lo bailamos, lo bailamos, señores. La vueltita, la vueltita, la vueltita, la vueltita, la vueltita. Bien arriba, dale. Y luego.

Weiser. Esa es mi trompeta. Y le ponemos la pollera colorada, che. Y las manitos bien arriba, formoso, dale. A ver cómo lo bailamos, che.

que seguimos bailando, señores. Estamos en vivo a través de la frecuencia más caliente, 95.9 Radio del Sol, www.delsolformosa.com.ar. Y lo bailamos. Y esto dice así, escuchá. Y las manitos bien arriba, señores.

Ay, ¿qué va a decir la gilada, no? Saludos grande para el amigo Miguelo del barrio municipal que está en plena sintonía. Miguelo, abrazo grande para vos, ¿eh? Hola, amigo, está de 10 el programa. Dice, amigo, ¿me pasás algo de La Base? Obviamente. Así, escuchá. Y esto dice así. Y según la moraleja, ¿qué pasa? El que no hace palma, me escucha Radio del Sol, ¿eh?

Comunícate con nosotros 374-592928. Hoy es jueves de piratas, señores. ¿Dónde te vas a ir? Escuchá esto. Y con esto cerramos el bloquecito. Y las palmas arriba, ¿vale? ¿Cómo dice? A ver.

0: ¡Vámonos, vámonos, vámonos! Quédate ahí, no te muevas. Hacemos una pequeña tanda publicitaria y enseguida volvemos con más. La noche. Sí, obviamente, la noche del sol, mi amor.
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7: Es la hora 22:42.

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0: de las 22 en todo el país. Estamos escuchando al grupo Bronco con Estoy a punto. Bueno, dice, hola Omar querido, te estoy escuchando, quiero ver, si querés ver, mirá, no hay problema. Si puede escuchar. O sea, quiere ver si puede escuchar. Nunca quiero saber si puedo escuchar, ¿no? Pero bueno, quiero ver si puedo escuchar. Muy contradictorio. Ayer va brava y los continuados, porfa, buen jueves de piratas. Saludos a las chicas solteras. Ahí está nuestro amigo Fabri, entonces.
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0: solo me falta dejarte de amar, mi amor. Abrimos debate en esta noche del día jueves, lo que resta de la noche, ¿te parece? Aquellos que quieran contestar, todo bien, el que no, no hay problema. Mientras tanto te digo así, escuchá.
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0: ¿Qué cosa, eh? Mirá, bonito, mira arriba, por vos, dale.

Abro debate en esta noche del día jueves. A ver quién se anima a responder. ¿Es mejor que te amen y no te deseen o que te deseen y no te amen? Para todas las coquetas. La consigna del día de hoy: ¿es mejor que te amen y no te deseen o que te deseen y no te amen?

Capítulo número 162 de esta temporada número 6 aquí en Radio del Sol 959. Esto que es la Noche del Sol, de lunes a viernes de 21 a 0 horas.

¿Me das un besito, mi amor? ¿Te animas de darme un besito? Ese sí que es el famoso ay, juenaco, ¿eh?

0: Dos. Coqueta.
1: ¡Opa!
0: ¿Cómo? ¿Qué voy a hacer, mi amor, sin ti?

0: Des en la República del Paraguay. Hicieron un censo. En el próximo bloque te voy a contar bien quiénes son. De nombre seguramente no lo vas a conocer, pero te voy a dar una pista más o menos, ¿sí? Quédate ahí, no te muevas. Y esto continúa.
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Qué loco, ¿no? Lo que está pasando en la... en el país vecino, en la República del Paraguay, ¿eh? Ya tienen los nuevos rostros para los valores denominados en los billetes.

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10: Es la hora 23:08.

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0: 14 minutos pasaron de las 23 en todo el país. Bienvenidos a nuestra última hora del programa del día de hoy, de este día jueves. Jueves 17 de septiembre 2026. ¿Qué pasó?
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0: ¿En dónde crees que te dieron el primer beso, che?
1: ¿Que me dieron el primer beso?
0: ¿Por aquí, por allá? A ver.
1: Te lo dieron en la frente. No, no.
0: Pero te cuento que se viene la fiesta provincial de la Guampa. Aunque no lo creas, se viene la fiesta provincial de la Guampa, pero no es aquí en Formosa. Así que no te podés candidatear, Ojo, ojo al piojo. No te podés candidatear vos, porque no es acá en Formosa. Se celebra este 11 de octubre en el camping Jerónimo Merello, en Empedrado, en la provincia.

de Corrientes. Corrientes tiene Valle y Corrientes tiene cada fiesta, ¿no? La fiesta provincial de La Guampa se realizará entonces este 11 de octubre en el camping Jerónimo Merello de Empedrado, Corrientes, y elegirán la mejor guampa. Así que te podés ir a Corrientes el 11 si querés y participar, habrá guampas artesanales, guampas naturales. Aquí, ahí te podés ir vos. Guampas más grandes y las guampas más chiquititas. Así que este 11 de octubre se viene la fiesta provincial de la guampa. Ya que vea, Chaque. No vaya a ser cosa que ganás vos y venís para Formosa con el trofeo, Sí, a vos te digo, a vos. Estás ahí del otro lado, sintonizando la radio y no querés escribir. ¡Dale! ¿En dónde crees? Esa chica es mi dolor de cabeza. ¿Por qué? A ver.

3704-592928. El debate del día de hoy, de esta noche, de este jueves. ¿Es mejor que te amen y no te deseen o que te deseen y no te amen? ¿Eh? ¿Qué preferís vos? A ver, contame. 3704-592928. ¿Querés que te amen y no te deseen? ¿O querés que te deseen y no te amen? Por acá mensajes que van llegando, dice: si solo buscas que te deseen, aceptás. Aceptás que no te amen, pero si querés que te amen y no te deseen, duele, porque querés todo de esa persona. Pero bueno, es esa mi opinión, no sé. Ahí está. Entonces, ¿con qué nos quedamos? Es mejor que te acepten, que es mejor que te deseen y que no te amen.

0: 370-459-2928. 23 minutos pasaron de las 23 en todo el país. La consigna del día de hoy, para que te sumes en esta noche: es mejor que te amen y no te deseen, o que te deseen y no te amen. A ver, ¿qué respondes?
1: Yo me enamoré.
0: ¿De qué? A ver.

Y las palmitas arriba, señores. Bueno, te cuento que las chicas tienen la mente más pervertida que los chicos. Solo fingen ser inocentes. ¿Estás de acuerdo con esto o no? Esto va a ser un debate para mañana, ¿sí? Pero mientras tanto te voy a contar que dice que las mujeres tienen una mente más pervertida que los hombres. Un titular viral asegura que un estudio había demostrado que las mujeres tienen pensamientos más atrevidos que los hombres y que ellos simplemente fingen ser inocentes. Pero la realidad es bastante más compleja. La sexualidad, las fantasías y los deseos varían mucho de una persona a otra y están influenciados por factores psicológicos, culturales y personales. Además, tener una fantasía no significa necesariamente llevar a la realidad. Mira vos, ¿eh? Más que preguntarnos quién tiene la mente más atrevida.

Bueno, este mensaje dice: hasta el día de hoy no encontré a nadie que me ame de verdad, solo los que me desean, pero eso sí, una vez que consigue lo que quiere y ya fue. ¡Epa!

0: 27 minutos nos separan de las 23. Seguimos, señores. Prácticamente ya los últimos 33 minutos, che. ¿Para qué le contaste? Viene sonando el Seba Mendoza. Por eso me voy. ¿Cuántas veces no me habré ido de ese lugar, eh? Ahora te vas amenazando de no volver.
1: Amenazando de no volver.
0: ¿Y qué pasó?

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2: La costumbre criollas, atizar el
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0: También se suma Dalmiro Cuellar.
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0: corral. Dalmiro Cuellar.
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0: Como homenaje a todas las madres por su día.

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10: Es la hora 23:39 minutos.

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0: Con respecto a la consigna, prefiero desearla porque de enamorarme pierdo lejos. Entonces con desearla solo podemos llegar a eso. Y después cada uno a su camino. ¿Me explico? Ahora, si quiere algo serio, obvio, ¿por qué no? Se charla. Mirá vos, ¿eh?
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0: O sea, que vos primero querés tantear, después ver si se da, y si no, no.

Ok, a ver. Ahí mi mensajero de amor, por Dios. Si ahí tu mensajero de amor mandó un mensaje. ¿Qué pío es la consigna? Y sí, tenés que escuchar temprano, mi amiga. Si no escuchás temprano, no sé. Yo sé que lo de la mañana te ponen ahí, viste, pero... Para que vos puedas debatir. Y te lees los mensajes ya casi al final, viste, pero bueno. No, dice, primero lo charlamos y de acuerdo a lo que ella quiera. Dice. Pero ese no es la consigna, Fabri. Listo, raje entonces, dice. Ah, bueno.

0: ¿Quién vio mando mensaje? Dice, yo no tengo mensajero de amor.
1: Mi especialidad.
0: Y vos mandaste mensaje y ahí dice, ay, mi mensajero de amor, por Dios, dice. ¿O vos no escribiste eso? Ella sola manda el mensaje y después ella pregunta quién mandó el mensaje. Dios mío.

0: ¿Y a quién Picolo que le va a mandar mensaje? Yo soy la conexión entre el público y el público. ¿Te acordaste de mi amor? Sin vergüenza.
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0: ¡Sos Cristo! ¡Apareció mi amiga! ¿Cómo estás, Angie? Puse sin vergüenza y apareció ella. Nah, mentira. Hola, Angie, ¿cómo estás? Buenas noches. Para aquellos que recién se están enganchando con nosotros, ya prácticamente en el final. El debate del día de hoy es, si pueden responder, si quieren responder, o si no, no, no lo hagan. Dice, ¿es mejor que te amen y no te deseen o que te deseen y no te amen? Esa es la consigna de hoy.
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0: Dice, saluda a mi amiga, dice, ¿quién es tu amiga? Que estamos compartiendo un excelente jueves, dice. Ah, para la amiga Lili. Ahí está, para la amiga Lili. Para Lili y para Angie, que están ahí en plena sintonía, escuchando la radio. ¿Cómo andan, chicas? ¿Todo bien? ¿Disfrutando ya la previa de lo que se viene la primavera? Me imagino, ¿no? Fin de semana cargadísimo, Angie. ¿Cómo viene la clase de bachata, Angie? Contame, ya. Quiero saber cómo vienen esas clases de bachata. Chuméame con amiga. No, mira. No podés pecar de esa manera, Angie. Aunque yo no soy... A ver, ¿cómo te puedo decir? Bueno, vos me conocés, no soy catador de eso. Soy catador de otra cosa. Pero ¿qué tal es? Vos sabés que a mí me regalan eso y la verdad que lo tengo guardado ahí unos meses, unos años. Hay uno que tengo, bueno, tengo tres guardado en la heladera hace dos años. Me regalaron unos novios cuando le hice el casamiento. Lo tengo guardado. Aunque no me crean, guardé una cerveza. No era una cerveza. Guardé una caja de sidra durante 6 años y guardé 6 cervezas durante, 2 años. Que había sobrado del 15 mi hija y lo guardé en la heladera. Y la gente cuando se iba le invitaba yo y me dicen, no, pero bueno. Después terminaron tomando todo. Desapareció. Escucha, Angie. Ya me respondes lo que te pregunté.

Si mal no veo, eso es una burger casera, ¿no? Sobre la consigna, no digo nada mejor. ¿Y entonces para qué quieres saber la consigna si no vas a responder? ¿Te das cuenta cómo sos?

haces demasiado. Sándwich de carne desmechado. Ahí está, mira. Tú eres un caramelo envenenado. Solo un CC por lo menos. Uf, la puta madre, hoy estás Argel, se ve, ¿eh? Güey, conmigo, dice. No, no estoy Argel con vos, te estoy diciendo bien. Porque me preguntaste hoy cuál, qué pío es la consigna. Ahora te digo la consigna y me decís, mejor no respondo. Entonces, la clase de bachata. Decime que no bailás así como es.

ver qué dice. Mira, es feo sentirse decorada y la persona que te guste no te ama. Porque solo quiere sexo y fue, dice. Para mí eso es feo porque lastima mis sentimientos. Ahí está. Eso te costaba responder y no hacer tanto. Claro, esa es la consigna. La consigna del día es mejor que te amen y no te deseen, o que te deseen y no te amen. Entonces lo que vos querés es que te amen y no solamente te deseen. Ahí está. Esa tiene que ser tu respuesta. Deseada, dice. Uf, ya respondí, obvio. Ahí está, ¿viste? Entonces, ahí está, como yo dije. Preferís ser amada y no deseada. Y no deseada. Y que no te amen. Perfecto. Listo, che, ya está. Es para cerrar nada más. Y ahí las chicas, ¿qué dicen las chicas? Es mejor que te amen y no te deseen, o que te deseen y no te amen. Que mi vida era contigo. ¿Te acordás? Y nunca te fui infiel. Qué buena letra que tiene esta, ¿no? Jimmy Sky. Pero bueno, siempre los hombres somos los más malos.

Nos vamos despidiendo, señoras y señores, de esta noche del día jueves 17 de septiembre 2026. La 0 hora en punto. Bueno, según acá, mi o'clock.

21 grados la temperatura a estas horas en la noche. Humedad relativa del ambiente 67%, vientos del sector sudeste a 8 kilómetros en la hora. La visibilidad es total 20 kilómetros. El cielo se encuentra nublado. Para mañana viernes, viernes de solos y solas, viernes último día laboral, viernes mínima 20, máxima 25. Hay probabilidad de tormentas por la mañana y tormentas fuertes. Tormentas fuertes por la tarde-noche. ¿Vamos a estar pasado por agua? Mi nombre es Omar Acosta, más conocido como el Caballero de la Noche, quien tuvo el gusto y el placer de poder acompañarnos aquí en la conducción, musicalización y puesta al aire, y como siempre, bajo la dirección general del señor Rubén Rodríguez. Nos estaremos escuchando, Dios mediante, mañana viernes, aquí en otro capítulo más de esto que es La Noche del Sol. 21 horas nuevamente para acompañarte a vos. Sí, a vos que estás allí del otro lado, sintonizando la radio. Que tengan dulces sueños, bonito despertar. Y nos escuchamos mañana, ¿te parece? 21 horas. Te espero. Dale. Chao. Hasta mañana, mi amor.

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Muy buen día amigos y amigas de Formosa, el país y el mundo. Muy buen día para todos. Aquí estamos ya en una nueva jornada en este día viernes, ya cerrando otra semana más de septiembre, viernes 18 de septiembre del 2026. Bienvenidos. Esto es No Sos Vos, Soy Yo por Radio del Sol, 95.9 es la radio de la gente, delsolformosa.com.ar. Ahí estamos hasta las 9 de la mañana, con los principales títulos de noticias, temas de actualidad, ciencia, salud, tecnología, curiosidades, el mundo del espectáculo, de la música y por sobre todas las cosas, seguridad y educación vial que tanta falta nos hace. Este es el equipo que los acompaña diariamente en los controles de audio, presión técnica, musicalizando el señor operador técnico y DJ Jonathan Chiche Soifel. Desde aquí en conducción y locución, mi nombre Guillermo Montero, dirección general Rubén Rodríguez. Temperatura actual 17 grados 4 décimas, humedad 84%, presión 1010 decimal 2 hectopascales, vientos del sudeste a 8 kilómetros por hora, visibilidad normal 20 kilómetros. El Servicio Meteorológico Nacional anuncia que hay probabilidad de tormentas aisladas por la mañana, tormentas fuertes por la tarde y por la noche. Comenzaría la lluvia aproximadamente a las 10 de la mañana con tormentas aisladas y serán más intensas hacia la tarde y noche. Para el día sábado mañana también tormentas fuertes durante todo el día, y el domingo ya mejorando, pasando

0: Dando a cielo algo nublado. Y vamos a ver qué dice efemérides en este día 18, que tenemos días para celebrar en el día de hoy, 18 de septiembre. Se funda la Biblioteca Argentina para Ciegos, la primera institución de Sudamérica en su tipo, un día como el de hoy. ¿Qué más? Vamos yendo con otras efemérides en el día de hoy, 18. Les digo que hoy se celebra el Día Internacional de la Igualdad Salarial. Desde hace mucho tiempo, pero la igualdad, ¿dónde está? ¿Dónde está la igualdad cuando los senadores cobran más de 18 millones de pesos y otras personas apenas 100 o nada? Bueno, Día Mundial de la Quiropraxia. Día Mundial de la Ética Médica. Además, Día Mundial del Control de la Calidad del Agua. Y Día Mundial del Bambú. Estamos allí, estaban las fechas para celebrar el día de hoy a través de efemérides mundiales. Nos vamos al encuentro de la música y luego sí estamos con una de nuestras reflexiones diarias y comenzaremos ya con las noticias, informaciones, los principales títulos y temas de seguridad vial con algunos consejos.
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0: 7 de la mañana con 14 minutos, aquí estamos, esto es No Sos Vos Soy Yo por Radio del Sol, hasta las 9 de la mañana, con los principales títulos de noticias, también tema de interés general y tema de seguridad y educación vial. Temperatura actual 17 grados 4 décimas, humedad 84%, sí hay pronóstico de lluvias para el día de hoy, entre un 40 y un 70% para, a partir de las 10 de la mañana, y se irá incrementando a un 90% a partir del mediodía aproximadamente. Es lo que dice el Servicio Meteorológico Nacional. Lluvias, tormentas fuertes para la tarde de hoy, para mañana sábado durante todo el día, tormentas fuertes también, mejorando hacia el día domingo con cielo parcialmente nublado. Estamos con la reflexión diaria. Hoy, ahora mismo, voy con esa reflexión. Nadie puede recorrer tu camino por ti. Pueden quererte, aconsejarte, acompañarte, tomarte de la mano cuando tengas miedo, pero llegará un momento en el que tendrás que caminar tú. Nadie puede cuidar tu cuerpo por ti, nadie puede poner tus límites, nadie puede abandonar tus malos hábitos, nadie puede perdonar por ti, nadie puede decidir que ya se fue suficiente. Eso puede parecer duro, pero para mí es una noticia maravillosa, porque significa que una parte enorme de tu futuro todavía está en tus manos. Quizá no elegiste muchas de las cosas que te sucedieron, pero puedes empezar a elegir qué vas a hacer con ellas. Así que hoy no te preguntes, ¿quién va a sacarme de aquí? Pregúntate, ¿cuál es la primera cosa que sí puedo hacer yo? Y hazla, aunque sea pequeña. Nadie puede recorrer tu camino por ti, pero tampoco nadie puede impedirte dar el primer paso.
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7:20. Vamos ya con algunas de las informaciones del ámbito local, el ámbito municipal. Habilitaron una plaza en el barrio Nanquam. El barrio Nanquam cuenta desde este miércoles con un espacio propio para la recreación y el deporte. La plaza y el playón polideportivo, ubicados entre las manzanas 26 y 19, junto a la cancha de Cumpí, quedaron formalmente habilitados para el disfrute de los y las vecinas del lugar. La tarde había comenzado a las 16 horas con un despliegue del programa La Muni en tu barrio, en el predio, con las distintas áreas de la comuna, atendiendo consultas y trámites de los vecinos. El acto llegó al fin de la jornada cuando ya caía la luz sobre el barrio. Las luminarias LED se encendieron por primera vez sobre el playón y los senderos, y la obra quedó abierta al uso de la comunidad. Este nuevo espacio recreativo consta de una intervención que abarcó una superficie aproximada de 2.700 metros cuadrados y consistió en la construcción de un playón polideportivo totalmente equipado, una cancha de beach volley y una plaza saludable. Los trabajos incluyeron veredas, senderos, colocación de juegos saludables, señalética, iluminación LED de última generación, inmobiliario urbano moderno. Todo esto en el barrio Nanquam. Se prepara el predio con los emprendedores para la Fiesta Nacional del Pomelo, que inicia este sábado. En Laguna Blanca se ultiman los preparativos para recibir desde este sábado una nueva edición de la Fiesta Nacional del Pomelo, con un importante movimiento en el predio ferial debido al ingreso y la ubicación de los expositores, según explicó Cristian Suárez, coordinador del equipo de emprendimiento y de emprendurismo de la Municipalidad de Laguna Blanca. Ya son 687 los feriantes inscriptos, entre artesanos gastronómicos, emprendedores de reventa y pequeñas empresas de la localidad. Hay que ver cómo esté el tiempo, cómo va a estar para esta zona. Otra de las informaciones a nivel local: Formosa recibirá 7,6% más de transferencias automáticas, pero quedaría 0,7% abajo del 2023. El proyecto de presupuesto nacional 2027 plantea para Formosa un escenario de recuperación de las transferencias automáticas frente a este año, aunque sin alcanzar todavía los niveles del 2023. Según el informe elaborado por Politicón Chaco, sobre la base del proyecto presupuestario, los recursos que recibirá la provincia por esta vía crecerán 7,6% en términos reales respecto del 2026, pero quedarían 0,7% por debajo del nivel del año 2023, también medido en moneda constante. 7:23. Vamos al encuentro de la música, enseguida volvemos con más temas.

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1: Es la hora 7:33 minutos.
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7:37, esto es No sos vos, sos yo por Radio del Sol, 95.9, la radio de la gente. Estamos hasta las 9 de la mañana con ustedes. Mensaje WhatsApp 3704-592928. Estén atentos que desde la semana que viene vamos a dar a conocer algunas pautas para que participen de un concurso, de un sorteo por el Día de la Madre, que se acercará en octubre, ya el Día de la Madre, pero comenzaremos ya desde la semana que viene, para que vayan inscribiéndose para el sorteo por un curso de manejo, un curso completo de manejo para la mamá, para hacer un regalo para la madre, aquellas que quieran aprender a manejar, que tengan su propio vehículo, auto o camioneta. Entonces sortearemos

0: un curso de manejo, ¿sí? Por el Día de la Madre, que será en octubre el sorteo, pero ya podrán inscribirse a partir de la semana que viene, y para eso daremos algunas consignas, ¿sí? Fáciles, pero para que participen. Bien, estamos con otra de las informaciones a nivel nacional. El Senado aprobó la reforma de la ley de biocombustibles. La iniciativa obtuvo 41 votos a favor y 25 en contra y ahora será girada a diputados. El proyecto eleva el corte obligatorio de bioetanol al 15% y el de biodiesel al 10%. El Senado de la Nación dio media sanción este jueves al proyecto que modifica el régimen de biocombustibles. La iniciativa establece nuevos porcentajes de mezcla obligatoria con combustibles fósiles y plantea cambios en el esquema de participación de las empresas del sector. Los principales cambios: el corte obligatorio de bioetanol pasará del 12% al 15%, un año después de la sanción de la ley. El corte de biodiesel subirá del 7,5% al 10%, también dentro del plazo de un año. Para el bioetanol, el nuevo esquema contempla una participación reservada para el producto elaborado a partir de caña de azúcar y maíz, mientras que el porcentaje restante quedará sujeto a competencia. Uno de los puntos que generó mayor discusión fue la participación de las pymes de biodiesel. Tras las negociaciones previas a la votación, se incorporó un esquema de transición para las empresas no integradas, cuya participación reservada se reducirá progresivamente hasta alcanzar un piso del 4% entre el 2031 y el año 2036. La votación terminó con 41 votos afirmativos y 25 negativos y el proyecto pasó a la Cámara de Diputados para continuar su tratamiento. 7 de la mañana con 40 minutos, música y ya volvemos con más noticias.
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0: 7 de la mañana con 43 minutos. Hablemos ahora un poquito de seguridad vial y sobre todo de noche, visión nocturna. Algunos de los errores al conducir de noche, conducir más rápido de lo que alcanzas a ver. Tus luces iluminan una distancia limitada. Si conduces demasiado rápida de noche, puedes encontrarte con un peatón, una curva u obstáculo sin suficiente espacio para reaccionar y detenerte. Por lo tanto, regla práctica, adapta la velocidad a lo que realmente puedes ver. De noche, en solitario en la ruta, enciende las luces alta. Cuando ya se ubique un vehículo delante tuyo o venga alguien de frente, debes bajar las luces. Y hablando de ello, de encandilamientos, bueno, luces del vehículo que viene de frente, ¿qué pasa? Unas luces intensas pueden reducir momentáneamente tu capacidad visual. No fijes la mirada en los faros del otro vehículo. Mantén la vista hacia tu trayectoria y utiliza las referencias de la vía, especialmente el borde derecho, sin perder el control de lo que ocurre adelante. Baja tu vista un poco más hacia la derecha, observando las líneas blancas del pavimento del borde de la banquina para no ser encandilados con el de frente, pero sin perder de vista lo que tengas delante. Cuando se usan mal las luces altas, más luz no siempre significa conducir más seguro. Mantener las luces altas cuando tienes un vehículo de frente puede deslumbrar al otro conductor. Así que cuando ya viene alguien de frente o se ubicó, te sobrepasó alguien y se puso delante tuyo, ya tienes que bajar las luces. Apagar, dejar las luces bajas. Porque encandila un automóvil de frente, ¿no? También pueden molestarte por el reflejo cuando circulas muy cerca detrás de otro vehículo. Cámbialas oportunamente a luces bajas. Otro con el parabrisas sucio, por ejemplo, conducir con el parabrisas sucio de noche parece algo pequeño, pero de noche la suciedad, grasa o humedad del parabrisas puede dispersar la luz de faros y alumbrado, dificultando la visión. Así que trata de tener limpio los faros también de noche. Parabrisas limpio, mejor visibilidad. Y por último, confiarte porque la vía está vacía, ¿eh? A veces uno se confía, no hay mucho tránsito, pero bueno, de noche hay que tener muchísimo más cuidado, no viene nadie y empiezas a aumentar la velocidad, pero en la oscuridad pueden aparecer tarde o temprano ciclistas, motociclistas, animales sobre todo, y algunos obstáculos, alguna rama, algo en el camino, así que ten mucho cuidado. Mensaje WhatsApp 3704-592928, música y estamos hasta las 9 con ustedes.
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7 de la mañana con 50 minutos. Esto es No sos vos, soy yo por Radio del Sol 95.9, la radio más caliente de Formosa, la radio de la gente. ¿Cómo estamos? ¿Bien? ¿Con un cafecito, unos mates en este momento, en la mañana? Hablemos del café. ¿Qué pasa con el café? Hay muchas cosas que se dicen del café. Hay algunos muchos gurús que dicen que el café en ayunas es veneno para nuestro microbioma. ¿Cuál es la realidad? Los componentes del café no perjudican a nuestras bacterias, sino que favorecen su crecimiento. Es lo que dice la ciencia, que para muchas personas su mañana no comienza hasta que se toman el primer café. Este líquido se ha convertido poco a poco en un elemento del ritual matutino que seguimos, pero no ha estado libre de polémicas, puesto que es fácil escuchar que tomar café es perjudicial por culpa de su cafeína o incluso por los problemas gastrointestinales que genera y que ha sido foco de mofas con diferentes rimas. Que no tomes café a la noche porque si no vas a perder el sueño. O sea que yo a veces tomo un cafecito a la noche y me duermo enseguida. No es que demoro en dormirme. Así que por allí digo yo, ¿por qué? ¿Es un mito o qué pasa? Algunos sí, otros no. Pero bueno, con respecto a la microbiota y el café, ¿qué pasa? Las microbiotas. En los últimos años estamos viendo cómo toda la colonia de bacterias que viven dentro de nuestro organismo toma cada vez más protagonismo dentro de la medicina y también de la opinión pública. Lo que sabemos es que nos aporta muchos beneficios en el día a día y que nuestra prioridad debería ser cuidarla de la mejor manera posible. Y aquí es donde hemos empezado a categorizar muchos alimentos como perjudiciales para nuestra microbiota, siendo el café uno de ellos. Pero la realidad es que, lejos de ser perjudicial, el café cuenta con muchos beneficios para nuestro microbiota, dicen los expertos, los médicos y también los científicos. Para entender el impacto que tiene nuestro café en el organismo cuando nos la tomamos a primera hora de la mañana, es necesario observar la fisiología del tracto digestivo. Aquí, de manera normal, nos encontramos con un entorno extremadamente ácido, con un pH que ronda el 2,5, diseñado por la digestión y la protección contra patógenos que puedan entrar por el esófago. Y es aquí donde aterriza el café, que tiene un pH aproximado de 5, lo que es equivalente a un tomate o a una sandía, que también son ligeramente ácidas. Por tanto, que llegue café a un estómago vacío no provoca una alteración ácida extraordinaria ni altera drásticamente el entorno gástrico y tampoco genera un aumento de la permeabilidad intestinal. De hecho, la investigación apunta a que los polifenoles presentes en la bebida contribuyen a reparar y mantener la integridad de la barrera intestinal. ¿El único problema? Bueno, una vez desmontado el mito de que el café le altera nuestro pH estomacal, hay que hacer un pequeño matiz con respecto al cuidado que se debe seguir cuando hay un daño previo en la mucosa del estómago, por ejemplo, cuando hay una gastritis aguda o una úlcera. En esta situación, los compuestos amargos del café pueden terminar irritando temporalmente una barrera ya debilitada. Sin embargo, esto es un problema mecánico de motilidad y sensibilidad gástrica, no un daño intrínseco al microbioma. Simplemente hay que tener cuidado cuando uno tiene una gastritis o una úlcera. Pero

0: además, ya lo vamos a ver. Enseguida hablamos un poquito más de esto, de los efectos del café.
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0: nuevo de Pedro Capó, Caer y Levantarse, aquí presentado recientemente, hace poquito nada más, nuevo, y está en Radio El Sol 95.9. El tema es el primer adelanto de Fulanito, el álbum de este cantautor Pedro Capó. Caer y Levantarse, muy bueno.
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12: Es la hora 8:05.

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17 minutos, pasaron ya de las 8 de la mañana. Estamos aquí en esto que es No Sos Vos Soy Yo por Radio del Sol, la radio de la gente, 95.9, delsolformosa.com.ar. La temperatura actual 18 grados 7 décimas, humedad 80%, presión 1011 hectopascales, vientos que soplan del este a 10 kilómetros por hora, visibilidad 20 kilómetros, normal. Y el pronóstico, según el Servicio Meteorológico Nacional, indica tormentas aisladas por la mañana, tormentas fuertes ya hacia la tarde y noche, y hacia el día de mañana sábado también continuarán, persistirán las tormentas fuertes durante todo el día, mañana, tarde y noche. Mejorando a la madrugada del domingo ya, para tener un día domingo bastante parcialmente nublado, bastante lindo el domingo. Se anuncia una mínima de 20 y una máxima de 32 grados para el domingo. Y nuevamente lunes con lluvias, tormentas. Bueno, así que aprovechemos el domingo entonces. Se viene la primavera con lluvia, una primavera con lluvia, tormentas, a cuidarse también muchísimo. Allí están los controles de audio, presente técnica, musicalizando, señor operador técnico y DJ Jonathan Chiche Sueifel. Desde aquí en conducción y locución, mi nombre es Guillermo Montero, dirección general Rubén Rodríguez. A conducir con cuidado, recuerden, antes de llegar a cada esquina, a frenar, a disminuir la velocidad 30 metros antes o ya media cuadra antes, suelten el acelerador, tanto automovilistas como motociclistas, suelten, dejen de pisar o de acelerar y ya vayan tocando el freno con suavidad y verán cómo resulta más cómodo llegar a una esquina, cómodo para frenar o cómodo para cruzar, y todos pasarán contentos, ¿sí? Y nada de siniestros viales. Disminuir la velocidad, empezar a frenar suave hasta llegar a una encrucijada, a un cruce, a una intersección, y allí observar y ver cómo reaccionan los demás. Y si viene alguien por la derecha, respete, porque la prioridad es quien está por la derecha. Ahora, el que va a girar, el que comenzó a doblar, a girar con luz de giro, ya pierde la prioridad. Así que si ya quiere girar y tiene otro vehículo por delante, deténgase, deje que pase el otro vehículo y después gire usted. Así es el tema de las prioridades. Enseguida volvemos con más consejos.

8 de la mañana con 25 minutos. Esto es No Sos Vos, Soy Yo por Radio del Sol. Bien, seguimos con temas de seguridad vial. Dejemos un poquito el teléfono cuando conducimos, dejemos de leer mensajes, de enviar audios o de escuchar audios, porque allí nos desconectamos de todo lo que sucede en el tránsito. Este es muy feo después que te suceda algo. Cuando a vos te sucede algo con un familiar y te enterás que el que lo chocó, el que le hizo algún daño, venía hablando por teléfono, te pones loquísimo, ¿no? Querés tirarle toda la justicia encima porque te enteraste que al atropellarlo lo hizo hablando por teléfono. Entonces, y ponete en el otro lugar, empatía. Si fueras vos el que estás hablando por teléfono, el que te distrajiste por un mensaje, por un audio, ¿qué pasa? Bueno, en el mundo que vivimos hoy, el celular pasó a formar parte de nuestras vidas, como una extensión de nuestra mano, una ventana al mundo que nos informa y entretiene. Es fundamental dejarlo de lado a la hora de subir al auto o a la moto. El teléfono afecta nuestra capacidad de concentración, atención y reacción. Por ejemplo, a 100 kilómetros por hora. Recorrer una distancia de 166 metros a ciegas. Un mensajito, 6 segundos nada más. 166 metros a ciegas si vas a 100 kilómetros por hora. Y si vas a menos también, vas a recorrer 30, 40 metros a ciegas si estás a una velocidad menor. Un hábito es una conducta, un comportamiento automático. Cada vez que uso el teléfono, el celular en la calle, estoy entrenando mi cerebro a desarrollar el hábito de poner atención en un dispositivo y no en el entorno. Debemos ser responsables. Uno de nuestros mayores desafíos es lograr un cambio en la cultura vial. Hoy, ni bien alcanzó a pasar, prácticamente me pasó un vehículo delante mío, yo venía en la moto hacia la radio, temprano, a una hora en que la que todavía mucha gente no está muy despierto. Ni yo ni el otro, no estábamos totalmente despiertos.

0: abiertos, ¿eh? No, llegamos juntos a la esquina, pero justo cuando me vio, pero ahí nomás inmediatamente, antes de terminar de cruzar la calle, ya bajó su mirada al teléfono móvil. Y si por detrás mío venía otro vehículo, bueno, pensemos en estas cosas y cuidémonos, dejemos el teléfono cuando conducimos y más sobre todo cuando estás cruzando una calle, ¿no? 8:27, ya volvemos.
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3: 35 minutos.

8 de la mañana con 39 minutos. Esto es No sos vos, soy yo por Radio del Sol 95.9 Noticias. Tema de interés general, tema de seguridad y educación vial. Hablemos más de seguridad vial. Bueno, así como cuando uno sube y lo primero que hace es colocar el pendrive o poner la música, poner el playlist, hagamos lo mismo con el cinturón de seguridad. Ni bien te sientes en el vehículo, antes de poner tu música, colócate el cinturón de seguridad. Es muy bueno, ¿eh? Te va a salvar en cualquier momento, no solamente en la ruta, en la ciudad, ya a 30 km por hora, ya puede ocurrir cualquier siniestro, a pocas cuadras de tu casa. Y hay que cuidarse, nada, y también no tener nada suelto en el vehículo, porque si no, esto golpea muy fuerte en una frenada muy brusca. Es lo que se llama el efecto elefante, que en seguridad vial el efecto elefante ocurre cuando un ocupante u objeto desanclado, no sujetado en el habitáculo, continúa su movimiento tras una frenada violenta por inercia. A 60 km por hora, la desaceleración multiplica la masa del cuerpo por 40, proyectándolo con la masa destructiva de un elefante adulto, ¿sí? Bien, hay que estar atentos con esto, hay que tener todo en orden en el vehículo, nada suelto y menos los pasajeros. Esto del efecto elefante es todo depende de física, la ley de Newton. Un cuerpo libre dentro del habitáculo continúa moviéndose a la velocidad previa de la frenada. Ahora, cuando hay una desaceleración, la masa nominal se multiplica por 30 o 40 veces según la violencia del choque frontal. En cuanto a las plazas traseras a quienes van detrás, un ocupante posterior de la plaza trasera sin cinturón vence el respaldo delantero y lesiona al conductor. Terminará aplastándolo fuertemente al conductor o a las personas que van delante. Con respecto a los bultos, los valijas, lo que llevemos en la carga del vehículo, conservadoras, equipaje, objetos rígidos de camping o acampadas sueltas, golpean con la fuerza de un proyectil. Esto también tenemos que tenerlo sujetado con alguna correa, con algún cinturón en el baúl, que no queden sueltos. Porque, por ejemplo, te digo así, como cuáles son los riesgos, depende de las cargas. El pasajero posterior sin cinturón multiplica por 8 el riesgo de muerte del conductor al aplastarlo contra el volante. Una frenada o un choque frontal, el que está detrás y no tiene cinturón pasa directamente con muchísima fuerza multiplicada por 40 hacia adelante. Los objetos convertidos en metralla, ¿cómo es esto? Un móvil, un teléfono que pesa 200 gramos, impacta a 60 kilómetros por hora con la fuerza de un proyectil de 8 kilogramos. Te puede llegar a pegar en la cabeza, en la cara, con una fuerza de 8 kilos un simple teléfono celular, porque a la velocidad a 60 kilómetros por hora ya el peso sería el doble. Velocidad de impacto, si uno va a 30 kilómetros por hora, multiplicando la masa por 15, la fuerza de impacto sería de 150 kilos, solamente yendo a 30 kilómetros por hora. A 60 kilómetros se multiplica por 40, termina siendo el objeto un peso de 400 kilos. Así que piensen.

0: manejarlo bien y a tener todo sujeto en el vehículo. Desde el principio ya sentados, ubicados, antes de viajar, cinturón de seguridad, por favor. 8:42.
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1: De la mañana con 46 minutos, llegando ya al final de nuestro programa, ya cerrando una semana más, estamos en este de viernes y cerramos, pero antes vamos a otra última información, tiene que ver con algo que en muchos casos se puso últimamente demasiado molesto, muy violentos algunos, sobre todo en algunas ciudades. Ha habido problemas, violencia, sobre todo en los cuidacoches o los que limpian parabrisas en Córdoba, en algunos lugares, hasta que se enojan si no le pagas, no le das una propina por haber limpiado el parabrisas y terminaron rompiendo.

0: viéndole el parabrisas o pateándole el coche. Bueno, en Santa Fe, el Senado santafesino prohibió a los cuidacoches. Esto es así. A veces ni te preguntan y ya te pasan la escobilla para limpiarte el parabrisas. Y bueno, a veces no tenés. Últimamente todo se maneja con billetera virtual y o tarjetas. El Senado de Santa Fe convirtió en ley este jueves la prohibición de la actividad de cuidacoches en toda la provincia. La norma modifica el código de convivencia y establece sanciones para quienes ofrezcan estacionamiento, guarda, cuidado, lavado o limpieza de vehículos en la vía pública sin autorización y cuando la actividad esté prohibida por normativa local. ¿Qué opinan ustedes? La sanción podrá incluir entre 2 y 10 días de trabajo comunitario y la prohibición de concurrir al lugar donde se detectó la infracción. En caso de reincidencia, se prevén penas de arresto de 10 a 20 días. Bueno, para tener en cuenta, esto sería bien que todas las provincias, todas las ciudades tengan alguna norma similar. Cerramos el programa, ya llegan los candidatos de la mañana. Será hasta el lunes, de lunes de 7 a 9. En los controles de audio y posición técnica me acompañó como siempre con la mejor manera el señor operador Tingui DJ Jonathan Chiches Reifel. Desde aquí en conducción y locución, mi nombre Guillermo Montero, dirección general Rubén Rodríguez. Muchas gracias, buen fin de semana, feliz primavera a todos. El viernes, el lunes, pero ya empiezan los festejos ahora, así que a cuidarse mucho. Chau, chau, gracias.
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12: Es la hora 8:57 minutos.

Muy buenos días, Formosa. Sí, son las 9 de la mañana. No es casualidad, es costumbre. 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

0: Amigos, amigas, tengan ustedes muy buenos días. ¿Qué tal? ¿Cómo les va? ¿Cómo andan ustedes? ¿Todo bien? Bienvenidos, bienvenidos a disfrutar del último día de la semana. Hoy, lo mejor de la semana, ¿sí? ¿Estamos bien? Viernes, ¿sí? ¿Están bien? ¿Coincide mi fecha con las de ustedes? 18 de septiembre del año 2026. Es increíble. Todos los días me van a escuchar reiterar esto, pero es así. Demasiado rápido van pasando los días. Hoy ya es 18 de septiembre. 18 días ya han pasado del mes 9 de este año 2026. Les repito, cuando menos nos descuidemos, estaremos allí entre sidras y pan dulces. Bueno, en torno a la Navidad, porque podés estar entre sidra y pan dulce ahora mismo. Bueno, mis amigos, ¿cómo andan? ¿Todo bien? Espero que sí. Hoy el resumen semanal, el todo por dos. Sí, porque hoy, viernes, escuchás todo el domingo nuevamente después de las 10 de la mañana. Sí, con este equipo de los candidatos de la mañana, allí está el señor Jonathan Chichi Schweifer. Locución femenina, contenidos en redes, Andrea Rodas. ¿Qué tal? Buen día, Andrea.
1: Buenos días, Rubén. ¿Cómo estás?
0: ¿Todo muy bien? Muy bien.
1: Me alegro. Buenos días, Schweifer. ¿Cómo anda? ¿Cómo anda la gente por allí, por su casa? ¿Cómo están? ¿Disfrutando de este día viernes? Sí, exactamente. Estamos sorprendidos de que pase. No sabemos si es solamente a nosotros o al resto de la gente, porque
0: veo
1: algunas personas que dicen, oh, recién tanto
0: jueves,
1: de recién, sí, recién jueves, recién tanto de septiembre, dice, y falta un montón. No, para nosotros pasa demasiado rapidísimo. Y bueno, desde acá obviamente acompañando a los unos y a los otros, a los que les parece que pasa muy lento y a los que, como nosotros, sienten que va pasando muy rápido este año 2026.
0: 9 de la mañana, 7 minutos en la República Argentina. Hoy el resumen semanal, lo mejor del jueves, del miércoles, del martes, del lunes. Ya sabés que los lunes son de clásicos, los martes son de covers, los miércoles de nacionales, los jueves de estrenos y de temas actuales. Y los viernes hacemos ese popurrí, esa ensalada musical, lo mejor de cada uno de estos días que han pasado, que han transcurrido, que ya se han ido, pero que nosotros los traemos nuevamente aquí a través de este viernes, como cada viernes.

0: lo mejor de la semana. Sí, reiterado, repetido. Otra vez, lo escuchamos el domingo, allá por nada más y nada menos, 10 de la mañana hasta la 1 de la tarde, mientras estás preparando la tuya, y vamos a estar en la previa.
1: Nada más y nada menos.
2: ¡Epa! ¿Qué pasó?
0: En la previa del 21 de septiembre. Así es.
2: ¿No? Perfecto. Ahí vamos a estar entonces también, ya anticipo de lo que se va a estar viviendo en esa fecha tan importante. Hoy ya empiezan también los éxodos, ¿eh? Ya desde ayer, viste que iban algunos, van, vienen, van a disfrutar seguramente los chicos, sobre todo esa etapa tan linda,
0: hermosa,
2: trasladándose a las quintas. Hoy esa es la opción, esos esa son los lugares elegidos
0: por
2: los jóvenes.
0: Sí, son muy pocos los campings elegidos, sino más quinta, casas que se aprovechan, y bueno, y la localidad, una de las más lindas que tenemos aquí a dos pasos, Herradura, donde es realmente algo fantástico, ¿eh? Se preparan para recibir a todos los estudiantes, así que bienvenidos. Entonces, comenzamos con este, no es pesado, es mi hermano. The road is long.
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0: 9 de la mañana, 22 minutos en la República Argentina. Mis amigos, esta es la Frecuencia del Sol. Esta es la radio de la gente en vivo, acompañándote acá en estos primeros pasos. ¿Tenemos encuesta algo?
1: Tenemos encuesta, sí. Ya compartida en nuestras redes sociales en este día, este viernes, como cada día. Y obviamente vamos a esperar la participación de todos nuestros amigos, de nuestros oyentes, 3704-592928. Nuestras redes sociales, nuestro Facebook, nuestro Instagram, arroba del Sol Formosa, ¿ok? Ahí podés ingresar y seguirnos. Acordate que ahora vamos a ir también para esa red social con el tema de los sorteos.

0: Vamos a ver si doble chance para la gente que se moviliza más por allí, por esa red social. Las otras, las que aparecen después, Snapchat, Chic-Chac, Choc-Chac, no sabemos qué son, andan también por ahí. Tenemos nuestro canal de WhatsApp, obviamente, con toda la info, con toda la data de lo que está pasando también en los diferentes ámbitos. Y podés seguirnos en vivo en www.delsolformosa.com.ar. Bueno, chicos,
1: el lunes comienza la primavera, chicos. El lunes 21 de septiembre,
0: nada más y nada menos que 21 de septiembre. Hace unos días llegábamos, empezábamos esta nueva temporada, arrancábamos este año con esta propuesta. Y pasa el tiempo. Y fíjense cómo pasa el tiempo, que hoy, 18 de septiembre, hace 3 años atrás, nosotros estábamos acá empezando el programa cuando recibíamos los primeros informes de lo que estaba ocurriendo. Allí en este centro de dermatología y estética ubicada en Hipólito Yrigoyen al 400.
1: ¿Cuánto? ¿3 años?
0: Hoy hace 3 años.
1: Bueno, esto
0: años
1: te vuelve a reflejar femicidio. Lo rápido que pasan los días, los meses, sí. Los años, impresionante.
0: Y recuerdo el momento en el cual nosotros recibimos el primer informe y fuimos muy cautos porque no queríamos hablar de nada de lo que estaba sucediendo sin tener una confirmación oficial, y con el correr de las horas, obviamente y lamentablemente, lo confirmaban, 3 años del femicidio de Teresita Luciana López. Aquí en nuestra ciudad, el caso que tuvo una resolución judicial importante, Sergio Patricio Galván fue condenado a prisión perpetua en el año 2025. Sí. Él había presentado junto a su equipo de abogados ante la Cámara Segunda en lo criminal de Formosa, se había dado justamente esta decisión por unanimidad de prisión perpetua, y él presenta en el 2026 también una defensa que recurrió aquella sentencia, pero quedó confirmada el 25 de marzo de este año. Así que 3 años después recordamos a Teresita y a todas las víctimas de femicidio, a todas aquellas que quizás tenían la intención de ir a realizar una denuncia. Ella, de hecho, ese día tenía previsto realizar una denuncia formal, ya todo el círculo por el acoso teniendo. Permanente que sí recibía de parte de este sujeto.
1: Recordemos que ya eran ex.
0: Ella era una expareja, exactamente. Ella ya había tomado la decisión de alejarse de él y bueno, lamentablemente no llegó esa denuncia. Y
1: así, cuando son policías, no lo mezclan con la comunidad, ¿no?
0: No lo mezclan. Están separados. Un pabellón que tiene justamente a personas que forman parte de la Fuerza de Seguridad. Que ayer veía increíblemente, porque sucedió también dentro de otra fuerza, son estudiantes de gendarmería. Ayer también fue noticia un femicidio, una joven que después se conoce a partir del lamentable desenlace que estaba embarazada. Eran compañeros, se conocieron empezando la carrera de gendarme. Ella quedó dentro de la fuerza, él no. Tienen una discusión y bueno, y él ayer declaraba con una frialdad que fue ella la que intentó suicidarse porque él quiso dejarla, cuando ya hay claros indicios, vuelvo a repetir, hay una autopsia de por medio, que hablan de heridas defensivas por parte de la víctima, del uso de 2 armas, un cuchillo primero más chico, después otro más grande, más filoso. Bueno, detalles que también, cuando se trata de la familia, seguramente debe ser estremecedor enterarte de cómo fallece, heridas en el cuello, en la zona de la cara, todas en ese sector, y bueno, con una de las heridas del cuello, que esta joven de 25 años termina perdiendo la vida, y con algo más, ¿no? Después se entera la familia de que además estaba embarazada, y él declaraba ayer, y era, te vuelvo a repetir, es de una frialdad increíble escucharlo hablar de cómo ella, porque él quería dejarlo, decide quitarse la vida, y él intenta que esto no suceda, y por eso él tenía supuestamente alguna que otra mordida y alguna herida que él decía es en defensa y tratando de evitar esto. Lamentable realmente que sigan ocurriendo y que sean estas edades también, y que sean personas, porque evaluaba una psicóloga justamente que fue consultada, dice, dentro de la Fuerza de Seguridad, ¿no se hace un test cuando van a ingresar? Y ella decía, hay personas, es que nosotros tenemos en la mente todos...

0: Que tiene que ver con esta cuestión psicológica de que hay rasgos. A veces a nosotros mismos nos cuesta determinar que esas personas sean capaces de reaccionar de esta manera. Es muy difícil. Hasta el mismo campo de la psicología a veces se complica ver en una persona estos rasgos, a no ser que los estudies o los analices. Así que bueno, dice, es imposible dentro de la fuerza con un test tan chiquito y tan cortito, determinar si está o no en condiciones psicológicas, o sea que va a ser un acto, o va a cometer un acto de esta naturaleza.
1: Es increíble, me quería ir con ella, el estremecedor relato del acusado. Estremecedor relato le ponen en el título. A ver, sí. La prensa no colabora.
0: No, para nada. Para nada, yo hace mucho tiempo estoy peleada.
1: A mí no me estremece nada, ¿me entendés? Un tipo que... Pero bueno, la psicología no es perfecta, ¿no? Y hay algunos que saben, conocen los lugares como para cómo ir, más con la especialidad en la que tienen. Sí. Porque también hay que decir que los militares tienen otro tipo de experiencia, saben leer el cuerpo, los gestos. Por eso por ahí, viste, ven a gente nerviosa y descubren que tienen algo. Al menos aquellos que se han ido especializando, no en su totalidad, ¿entendés? La verdad que el tipo, vos lo escuchás en el relato y querés entrar a la computadora, dice, estremecedor relato del acusado del femicidio, el aspirante a gendarme, ¿no? Carlos Gonzalo Rivero, reconstruyó el hecho ante la justicia y todo lo que contó Andrea recién es lo que le contábamos para aquellos que enganchaban la información hacia media. Bueno, de eso se trataba, de eso estábamos hablando y obviamente de eso también se habla aquí en Radio del Sol. Nosotros somos los candidatos de la mañana. ¿Y qué encuesta tenemos hoy?
0: Tenemos la encuesta, primavera, y obviamente que queremos recordar junto a todos ustedes las mejores anécdotas, esas que tenés, que te quedaron en la memoria, en el recuerdo. Fuimos con un grupo a tal, antes teníamos lugares, Cachilito, Curuzú, La Novia, y donde va a haber menos gente este año, vamos ahí porque queremos pasarla bien. El equipito, alguno robado del viejo.
1: Sprint Day. Los Sprint Day. Todo organizado,
0: todo listo para encontrarnos.
1: La bebida enterrada.
0: Teníamos lugares específicos. Qué linda época. Bueno, eso queremos, que nos cuentes tus anécdotas de aquel 21 de septiembre y que tenés en la memoria.
1: Somos los candidatos de la mañana, ya volvemos, no se vayan, quédense allí. Ahí quédate, te dije.
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2: Es la hora 9:37 minutos.

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5: Es la hora 10:03.

0: Qué buena música, señoras y señores. Estaba escuchando Radio Canal 100.
1: Callate. Buena música, día viernes. Aquí estamos con todos nuestros amigos, oyentes, seguidores.
0: Hoy lo mejor de la semana. Este señor que tenemos del otro lado, Andrea.
1: Sí.
0: El tal Chichete.
1: Sí.
0: Contame. Que está haciendo su prueba acá con nosotros esta semanita.
1: Sí. A ver si se queda o no.
0: Está de prueba.
1: A ver si se queda o no se queda.
0: Vamos a ver, sí.
1: Si funciona.
0: Si pasa con su tía o no. No es lo mismo que pasantía, pasar con tu tía. ¿Entendés? O la panza de la tía.
1: La panza.
0: ¿Entendés? ¿Tu tía tiene panza?
1: ¿Mi tía? ¿Mi tía Telma?
0: No sé, se voy a tener cada nombre de tus tías.
1: Mamá,
0: ustedes se rían de mi tío Moncho, pero que en paz descanse. Pero
1: mi mamá tiene solamente dos hermanas, mi tía Telma.
0: Que ¿dos hermanas?
1: Sí,
0: una en el casamiento.
1: En el casamiento, que es que
0: se me miraba mucho. Todo, me miraba
1: que te miraba mucho. Sí.
0: Yo sé que soy fachero, pero no.
1: ¿Entendés? Y después mi tía Kiki, que es la semi-enana.
0: Yo te digo una cosa, yo sé que por ahí, pero decirle a esa señora, yo tengo
1: que ser claro, casado. Que no sea desubicada.
0: Sí, que no se desubique. Sí.
1: La tía Telma y la tía Kiki de parte.
0: Termino siendo Telma. ¿No puedo andar con las dos?
1: Con la tía Kiki te va a llegar a la.
0: Y es un lugar perfecto.
1: La tía Kiki. Yo siempre. Yo cuando hablo con ella, sos una loca, me dice.
0: Es perfecto.
1: Tenés la altura perfecta, tía. No me digas que no fuiste siempre.
0: No. Viste cuando tenés tías que podés hablar así. Sí. Qué lindo, qué bonito. ¿Viste?
1: Yo hablo con ellas así, ¿sabes? Que esperan buena. Siempre que las llame para reírse. Con mi abuela.
0: Pero qué lindo, chiste. Viste que está bueno eso, tener que. ¿Sabés que con esta hermana o con este puede hablar de ciertas cosas?
1: Yo tenía la relación con la abuela Rosa, que ya no está, lamentablemente. Se fue muy joven por culpa de un cáncer.
0: El maldito cáncer.
1: Sí. Pero ella, yo siempre le decía, se quedó viuda y tampoco volvió a tener un hombre en su vida. Viste que las de antes eran así, murió el marido y nunca más nada. Yo decía. Te voy a vender como virgen.
0: No quiere ser lesbiana.
1: Te voy a vender como virgen.
0: No quiere ser lesbiana.
1: No sé, ahora ya debe estar tocándole la bola a San Pedro, pero. mi abuela Rosa.
0: Ah, sí. Pero ¿por qué la bola a San Pedro? No hay otras bolas. Claro, la mano. A cierta edad uno ya. No,
1: pero, a ver, la perspectiva es esta: vos vas subiendo y lo primero que le ves a San Pedro, ¿qué es? Los piecitos.
0: Los pies.
1: Los pies, las piernas, los huevos. ¿Ya cuántos años tiene San Pedro, pobre, recibiendo gente?
0: Sí, que se fue.
1: Ay, y a lo último.
0: No, pues yo te hablaba de tu tía Nana, te hablaba.
1: No, mi tía pequeñita también se quedó viuda.
0: Y no quiere ser lesbiana porque yo tengo la pareja para ella. Una que cruzamos una vez.
1: Sí,
0: se va al gimnasio, Chiche.
1: A propósito de esto, yo quiero reconocer, ella es de Estanislao del Campo.
0: ¿Quién? ¿Tu tía
1: mi
0: o
1: tía,
0: la que
1: tía
0: le quiero
1: pequeñita?
0: O la que le quiero presentar de pareja.
1: No, la que le quieres presentar no sé de dónde es.
0: Para mí que viene en Guadalupe, Andrea. Chiche es una genia.
1: No.
0: Te voy a mostrar y vas a entender. Es una genia, pero aparte camina. Creo que es docente.
1: No sé.
0: Creo que no.
1: No necesito cuando va a dar clase. ¿Voy a entrar al aula?
0: Ya le prepararon una escalera.
1: Escucha.
0: ¿Y el profesor dónde está? ¿Y el profesor dónde está? No sé.
1: Pero creo. La amo,
0: es
1: la
0: divina,
1: verdad.
0: Divina.
1: No sabés qué activa. Una cosa increíble. Sí. Una cosa increíble. Y ya, no es joven. Tendrá sus añitos.
0: Sí, mayor sí, que sí. Vos.
1: Y una calcita que la amo.
0: La calza es cuando Josefina tenía más o menos un año y medio.
1: Bueno, mi tía pequeñita, que gracias a operaciones que le realizaron acá en el sistema de salud público, ella está recuperando su vista muy de a poco. A partir de la diabetes tuvo una reducción muy importante en la vista, a tal punto de que ha quedado prácticamente ciega y acá le han practicado.

0: operaciones en este último tiempo, y ahora ya dice que como que está empezando a distinguir nuevamente algunos colores. Es mucho más difícil para gente que de grande se queda sin vista que para gente que de repente ya ha nacido así y tiene que, no tiene que adaptarse al mundo. Mira, pero ese es vos,
1: Chiche.
0: Pero ahí, si ustedes se fue, no sean mentirosos, si fuesen así, chicos, estarían trabajando
1: sin remera.
0: Por favor.
1: No, pero tampoco.
0: Allá en SWAT. En SWAT, viste que los de SWAT son todos así.
1: Los pacheros son. 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No le estoy encontrando, Chiche, pero dale, voy a encontrar. Te mandé una vez a vos, Andrea.
0: Sí, ahí voy a fijarme.
1: Pero
0: ¿sabes qué? Hay gente, Rubén, increíblemente, después estás desilusionando personas. Te quiero contar ayer.
1: ¿Cómo desilusionando
0: personas? Este aparatito desilusiona personas. El vernos en vivo desilusiona personas.
1: ¿Por qué?
0: Porque hay alguien.
1: Soy muy feo.
0: No. Que dijo que toda la vida pensó
1: que el paraguas,
0: era otra persona. ¿Cómo puede ser que vos hables con el paraguas, le contestes, él te diga algo, vos le retruques y no entienden y dice, no puede ser?
1: Es mi otro
0: no
1: yo.
0: Puede ser que haya pasado, así que mandale un saludo. Pobre Santi dice, no puedo creer, toda mi vida viví engañado, pensé que eran personas diferentes.
1: Yo me iba de una de las cenas, saludo al paraguas.
0: ¿Le dijiste?
1: Sí, cuando llegué le digo, che, te mandaron.
0: ¿Te mandaron saludos?
1: Sí, le digo. ¿Para qué?
0: ¿Qué te dijo?
1: Me agradeció. ¿Por qué no me llevaste? No, te llevé, no te diste cuenta, nomás le dije, no te hice participar.
0: Nada, claro, no le. Si vos no le das permiso, no habla.
1: No sale. Es como que está en una caja guardado, ¿me entendés?
0: No, si estás loco. Es de análisis esto.
1: No.
0: Vero Sosa nos comenta nuestros estados y nos manda corazoncitos, un beso para vos. Cintia nos manda un videito y nos manda una fotografía. Está compartiendo con nosotros también el programa. Qué lindo, en el patio de la casa, disfrutando, pasándola bien. Siempre en sintonía de Radio del Sol, así que para Cintia una capa. Buen día, la mejor anécdota es sin duda con respecto a los asados. Uno, me acuerdo que estaban haciendo el asado y pasaron dos en pedo y le robaron la parrilla completa.
1: No,
0: a los de la carpa de al lado, dice.
1: No.
0: ¿Cómo que se los matás?
1: No. Eso se hacía, Chiche, ese era el arrebato. Venían todos los organizados, porque bueno, yo era del grupo de los organizados. Pero era en guardia.
0: Sí, porque
1: era
0: si
1: en guardia. Éramos todos varones, o sea, éramos.
0: Sí.
1: Pesadito también éramos.
0: Sí.
1: No se metían, no jodíamos, pero nuestra carne, Chiche, venían y te robaban la costilla completa, te llevaban el costillar. Venían y te robaban la carne. Nosotros observábamos ese tema. Acá no se van a acercar porque va a haber un quilombo. Y se armaban bataola por culpa de
0: los arrebatos.
1: Estaban los vagos que tenían un hambre. Entonces, había que llevar, por ahí algún padre era muy jugado y te llevaba la carne o los choris, ¿entendés? Porque era así, era como que caía un papá con todo y te salvaba vos ya ese tercer día estaba, porque a veces hasta 4 o 5 días estábamos por allá.
0: Sí, sí.
1: Ese tercer día era como un...
0: Ay, que te lleven algo, era...
1: Sí, y una coca ni que hablar, ¿no? O sea, es como era magia, era oro.
0: Puro.
1: ¿Viste? Y era fantástico. Fantástico. No, antes nuestra gaseosa era la coca y la Sprite y la Fanta, chicos. Después empezaron por una cuestión económica a aparecer terceras, segundas marcas y hasta cuartas. Pero antes nosotros era la coca, pues más se decía mucho trabajo por el panche y la coca. Otra vez. Era un estilo, porque a veces pues, ibas por viático nada más.
0: Sí.
1: ¿Entendés? Era tan dura la mano en algún momento, ¿viste? Como dijo ayer una. Un amigo en la reunión, éramos tan pobres, Benru, ¿entendés?
0: Sí.
1: Y por ahí mucha gente no se da cuenta de todo eso. Hay otros que tuvieron la oportunidad de que los papás ya les mandaron a estudiar en las mejores universidades desde entrada y porque en mi época, para ir a estudiar, Chiche, primero tenías que zafar del ejército, primero del servicio militar. ¿Entendés? Después, un par de años después, ya la clase 71, 72, ya empezaron a disminuir.

0: cada vez menos, hasta que sacaron el servicio militar después de lo del soldado Carrasco.
1: Sí.
0: ¿No es cierto? Que sale la historia esta y ya dejó de ser obligatorio para que sí sea optativo. ¿Entendés? Pero realmente fue un momento difícil, estos milicos eran esos de esa época. A la hora de irte a la revisión médica, la distinción que hacían con lo del interior también era terrible,
1: era
0: horrible. Lo encerraban todo en un lugar, porque a veces el tipo del interior no quería quedar afuera de la revisión médica, porque vos tenías que pasar por toda una revisión, tanto de que vos tenés que agacharte, pelar el libro.
1: ¿Entendés? Sí. Y lo hacían y, así delante.
0: Sí,
1: todo.
0: A todos, en hilera de A8, de A10, te metían en una horrible, pieza.
1: Era muy denigrante
0: para todos. Tanto que algunos no tenían juguete en la cosa porque tenían una chota que le llegaba a la rodilla. ¿Entendés? Tenía vergüenza, nosotros tapábamos con dos dedos el pilín y ellos tenían.
1: ¡Basta!
0: Bueno. Y.
1: Volvé.
0: Y estábamos. Y le tiraban flichich en la cola a lo del interior.
1: Sí. Mi abuelo contaba esas historias terribles.
0: Sí, sí, bueno, yo ayer le conté, porque todo el mundo habla, incluso la IA, porque me aparece un amigo mío, no voy a dar nombre, me aparece y me dice, no, pero la IA dice, y lo que vos me estás diciendo es todo un mito. ¿Qué mito? Yo estuve ahí, yo vi el sello. Le sellaban a los chicos que ni le preguntaban por qué pudieron haber tenido una violación, un abuso de algún padre. Antes no había tanto psicólogo, chiche, como ahora que anda el psicólogo, te mandan a entender. Antes podía sentir violación de un abuelo, de un tío, y se tapaba todo, Andrea.
1: Sí, sí.
0: Es más, tenías hermanos hijos de la empleada.
1: Toda la vida.
0: Se tapaba todo. O sea, podemos hablar, acá hay mucha gente conocida que son hijas de la empleada, de don Coso, ahí tiene hoy el apellido, no le calienta ni tres huevos, pero te cuento que eran hijos de la empleada. Miles de casos y la gente sabe de lo que estoy hablando. Pero más allá de todo eso, el destrato que había de estos militares de esa época, estamos hablando ya en el 88, 89, con respecto a que a los del interior los separaban y le tiraban flea en la cola. ¿Entendés? Como para matar los bichos, ¿viste? ¿Quién te dice que vos no tengas bichos porque sos del interior?
1: Sí.
0: Pero bueno, son montones de detalles muy feos. De gracias a Dios pasó. Está muy bueno el servicio militar. Yo creo que le hace bien, pero corregiría muchísimas cosas.
1: Claro.
0: Le hace bien a los hombres, pero corregiría muchas cosas. Terrible, ¿eh? Y se le sellaban a los que no tenían la cola invicta, voy a hablar así, no sé cómo decirlo, que vuelvo a repetir, pudieron haber sido por miles de problemas, porque pudo haber sido un abuso a veces.
1: Mucho, no lo tomaban en cuenta.
0: Muchas de las personas que hoy son homosexuales o gay no pasa, casi todos fueron abusados en algún momento, y en otro caso una cuestión de hormonas, Andrea, y en otro caso una cuestión de decisión. Nacieron en un cuerpo distinto. Voy bien porque no quiero ofender a nadie, no quiero que. Pero era tan discriminativo, tan machista el tema del servicio militar, de la policía, de lo que fuere, principalmente los militares.
1: Sigue siendo hasta hoy, a pesar de que nos hagamos ahora de que.
0: Pero hoy hay muchas mujeres en la fuerza.
1: Hoy hay muchas mujeres y es más aceptado inclusive en las mujeres que en los hombres. Fíjate que los hombres inclusive es mucho más difícil en las mismas fuerzas que reconozcan o que digan sí. Somos, o vamos a casarnos, o somos pareja.
0: Una locura.
1: Mucho más.
0: Sí, yo conozco policías que son, creo que vos también, Chiche, que son.
1: Que son pareja, inclusive.
0: Que se tiene su pareja.
1: Como pareja.
0: Nosotros teníamos ahí cerca del lugar de la oficina, teníamos una pareja que uno era policía y el otro era abogado, creo. ¿Entendés? Pero. Y no está mal.
1: No, para nada.
0: Es su vida. Ahora, te impedían y te ponían un sello que todos dicen que es un mito. Y era AD, ano dilatado. Una locura, una vergüenza. Porque no le preguntaste, no fue al psicólogo. No, es que te separaban, vení un poquito. ¿Te pasó algo? ¿Tuviste algo?
1: No, directamente
0: te excluían y te sellaban el coso. Y no es un mito urbano. Bueno, ya volvemos, Chiche. Hace 3 minutos me pide tanda, pero quería cerrar esto de la cola rota.
1: Basta.
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1: Es la hora 10:39 minutos.

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0: Es la hora 11:03.
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0: Bueno, parece viernes, Chiche, pero la lluvia atrasó, cortó todos los eventos, pero lo mismo es todo, hay cosas que resolver de algunas cosas que se queman por ahí, qué loco, ¿no? Qué loco. Pero bueno, si uno quiere estar allí en la elite del sonido, que suene como suena nuestro equipo, Chiche, que es bellísimo, no hubo más que, más allá de la de lo que hiciste vos con las pantallas, de lo que hiciste con la música, lo que se escuchaba, lo que hizo Chinito ahí, lo que hizo Bata en las luces, ¿entendés? Los chicos de la técnica, Luigi, Richard, Secre, Per, Tavo, Nacho, que se despidió, se va al sur a trabajar un tiempo vuelve en febrero de vuelta. Lo vamos a echar al grupo ahora. No, mentira, lo vamos a dejar. ¿Cuál es el problema? Porque... Es un buen pibe
1: y es lo que sí hay que destacar de todo esto es que si hubo inconvenientes no se notaron. Siempre se resuelven, no se tratan de resolver puertas para adentro y después, bueno, está la corrida de ver cómo hacer para solucionar lo que
0: veía,
1: pasó.
0: Esa pero pantalla, lo que sonaban sí, esos grupos.
1: Fueron puro halago, realmente.
0: Que te llamen los grupos y te agradezcan. Es cierto que no salimos ni en los premios en los diarios, ni en COSO, cuando hablan del éxito, pero sabemos que somos parte de ese éxito. Entonces, porque nuestro trabajo es muy... muy complicado, porque te equivocas una vez y
1: todos apuntan.
0: 30 años, y te puede, o sea, hoy ya no le damos bolilla, ¿no? Pero te puedes llegar a equivocar una vez porque puede haber una equivocación, y a veces los músicos, gracias a Dios, se hicieron cada vez más profesionales, cambian sus cuerdas, cambian sus pilas. Hay montones de detalles que por ahí no sabe la gente. Pero a veces una guitarra no suena lo que tiene que sonar porque tiene una cuerda que ya no da más o no le cambió la batería de su guitarra y el sonidista tiene que estar haciendo milagros allí. A veces no saben que la pista que le traen al DJ, que en este caso DJ operador, que es Chiche, porque hace de operador y DJ, ¿no? Porque DJ es cuando vos tiras música para entretener a la gente. Pero operar técnicamente es otra cosa porque tenés que bajar la música, tenés esto.
1: Y a veces que vienen con el celular y no, ahí está la...
0: Nosotros ya hemos aclarado y no es enojar, ¿no? A ver, academias... pero no solo para mí, para cualquier equipo de sonido, es una falta de respeto caer, pero no para nosotros. Para nosotros no es una falta de respeto, es para ustedes, para la gente. ¿Cómo ustedes no van a tener opción 1, 2 y 3 de copias de pistas de lo que bailan? Sos una academia que le hiciste ensaldar todo el año, el pibe quiere bailar en semejante escenario y vos le aparece que hay que bajar en un celular que a veces no tenés señal o no es compatible. Entonces todas esas cosas son detalles que la gente ni lo ve, que no tiene ni idea lo que pasa la técnica, ¿entendés? Para que después brille, porque lo que brillaba esa pantalla, porque ese fue el término, lo que brillaba ese sonido, lo que brillaba esas luces, que cuando ven las imágenes que vos ves que tiran los chicos de A Toda Costa, de aéreo, del dron, de todo lado, le pusimos unas pantallas más grandes para que la gente también se vea, para la transmisión en vivo, quedaron realmente extraordinarios, y somos todos acá.

0: Que de eso depende.
1: Eso es lo mejor. ¿Entendés? Aunque hasta el día de hoy es algo con lo que también lidiamos.
0: Viste que siempre lo la mejor es afuera.
1: Claro, la gente que más tiene, ¿qué hace? Y va a hacer un evento y contrata pantallas de Resistencia, de Chaco. Hacen eventos con gente de otros lugares.
0: Le contamos que hay muchas empresas de Buenos Aires que vienen a hacer evento acá, ciertas empresas, y nos contratan a nosotros.
1: Así que, chicos, por favor. En serio.
0: No sean así. No sean así. Nasu. Bueno, pero bueno, acá hay buenas empresas. No estoy hablando de Rubén Rodríguez solamente.
1: No,
0: hablamos
1: no,
0: de
1: mucho.
0: Todo, defendiendo el rubro. Defendiendo a todos los muchachos que, bueno, algunos tendrán 2 metros de pantalla, otros 4, otro 8, otro 2, otro 40. Bueno, nosotros tenemos 200 metros de pantalla. La verdad que estamos realmente terrible, nos fuimos a la mierda. Sí, y sin contar los 27, 30 paneles que tenemos descompuestos. Ayer hice lo que hice ayer con pantallas, lo voy a hacer hoy con luces. Entonces, aprovechando los feriados y el estudiante. Pero qué loco, ¿eh? ¿Entendés? Lindo.
1: La magnitud, a veces uno no sabe todo lo que también conlleva.
0: Sin contar con lo del salón, ¿no? Lo del salón es fijo.
1: No, lo del salón, claro.
0: Lo del salón del sol.
1: Pero bueno, más allá de eso, tampoco la gente tiene idea, porque por ahí dice, tiene tanto de pantalla. ¿Sabes cuánto de inversión y cuánto sale que
0: ¿cuánto
1: una?
0: ¿Cuánto año?
1: ¿Y cuánto sale que una por ahí tenga se algún queme inconveniente? Bueno, Dios mío, ¿qué puede pasar?
0: Sabe. Pasa.
1: Pero son cosas con bueno, las que
0: pero,
1: uno tiene que lidiar.
0: Pero, a ver, hay en lugares, la vez pasada en un temporal se cayeron luces, Andrea.
1: Sí.
0: Se cayó todo un arco de luces. Quedó completo un arco de luces. El viento lo embolsó. Como, cayó,
1: La estructura, sí.
0: Sí. ¿Qué se hizo? Se trajo más luz.
1: Sí.
0: O sea, entonces esa es la garantía que tienen empresas grandes.
1: Sí.
0: Que sabe que tu
1: evento se hace. Es lo que le explicaste justamente al dueño del evento.
0: Sí, vos quedate tranquilo que acá tu evento se hace.
1: ¿No te enteraste de que hubo un inconveniente y que nosotros reemplazamos esas luces que se cayeron?
0: Bueno, se caen las pantallas. Tenemos la posibilidad, listo, se trae. Una vez nos pasó que se quemaron todas unas cajas, me acuerdo, en el polideportivo. Casi nos morimos con Chiche. Sí, estaba solo. Y había una persona metido la pata y hizo pasar trifásica a todo lugar. ¿Viste esos toquetes?
1: Sí, que vos decís.
0: Que no sabes si lo hace a propósito o qué. Y empezaron a reventar las cajas.
1: Por Dios.
0: ¿Entendés? Tuk se cortó todo rápido. Chiche, y después vinimos y al rato caen los muchachos. Estaban todos cenando, ¿no? Había 10.000 personas más. Cuelgan, ¿entendés? Nunca nos quedamos porque habilitamos un solo lado de primero. Y después cuando vinieron se colocó el oro. Pero eso también te da la garantía. De trabajar con empresas, creo, ¿entendés? De grandes. Y eso. Se quema, sí, bueno, fuimos. Después vendrán los problemas y después solucionaremos. En ese momento hay que. Lo que se quemó. En ese momento hay que solucionar.
1: Es solucionar y seguir con el show.
0: Bueno,
1: el show debe continuar.
0: Y esa es la garantía de contratar empresas serias, grandes y con técnica. Porque yo puedo tener mejor equipo y no lo tengo a Chiche, Chine, Batata, ¿entendés? Luigi. Somos todo un grupo. Tenerte a vos ya en la previa, desde hace cuántos años que estás ya de vuelta en la empresa.
1: Sí.
0: O sea, entonces, este tipo de cosas es la que por ahí mucha gente no entiende. Que a veces cuando ellos están de fiesta nosotros estamos trabajando.
1: Sí.
0: Por ahí no entienden mucho
1: no
0: de eso.
1: No entienden mucho, exacto. Bueno, y está bueno tener la posibilidad, pues nosotros sí tenemos la posibilidad de decirlo y cada vez que podamos lo vamos a decir, porque nos parece importante que la gente también sepa, conozca.
0: Que somos parte del éxito.
1: Y chicos, no se dejen engañar con que el nombre, ¡ay no, les va a salir más caro! No,
0: mentira.
1: Saquen la cuenta.
0: Todos llegan, Chiche, y dicen, pensábamos que era re caro porque tenés mucho nombre, viste, que todo aquello. Y no tengo el mismo
1: nombre,
0: no me tengo de Rubén, no más me llamo. No. Alfredo me pusieron también, no es que me guste mucho, le digo, pero me llamo también Alfredo. Pero ese no más el nombre, lo que tenemos es calidad, garantía. Y es un mito. Y soy más barato que muchos,
1: Mucho.
0: Y se dan cuenta.
1: Sí, totalmente. Bueno, Ale, anda por acá, vamos a darle un poquito de bola a la gente.
2: Hola. Y por la encuesta.
1: Sí.
2: No, jamás haría un trío.
3: Nada que.

0: mierda.
1: Claro, y sí, este muchacho.
0: Bueno, María Eugenia dice, ¿por qué no estuvieron hoy viernes? ¿Qué te pasa? María Eugenia, vos estás muy loca. Hola, André, ¿cómo estás? Saludos, gracias por compartir con nosotros el programa.
2: Sos un churrazo, Rubén. Hola, Andrea. Hola, Chiche.
1: ¿Qué pasó?
0: Lo quería decir, el rey de la primavera. Viste que hoy saliste como rey de primavera en nuestro flyer. Sos un churrazo, dice Andrea. Andrea Costa.
1: Bueno, muchas gracias, Andrea. Gracias, gracias, gracias.
0: Gonzalo, de nosotros dos ni a los premios nos nombró.
3: Buenos días, chicos. Aquí escuchándolo mientras tomo unos ricos matecitos. Qué rico. En este viernes nublado.
0: Sí.
3: Gracias por la compañía de siempre.
1: A vos, gracias, Gonzalo.
3: Digo yo,
1: sí.
3: Sin tener la vista, yo siempre me di cuenta que el paraguas es un personaje. O sea, hay que ser demasiado boludo para no. Porque hay personas que pensaron que el paraguas era
0: sí,
3: otro y nada que
0: pero
3: ver,
0: a mí me
3: no,
0: gusta
3: el paraguas
0: eso.
3: Siempre fue Rubén, o sea, y fíjate, se lo está diciendo un oyente de años que nunca tuvo la vista desde su nacimiento. Uh-huh. Y yo de entrada ya me di cuenta la primera vez que lo escuché que obviamente es un personaje.
0: Sí.
3: O sea,
4: ¿qué te vas a dar cuenta?
3: El paraguas era otra persona.
4: Pero andá vos.
3: Bastante boludo.
0: No, vamos no. No, es como el Papá Noel, ¿le entendés? Si uno no... ¿Por qué le rompés la ilusión a la gente? Hay mucha gente que no lo sabía. Gente... No seas así.
1: Ey, en la oficina me pasa a Gonzam y a todos que
0: pero pasa a varios, ¿eh?
1: Que saluda, saluda sí, al paraguas.
0: Mala persona, ¿cómo que qué boludo? Te van a
1: aparte que vos, aparte de no tener la vista, Gonza, no tenés la oportunidad de tener dos personas en una.
3: Saludos al paraguas. Paraguas se reporta el que no tiene nada que ver.
0: Ahí está. No lo conocés, por eso hablas. Vos no sabés nada.
4: Nos conocemos con Gonza. Nos hemos visto.
0: ¿Ah, sí? Buen día, no dice Sol. Visto. Y se ríe. Pone mucho jajaja. Dice: el paraguas y Rubén tienen un don único. Dice Sol Borisiuk. Un dúo espectacular. Besos, Chiche, Andrea. Nos ¿Escuchan? Gustaría saber cómo se conocieron o cómo surgió eso de charlar Paraguay Ru. Desde Pirané, como siempre, escuchándolos,
1: no
0: dice.
1: ¿Viste? Ahí está.
0: ¿Quieren saber cómo se conocieron, cómo surgió, cómo nació?
4: Somos hermanos por parte de padre. Yo soy mayor que acá, que el Rubén de ustedes.
0: Ah, mira.
4: ¿Entendés?
0: ¿Por cuánto?
4: No, sea, no sé si se la da. Bueno, soy 5 años mayor que él.
0: 5 años mayor que él.
4: Está, ¿ya le cambió la vida por eso?
0: Tenés 70.
4: No. ¿Cómo, hija de puta? Hija de puta, ¿qué estás diciendo? Tu mamona santa, pero vos sos una hija de puta, boludo. Tengo 70. Si tienes 70, yo tengo 65.
0: Se cayó la Mabel, se cayó.
1: Se cayó la Mabel, la puta que la parió. Esta es la familia Ingal, todo lo día un capítulo diferente.
0: Chiste. Se cayó la Mabel.
1: Vos podés hacer una novela.
0: Yo tengo que escribir, pero mirá, tengo tanto para escribir. Estaría tanto buenísimo. Para escribir. Rubén fue el robo del asado al sello de AD, dice, jajaja, ja, ja, no te podés perder 2 segundos de programa porque perdés, dice Ricky,
1: Ricky, mata, Ricky, sí, es cierto, del robo del asado a la primavera al sello AD, sí. Que no es un mito.
0: De una cosa a la otra fuiste saltando, dice, un segundo te perdés el programa y no
1: sabés. De eso se trata, acá, lo que pasó.
0: Acá sí.
1: Acá la casualidad hoy que tenés la posibilidad de escuchar el domingo, chico, si no...
0: Sí.
1: Ayer antes le dijimos, chiste, ya se fue.
0: Ya se fue, ojo.
1: Ojo, te dejó yo lunes.
0: Bueno, acá Maxi nos manda desde el auto tomando matecito.
1: ¿Qué dice Maxi?
0: En la obra, está trabajando por fin, viste que...
1: Por fin te...
0: Ahí
1: pero
0: está
1: sentado en el auto.
0: No, y se escapa pues para poder escuchar un ratito porque dice que no lo dejan.
1: Sí.
0: Y nos manda un audio.
5: Salame y pan, salame y pan.
0: Mirá cuándo estaba escuchando, ya le di salame y pan. Bueno, ahí está, Noemí dice, buen día, amigos, buen viernes, yo acá trabajando en compañía de ustedes. Hola, Noemí, besos enormes, tenés este fin de para seguir trabajando con nosotros, acordate, saludos.
6: Hola, buen día, genios.
0: Ahí tenés.
1: Esa flor que me dijiste, Andrea, que no me coloque.
6: Terminando la semana, bien hot.
1: Bien hot.

0: hot termina la semana.
1: Es una hija de...
0: Está muy loca. Atajate, ¿eh?
1: Gracias.
0: Feliz fin de chicos, se los quiere, dice Mirri. Saludos, Mirri, ¿cambiaste de número?
1: Apareció Mirri.
0: ¿Cambiaste de número? Porque no tenemos agendado, este es 3705.
1: O sea que yo necesito el número de Mirri porque a veces padres que tienen sus hijas se sienten más confiables con mujeres en el Uber. Uh-huh. Pero hay que ver si ella trabaja de noche.
0: Hay que ver, hay que ver. ¿Trabajás de noche, Mirri? ¿Haces algún servicio por ahí? Las agendas...
1: No, estamos hablando de la otro servicio. ¿Entendés? Estamos hablando...
0: ¡Boludo! ¿Qué es el no?
1: ¡Qué loco están! Dice Chiche. ¡Hablamos, Chiche! ¡Dando bola hoy!
0: ¿Vos no tenés servicio de noche?
1: ¡No! ¡No!

0: para que la rotura sea menos dolorosa, por lo menos.
1: El tuyo ya dice AD. Sí.
0: Rojo.
1: Basta.
0: ¿Qué es Ale a no dilatado? Hey.
2: Buen día, candidato. ¿Cómo va?
1: ¿Cómo hola, vamos?
2: Amigo Ro.
3: Hola, querida.
2: Hola, Rea.
1: Hola, hola.
2: ¿Cómo estás?
1: Todo bien.
2: Hola, Chichín. ¿Cómo andan? Que tengan un hermoso bendecido fin de semana. Reportándome, Noé. Besitos.
1: Besitos.
2: ¿Qué?
1: Anda, tocada, amiga, y se te pasa.
0: ¿Vos decís con eso se pasa?
1: Tocándose se pasa.
0: Para mí que se va a excitar más.
1: Se descarga uno tocándose, pero lo que siente va a ser.
0: Sí, ella dijo que está hot.
1: Ella dijo que está hot, no que está necesitada.
0: Sí. Más hot que nunca.
1: Más hot.
4: Hola, chicos, buen día.
0: ¿Quién?
4: Tenga buen fin de semana, los saludo, los quiero. El domingo estarán escuchando al mediodía por ahí. Ustedes también, si escuchan o no, no sé si escucharon su
0: programa. Sí, escuchamos para corregir
4: su programa, bueno, le mando un beso, los queremos cuando están comiendo y tomando ese vinito ahí. Ese asadito o lo
0: sí,
4: que sea.
0: Sí, 2 y 26 sería esta hora.
4: Los quiero a The Tree. Abrazos,
0: los,
4: baby.
0: Los quiero a los Tree.
5: Chiche, escucha, Berro. Chiche, Berro, escucha esto. ¿Qué
0: escucha?
5: ¿Qué tema? ¿Este hace cuánto lo escucho, bebé? ¿Sabes cómo emociona, boludo? ¡Come on! ¡Play! O sea, Chiche, ponele fuerte, Chicho, ahí que puta. Y ahí cantamos todos. ¡Woo! ¡Please come to! ¡Bárbaro! ¡We don't fade!

0: Qué loco está, boludo. Estos son mis amigos.
1: Muy loco.
0: Dance. Voy a abrir uno de aquí.
2: No es por nada, pero viste la tanda ahora y está ahí. Qué barro, que diría mi viejo. El que sabe, sabe. Cada uno en su oficio, lo que es. Qué grande, Chicho, lo que volviste, quiste la tanda y volviste. Qué enganche, le metiste todo ahí.
0: Y eso que no está en su día más positivo, ¿eh?
2: Al feo me levanté, ya estoy cocinando, ya estoy todo, ¿la viste?
3: Sí.
2: La música lo es todo igual, aparte, ¿viste? Que
0: sí.
2: No es por la barra, no se falta tan nada, yo le conozco hace años todo, así que. Pero lo tengo que decir, bro, qué calidad, qué sabe, sabe. Hoy es viernes, tu cuerpo, qué enganche metiste, Chicha, ¿eh? ¿Cómo levantaste al público de la mañana, papá? Seguro que cada uno en su casa quiere abrir una birra, ya se va a la puta, todo. Está perdida la semana. Escuchá, gente, para reír un ratito, le dice un chino a otro, le dice, maestro, ¿por qué dicen que todos los chinos somos parecidos? Le dice. Y el otro le dice, yo no estoy tu maestro. ¡Es muy bueno!
0: ¡Es buenísimo!
3: ¡Dios mío! Estos son nuestros oyentes. Jajaja, Gonzalito haciendo catarsis, dice.
4: Gracias, gracias, Gonzalo, por romper la magia. Mi hijo está llorando por tu culpa.
3: Claro, porque contó que el paraguas...

0: un personaje.
1: Hola chicos, buenos días, ¿cómo están? Hola Rubén, querido.
2: Hola Ángel.
1: Bonita. Chichín, cuñado.
2: ¿Apareciste Ángel?
1: Respondiendo a la consigna.
2: Falta Diego nomás.
1: Tengo tantas anécdotas e historias del colegio.
2: No contestó Merry.
1: Una y se las mando.
0: Bango, se va a acordar de una y va a contarnos.
2: No, no.
0: Sí, acá está Mirri.
3: Hola, hola. Este número es para trabajar, el otro es para no trabajar. Sí, Rubén, no hay problema. Siempre y cuando sea de confianza, si vos conocés, ahí sí puedo trabajar de noche.
0: Puede trabajar de noche. Bueno, se cuida ella también, ¿viste?
2: Obvio que ella también se tiene que cuidar.
0: Obvio que está perfecto. Muy bien.
2: Pero aparte, si se la llevan, ¿viste? La devuelan.
0: No sean malos.
4: No querés que caiga el paraguas, caiga el nono, caiga
5: el otro, la gente grande.
4: El sobrino de Rubén, ¿cómo
2: Alfredito,
4: que se llama? Alfredito. Ay, qué naco. Caen todos los personajes ahí, boludo. ¿Sabes qué? Se va a llenar el estudio. La anécdota mía es allá en el Cachilito. Sí,
2: Cachilito.
4: Ahí siempre nos íbamos. Llevamos mi cajón de cerveza. Y para comer poco, más para tomar. Sentado arriba del cajón de cerveza, escuchando el partido de Boca San Lorenzo en la cancha de River. San Lorenzo no tenían un arco. De por ahí se escapa Cabaña y
2: ganamos
4: a San Lorenzo en la cancha de River 1-0 y clasificamos la liguilla. Todo eso mirando, escuchando ahí en un 21 de septiembre en el Cachilito.
2: Mirado lo que se trata.
4: Voy, Dani, si abrí la birra, sale que ya estoy llegando.
2: Excelente.
0: Muy bien, ahí está Luisito Maldonado compartiendo entonces con
2: nosotros. Un abrazo, Luicho.
0: Besos gigantes, ¿escuchá?
6: Hola chicos, buenos días, ¿cómo les va? Buen viernes, buen fin de semana. Acá los saludamos José y Nora.
2: ¡Nora!
6: Que tengan un hermoso fin de y vamos a ver si llueve o no llueve.
2: ¿Algún
6: Yo
2: pozo?
6: Estoy rogando que no llueva para que no falte ni un perrito a la peluquería. Así que, vamos a ver.
2: Pero ¿cuánto vale un bulldog francés
6: propone,
2: bañarlo?
6: Dispone, así que vamos a ponerle buena actitud. Un abrazo enorme, besos Andrea, besos Rubén,
0: besos.
6: Cariños al amigo Chiche. Nos vemos Dios mediante el próximo lunes.
0: Bueno, dale, queremos saber, tiene que ver con el tamaño y con el perro seguramente.
2: Claro, es por tamaño.
0: Y el servicio que le...
2: Hay perros más peludos.
0: Sí.
2: Porque después ellos los tienen que peinar y todo lo demás. Hay perros que son más pelados, es un bañado. No creo que sea el mismo costo.
0: Claro.
2: Por eso le pregunté a un bulldog francés. Ellos saben
0: un
2: qué pelaje
0: tiene. Bulldog francés.
2: Sí. Ay, mi chuchu. Vos tenés dos, ¿no?
1: Me acuerdo una vez que salió la profesora de lengua y nos quedamos todos en el curso y estábamos tratando de abrir la ventana y no salía la ventana, no se abría y se abrió la ventana y se le escapó un poco al tipo, a mi compañero, y se fue la ventana para abajo. Chau tu video. Bueno, quedamos como sin nada, así entró la profesora de lengua, todo tranquilo, y después vinieron los de abajo a preguntar qué había pasado. No, nada, acá no pasó nada. Nada, chicos, no, acá no pasó nada. Acá cayó una ventana, no, si acá están todas las ventanas. Manzana verde.
0: ¿Cómo que no se dieron cuenta?
1: Después, hacía calor, ¿viste? Y nuestro ventilador, y había que meterle una viromía y hacerle girar, ¿viste? Para que arranque.
0: Sí, sí.
1: Que vaya, es un compañero.
2: Era cambiar un capacitor, ¿no?
1: Le mete el dedo un poco al ventilador y empezó a mirar de golpe y no le dio tiempo de sacar el dedo.
0: ¡No!
1: Le pegó un corte, bro. Dos puntos de sutura tuvieron que hacer en el dedo. Ya te digo, ya nosotros éramos salvajes en el colegio.
2: Veo. ¿Leiva era ese?
0: Muy terrible. O Diego.
2: O Dieguito.
0: ¿Cuál fue?
2: Diego Carpintero.
0: ¿Cuál fue?
3: No, vos sabés que yo no le hago asco al laburo. A lo único que no le tengo miedo es al laburo. Pero he trabajado un par de veces de noche y en una oportunidad me quisieron asaltar una bosta, porque ven que es mujer, bueno. Y en otra oportunidad, no sé si era un fantasma o qué onda, pero les juro que fui y en el lugar donde estaba supuesta pasajera no había nadie y me seguía marcando que estaba y no había nadie.
0: Ay, no,
3: y se movía y no había nadie. Entonces dije, no, te va Laurita la puta y te va tu persona.
0: que la persona está ahí, vos no ves.

0: pasa nada.
1: Es
0: nadie.
1: Que ella no se dio cuenta porque estaba en su de atrás, en la parte de atrás.
0: Ay, no.
1: ¿Cómo está papá atrás de Chiche ahora?
0: ¡Qué espanto! No digas esas cosas.
2: ¿Sabes por qué, Luicho? Vos no podés tomar cerveza, vos tomás pastillas. Ya
0: tomás pastillas, complicado. ¿Cómo que el paraguas de Rubén nomás? Ahora falta que venga Alfredito, tampoco existe, dice. ¡Puta madre! ¡Basta!
3: Yo sí existo.
0: Vos sí existís, mi amor, vos sí, vos estás siempre.
3: Ayer me fui a la oficina, yo.
0: Sí.
3: Ayer me fui, tío, a la oficina. Sí.
0: Haciendo un poco de lío.
3: No, necesitaba algo para la primavera.
0: ¿Qué necesitaba?
3: Para el profesor, era todo el...
0: ¿Le llevaste algo de regalo a los profesores?
3: Media manzana.
0: ¿Media manzana?
3: Sí.
0: La otra media.
3: Me la comí yo.
0: Qué porquería.
3: Y bueno, así nomás.
0: ¿Nunca te enamoraste de una maestra, Alfredito?
3: Sí.
0: ¿En qué grado?
3: En primer grado.
0: ¿Primer grado? ¿Ya estabas?
3: No, yo decía enamorar. Que mi maestra era linda nomás.
0: Sí, estabas enamoradito.
3: Sí, no, no sé, pero era linda.
0: Sí.
3: Me daba gusto ir a la clase.
0: Ah, sí. ¿Y después ya no? ¿Las otras eran feas o qué?
3: No, se ve que yo no mandaba medio jacu porque no era muy linda.
0: Vos la veías como que era la más linda, sí, de todas. Suele pasar cuando uno está enamorado.
3: No existe odio,
0: ¿eh? No existe odio. El amor es ciego por algo, se dice,
3: sí,
0: eso.
3: Sí, sí. Preguntale a Gonzalo.
0: Que no nos contó más de Bea.
3: No quiere hablar de
0: no
3: Bea.
0: No quiere hablar de Bea. No quiere hablar de Bea.
3: Véase usted.
0: Bueno, y entonces se enamoró de sí, la maestra. Sí. De la profesora no le voy a preguntar porque nunca pasó al secundario.
3: ¿Secundario qué?
0: Después. Cuando vos terminás la primaria, pasás al secundario. A vos directamente te van a mandar a la universidad. Si ya tenés más de 25, viste que podés optar por ir a la facultad.
3: Ay, qué más de 25.
0: Vas con el tío Chiche de tutor nuevamente.
3: Él es mi tutor.
0: Él es tu tutor encargado.
3: Él y el tío Dubén y el Tata son los únicos que me pueden sacar del colegio.
0: Callate, vos no necesitas más. Pasás los controles como si nadie fuera. ¿Te tienen que retirar del colegio?
3: Sí, porque vos no podés ir sin autorización, vos tenés que ir.
0: ¿Pero tenés cuántos años?
3: Bueno, yo hoy le pedí que a las 11 me haga la tía tío Chiche.
0: Ah, ¿y se fue a buscarte?
3: No, fue el Tata, pues está acá él.
0: ¿Pero qué? ¿A qué escuela estás yendo?
3: Allá, mira, Lore.
0: ¿La que se vota? ¿La que está ahí después?
3: Esa,
0: de
3: esa. Ah, mirá, mirá. Me echaron.
0: ¿Por qué te echaron?
3: De las botas.
0: ¿Como el tío Chiche?
3: Sí, igual.

0: Tenemos 15, Andrea.
1: No lo podemos creer. Qué rápido. Es como que no hicimos hoy prácticamente el programa. Chicos, se fue rapidísimo, volando. Abrimos y ya tenemos que irnos en un ratito.
0: Chao, nos vemos.
1: ¿Qué están preparando? ¿Qué van a hacer para almorzar el día de hoy, viernes?
0: ¿Qué movimiento hay en su cocina?
1: ¿Qué movimiento? ¿Quién te revuelve la olla?
0: ¿Qué alternativa tiene entre lo saludable,
1: sí,
0: y lo no saludable, supuestamente, o loco? O la tradicional.
1: Tradicional, digamos, ¿es así? Sí.
0: Porque no es no saludable.
1: Diana, hoy.
0: ¿Qué tiene hoy, Diana?
1: ¿Qué tiene hoy? Ahí le preguntamos, no, si no, olvidamos que nos cuente qué tiene preparado para el día de hoy.
0: A ver, ¿qué elegimos nosotros?
1: Pero
0: tres
1: lo
0: acá
1: que pasa es que hay tres menús aparte en su casa: la vianda tradicional, la saludable y la que le hace a la familia. Con los restos de la vianda tradicional y saludable.
0: Está bueno.
1: Me gusta. Así que bueno, le mandamos un saludo muy especial a Diana y a todos los que están preparando el día de hoy algo para recibir allí a la familia en la mesa. Saludo especial para todos. El encargado de la cocina es el que siempre tiene que tener un as en la manga. Vamos a ver qué preparan.
0: En la manga.
1: Bueno, Norita, nos contesta Norita el día de hoy.
0: ¿Qué dice Norita?
1: ¿Qué dice?
2: Y todo depende del tamaño del bulldog, como decís, Rubén.
1: Mira.
2: Hay bulldogs mini, hay bulldog estándar, hay bulldog grande y así. Todo depende del carácter también, porque no todos son asiduos al baño.
1: Ah, mira.
2: Y eso desde bebecito, desde los 4 meses, hay que ya empezar a bañarlo. Limpieza de oído, limpieza de los pliegues que tienen arriba de la nariz, de la colita, si tienen colita,
1: ojos,
2: chanchito, eso también hay que limpiar todo, si pierden pelo hay que deslanarlo, infinidad de cosas. No hay un precio exacto ni justo, porque siempre hay algo por hacer.
1: Siempre hay algo por hacer. Así que bueno,
0: está ahí complicado, está, llevar la peluquería entonces el perro, porque va a estar complicado, boludo. Le mandé por un bañadito y vino con la uña hecha.
1: Claro, eso también. Hay algunos que están más en el patio, otros que están más adentro, las uñas son distintas.
0: Y el mío está adentro y afuera, ¿cómo hago?
1: Sí. Pero las uñitas, viste que a veces no, a veces gastan más, menos. Depende,
0: bueno, pero
1: de
0: ella no es veterinaria, ella es lavadora de perros.
1: Pero ¿y le corta las uñas?
0: No.
1: ¿O no? ¿Le corta las uñitas?
0: Se va a morder. Lo va a morder, si te digo. Lo mismo, los franceses son muy bonitos.
1: Pero hola,
0: como
1: chicos,
0: dice,
1: sí,
0: ellas
1: sí,
0: son
1: sí,
0: mal criados, son mal criados, depende de distintos caracteres. Ponele que sea bueno.
1: Bueno, hoy salió guisito de fideos, dice.
0: Sí, guisacho.
1: Flan con dulce de leche de postre.
0: ¿Qué tipo de fideo utilizás en el guisito, Diana?
1: En este guisito es uno tipo...
0: ¿Codito o
1: tipo
0: moñito?
1: Tipo codito hizo hoy. Uh-huh. Y la vianda saludable, bife criollo con ensalada.
0: A la puta, hoy me voy a la saludable, Andrea.
1: Sí. Si no contesto, estoy a mil, pero siempre fiel escuchándolo. Fideo codito, dice. Sí. Un guiso de fideo codito riquísimo.
0: Qué rico. Bueno, los dos menús me gustan hoy,
1: Bueno,
0: hoy dos. Le doy voto. ¿Puedo hacer un plato y un plato?
1: Comemos una entradita de guisito.
0: Un guisacho como entrada, tipo como sopa. ¿Entendés?
1: Sopita, lo tomamos como sopita.
0: Y a lo después le entra el bife a la criolla.
1: Claro.
0: Como peronita al bombo.
1: Nosotros no somos.
0: No.
1: Tenemos que ponernos un límite.

0: mismo, vos sos pajarito, pero...
1: Sí, es cierto. Como poco y como muy lento. O sea, las otras personas pueden levantarse 10 veces de la mesa y yo todavía sigo ahí.
0: No, sí, boludo. Viste cómo
1: sigo.
0: Corta acá la cosita, che, se hace sí. Todo migas, boludo. Come como
1: tengo
0: migas.
1: Que
2: esa
1: cosa...
2: era siempre mi duda. Sí, como comes las cosas también. Así.
1: Así como.
2: En el almuerzo.
1: Sí. Yo tengo que metiendo... cortar.
0: ¿Cuánto dura una sobremesa? Así sería, Chicho, una sobremesa de domingo con vos, por ejemplo.
2: Claro, hasta la 8,
1: son eternas, 9. Son eternas. Porque tengo que, además tengo otro toque.
0: ¿Comes todo fría la comida?
1: No, tengo otro toque que es que tengo que cortar sí o sí todo en porciones, lo que sea que voy a comer.
0: Comes todo, fría la comida.
1: Todo cortadito y
0: detesto
1: después recién
0: comer
1: empiezo.
0: Fría la comida, no ser que sea una comida que se coma fría.
1: Sí. Bueno, un guiso, obviamente.
0: Si yo te sirvo un asado a vos,
1: sí.
0: ¿No lo comes caliente?
1: Voy cambiando de a rato. Te pido cerebro. Que me lo cambies. De a rato te pido que me traes un poquito más
0: estás
1: caliente.
0: Estás buscando una solución, pero te...
1: Corto, Chiche. Tengo que cortar todo, dejar todo. Si no veo todo picado ahí, no puedo empezar a comer.
0: Es un pajarito.
1: Tengo que picar todo y después también le voy dando... No se me tiene que terminar la ensalada antes que la carne o viceversa. Le voy...
0: No, está muy loco.
1: Las porciones más o menos van una de la mano de la otra.
0: ¿No probaste con analizarte?
1: ¿Qué mierda te pasa? ¡Loca! Borí para la familia especial. Está para la sopa, dice Lucy. Borí para la familia.
0: Qué
1: y
0: rico.
1: Para mí, dice. Y nos manda una fotito, ¿qué es?
0: No sé si
1: no
0: vos
1: sé
0: lo
1: qué
0: está
1: se
0: viendo.
1: Hizo. Estoy tratando de...
0: Es una rana. Son los ojos, eso.
1: Un boludo.
0: No, y mostrá la chichi, mira, te va a decir lo de. ¿Qué mira a primera vista? Una rana nadando en una.
2: Ay, pues, parece un pescado que le arranca una cabeza y está el loco.
0: Ahí está otro.
1: ¿Qué es? Ella se hizo un bife. Ah, no, esto es un bife con un huevo. Tiene ajito, tiene de todo. No seas guacha. ¿Por qué vos es distinto, Lucy?
0: Y bueno, porque a lo mejor no come boriborí, pasa. Hay personas que así, pero un boriborí, Dios mío.
1: ¿Quién?
0: Puede ser unas pastas también, plata de
1: ¿quién
0: pasta.
1: ¿Quién no se ha comido un boriborí?
0: Yo hace rato, como necesito
3: yo,
0: una buena.
3: Yo era el compañero solidario en el colegio. Viste que todos tuvimos compañeros fieros. Bueno, yo le entraba a todo.
0: Era compañero solidario, eso está muy bueno.
1: Es un idiota este.
0: Es muy bueno.
1: La otra semana, dice, tenemos menú saludable, lunes tallarín
0: se viene...
1: con jugo de pollo. ¡Ay, qué rico!
0: Bueno, el lunes nos contás cuál es el menú y nosotros te
1: sí,
0: decimos cuál es más rico.
1: Más rico de todos.
0: No tenemos ningún tipo de problema y si alguien quiere preguntar por contratarte, creo que tenemos a dos. Ale
1: tenemos,
0: también hace,
1: tenemos,
0: ¿no?
1: Tenemos, sí.
0: Ale también creo que hace viandas, ¿no? ¿Ale o de John Paul?
1: No, otra que está cocinando también es Noé. Noé con Luis.
0: No, pero Noé tiene como hamburguesería La Gringa arriba, a la noche.
1: A la noche.
0: Claro, pero...
1: John Paul estaba haciendo vianda, no
0: Paul
1: sé si sigue.
0: Juan, perfecto.
1: Vamos a preguntarle, vamos a preguntarle si...
0: Bueno, tenemos... Hoy se sortean las pizzas, Andrea.
1: Hoy se sortean las pizzas, exactamente. A la tarde tienen que pasar a buscar sus premios
0: por
1: la oficina.
0: La oficina, en un horario, dale horario.
1: Obvio.
0: Porque va a decir cuando a las 9, cuando quiere ir a buscar la pizza, te va a decir, vos estabas tan educado.
1: No, a las 9 yo voy a estar comiendo la pizza.
0: Si no vino, puedo pedirla.
1: Para las 9.
0: Ya mandaste a buscar la pizza.
1: Anda la puta. Ya la mandé a buscar y ya la como en la oficina. Me voy cenada a casa.
0: Chao, ya.
1: Ya fuiste.
3: Le entraba como perro al bañar en la basura.
1: ¡Qué asco!
0: Es muy buena.
1: Lo más horrible.
0: Es muy buena.
1: Bueno, Marijó dice gracias por lo de ayer, por recibirme con tanto cariño. Sabes que te queremos inmenso, Marijó. Más allá de las bromas, de reírnos un poco,
0: sí.
1: La gente sabe que te queremos y la gente también te quiere mucho.
0: Y mañana la pueden escuchar acá a la mañana.
1: Exactamente.
0: De 9 a 12. La escuchan a Marijó. Bueno.
1: Perfecto.
4: O sea que pusimos dos bancos de base, un tercero arriba, levantamos una placa del cielo raso, tiramos una mochila de una compañera ahí arriba, acomodamos la placa del cielo raso y bajamos otra vez. Éramos cinco, creo que hicimos eso. De los cinco volvimos dos, mi compañero y yo. Acomodamos otra vez la mesa, bajamos la mochila del cielo raso y llevamos a otro lado, al baño de mujeres. Y se ve que el baño de mujeres llevaron una preceptoría. Eran las 1:45. Entonces, y 20, sabemos, 1:45 de esa mochila no aparecía. Mis compañeros los otros subieron, dijeron, acá está, nosotros pusimos acá. Y cuando subieron a buscar, no estaba. ¿Y dónde está? Y no sé, ahí estaba. Y de allá vino la preceptora con la mochila que

0: una salimos.
1: Muy bien, castigados todos. Todos con amonestación. ¿Sabés lo que ligabas después? El reto y todo. A ver qué dice por acá nuestro amigo.
0: Y ese ahora sí, un hincha de River, porque era un fantasma de la vida. Muy bueno, te quiero, eh.
1: A mí, Riga, a mí.
0: Se cae lo de River, la puta madre. Lo mejor que nos pasó en la puta madre. Chiche, te queremos, Chiche. Un abrazo grande, te mando de osito cariñoso, osito peluche y... ¿Cómo se llama este? Osito panda. Avisala a Noel que ahora vas a matar todos juntos, malo audio.
1: Sí.
0: Hola, Benru. Vos sos mi rey de primavera. Feliz día, flor de poronga.
2: Dani.
1: Tenemos lo que nos merecemos.
2: Voy a ir a verte. Voy a entrar a esa parrilla. Y te voy a desparramar todo. Voy a comer, voy a agarrar una pata, como un mordisco. Voy a un...
1: No van a entender nada.
2: Nada, la gente no va a entender nada. Lo que
3: una madre le dice a su hijo ciego: si te seguís portando mal, te voy a cambiar el lugar, los muebles. Llega un señor a un lugar y le dice: me voy a sacar la licencia. Le dice: pero señor, esto es un hospital. Le dice: pero usted no sabe dónde yo la tengo metida.
1: Ay, por Dios. Uno peor que el otro. Quise pasar de largo lo de ciego y salió con lo de la licencia. Es peor. Tiene la licencia en el culo, para el que no entendió.
4: Ese es un buen tema, ¿eh? Cuando uno está enamorado, ve hermoso al otro bicho que tiene del otro lado. Qué bosta que somos, ¿eh?
1: Lo decís por experiencia.
2: Hay algo que...
1: Por mi campito ya llueve. Dice.
2: Hay algo que tengas que contar.
1: ¿Contarnos? ¿Alguna catarsis también? Dice Noemí, por mi campito ya llueve. Milanesa sin tac con ensalada de tomate y huevo. En vez de pan rallado se usa puré deshidratado. Es lo más rico, dice Noemí. Ya llueve por la nueva Formosa.
5: Sí, el peluquero canino puede cortar las uñas. Puede hacer el vaciamiento de las glándulas perianales, no como tiene que ser el veterinario, pero también tiene permitido hacerlo. Así que no. Nosotros, bien. Como peluquero canino, detectamos todos los problemas de piel que tienen los perros.
2: Sí. Una postiza.
5: Aconsejamos al dueño llevarlo al veterinario. Algunos tips ya sabemos más o menos si es dermatitis, es parche caliente, si es hongo, y etcétera, etcétera. Si es alérgico a las pulgas, si le picó una garrapata que pudo haber estado infectada. O sea, hasta ahí llegamos. Y ahí aconsejamos. Entonces, el dueño urgente al veterinario.
2: Excelente.
1: Muy bien, Norita. Excelente.
2: De la comida a los perros. Una postiza para bulldog tiene.
6: Estaba abriendo el colegio. ¡Ah, en vez de comprarte terreno a esa edad, bro, andaba tirando mochila arriba al techo. ¿Qué sería vaciamiento perianal? Fabri quiere saber, dice.
1: Ay, no sea basura. Mi azúcar alta, todo cerdo, dice que come ella. Es cerdo lo que nos mandó Lucy. Ella va a comer cerdito, el
2: Lucy
1: resto de la
2: Rivero,
1: familia.
2: ¿O qué sí. Lucy es?
1: Sí, sí, sí. Y el resto de la familia, el boribori.
2: Bueno, la porción de Lucy la llevo yo. El boribori.
7: Bueno, Guito, tía, da por la cola, sí.
2: ¡No!
7: Para todo alto.
2: ¡No!
7: Sobrino de Camilo VI. Sí, porque nunca fue a la secundaria. Sí, poroto con fideo espagueti y abundante queso.
1: Eso preparó para el día de hoy. Qué bien.
2: Eso está bueno, rico. Eso me gusta. Ey, fideo con poroto es una bomba, pero qué cosa.
1: Qué rico. Y el número de contacto para viandas saludables nos piden por acá. Bueno, sí. Perfecto. Ahí estamos. Sí. Cumplimos con todos, chicos. Ya estamos.
2: Estamos.
1: ¿Qué dice Ricky sobre el final? A Huguito le dicen kiosco clandestino. Atiende por atrás nomás.
2: ¡Ah! Ricard le dijo eso.
1: Ricky le dijo, no sé por qué. Se agarraron con Huguito a última hora. Ojo que después la respuesta de Huguito hay que bancarlas, ¿eh?
2: Ay, qué tenero,
1: hay que bancarlas.
6: Para todo, va, dijo Divina, Aliana no lo puede creer.
1: Yo creo que lo que le está faltando a esa pareja es el aire acondicionado en la pieza para que esté todo, ¿entendés? Sí, todo mejor. Yo creo que a partir del momento en que esté el aire acondicionado no va a tener mayor suerte. Porque al viejo ya le agarra como calores a cierta...
2: Pues sí que tienen que devolver el aire.
1: Andropausia.
2: Los hombres tenemos andropausia.

0: Chiche todavía unos años.
1: Yo no tengo ni idea cuándo es, pero dice que te agarra.
0: Sí. Depende también de...
1: No sería
0: de,
1: mi caso.
0: No pero... es, depende de cada hombre también. Y de cómo depende de cada mujer, las edades.
1: Yo no soy
0: y demás.
1: Tan hombre, ¿cómo es?
0: Y bueno, y entonces por eso es que no te agarra.
1: Ahí está, por las hormonas.
0: Sos muy tonto. No se puede hablar en serio. Pues me salís con cada pavada.
2: Un saludo para ese que me quiere sacar las ganas.
1: ¿Me quiere sacar las ganas?
2: No voy a decir quién es, pero él sabe.
1: Uy, ¿le quiere sacar las
0: ganas? ¿Alguien le quiere sacar las ganas? Sí.
3: Le falta lo de una bomba de vacío enchufado en el ojete.
0: ¡No! ¡Basta, chao, chico!
1: Cortale, vamos.
4: Se viene la lluvia, bebé. Guarda, hay que abrir el paraguasca, ¿eh?
1: Pues muy bien. Sobre la repija.
0: ¡Ya está! Basta.
5: La basura cuando estamos enamoradas es el hombre más perfecto y romántico. Te separás de una mierda, una basura, una porquería.
1: Así es. Cuando estás enamorada son perfectos.
0: Vos tenés problemas de vista de hace mucho tiempo. Sí.
1: Habla todo ahora y cortá total.
0: Ya está, nos vamos.
1: El lunes te va a seguir puteando. Chiche Schweifel.
0: Una cosa es no ver.
1: Andrea Rodas.
0: Y otra cosa es el mal gusto. Nos vamos.
1: Juan Rodríguez. Si estás escuchando domingo,
0: ¿domingo?
1: Nos vemos mañana. Si estás escuchando hoy viernes, nos vemos el lunes. Chao, hasta mañana.
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10: Es la hora 12:05.

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1: Es la hora 12:35 minutos.
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13: Es la hora 13:07.

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2: Es la hora 13:36 minutos.
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15: Es la hora 14:07.

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1: Es la hora 14:35 minutos.

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0: ¡Qué linda lluvia! La lluvia cae sobre tu rostro. Y te va mojando. Y vos dejás que te moje. Y decís, la lluvia me moja, me moja y me moja. ¿Por qué te dejas mojar? Porque la lluvia me moja. Qué lindo. 3704-59-2928. Se acerca la primavera. Lunes primavera ya, Viernes hoy. Por fin. Descanso un poquito. Nos vamos preparando. Se viene a la fiesta del pomelo el fin de semana. ¿Va a ir usted a la fiesta? Está así como pronosticado. Está en sectores de acá de la ciudad, está lloviendo. Igualmente, no fuerte, pero por ahí se larga y para otra vez. Raro está el clima, Así que para vos que si che cómo viene el clima, 21 grados la temperatura, lluvia débil, para lo que va a ser esta jornada. Se pronostica porque para después de las 20 horas se va a alargar. Ahí dice que hay más probabilidades de precipitaciones, hasta un 80%, 85%. Parece que va a llover a la madrugada. Toda la madrugada, hasta mañana. Ojalá que mañana afloje un poco, ¿viste? Así está bien ya. Ya la tierra calmó un poco la polvareda. Así que mañana sábado, 90% de probabilidad de precipitaciones. Así que 23 la máxima, 19 la mínima.
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0: Hoy, con vos, en este viernes, en la musicalización, está Pelu Cáceres. Producción, Joseph Benítez. El director, Rubén Rodríguez. Y quien les habla, José el Pepe Benítez, el cariñoso, el carismático, está llegando. Saludos para Rodolfo, un abrazo. Rodolfo está cumpliendo años. Así que para él, cariño enorme. Como siempre que nos sigue, gracias. Gracias, gracias por estar con nosotros. Hay consigna del día. Hoy va a estar muy buena, para vos que... Estoy medio jodido de la garganta, pero está muy igual. Dice, ¿cuál es tu mejor anécdota del Día del Estudiante? ¿Cuál es tu mejor anécdota, Pelu, el Día del Estudiante? ¿Hay alguna...? Vos decís, yo creo que... el viaje que nunca voy a olvidar. ¿Ese viaje de estudio? ¿Hizo viaje de estudio usted? No, no hizo. Bueno, yo tuve la posibilidad de irme. Fuimos a Carlos Paz y lo pasamos súper lindo en los boliches. Muy lindo, la verdad que época de estudiante, esta época, la semana joda, ¿viste? Poca, rara vez la que se ha dado una clase así, pero ya como que estamos todos en la joda. Travesuras inolvidables. Eso que te mandaste, ya sé. La guerra de Tiza. Guerra de Tiza, qué linda la guerra de Tiza. Un amor ese día, el amor de estudiante. Ese que jamás te vas a olvidar. Nace todo, viste, se pone todo. El picnic legendario. Está bueno ese, está bueno porque bueno. Uno se concentraba ahí, llevaba la galletita, el picadillo, el jugo Topeka. La pelota, la guitarra y la música, un equipito de música por ahí. Qué linda época. Se acerca el lunes. Falta todavía, pero ya estamos entrando, estamos oliendo las flores, las mariposas asoman. Todo parece preparado para lo que va a ser el lunes. Igual si llueve, me ha pasado también que llueve un poquitito y no importa, los pibes van. El lunes va a estar como muy, va a ser calor, va a haber máxima de 29, así que vamos a estar bien. Prepárate para el lunes. A ponerle. ¿Usted va a hacer algo? ¿Un piquiniqui? Por ahí se manda, ¿viste? Pero la verdad que los mejores momentos, el día del estudiante va a ser 21. Y para todo, bueno.

sea, recordar el pasaje, los picnic, historia que contabas que te hacen reír, ¿no? Esos días de barro por ahí, si te agarraba la lluvia y esa era la pasión, embarrarte, quedarte, que se te moje todo el sándwich de pebete con jamón y queso, no importa, estábamos todos felices, contentos, bailando, ¿eh? Las chicas solo quieren divertirse, ¿sabes? Bailaban ese de Cyndi Lauper. Todos los temas estaban muy, pero muy. Había mucho Charly García, los Twists también, de Estudiante, clásico de clásico. Así que bueno, acordate que nosotros también, la juventud, vive en la radio acá en Radio del Sol, que te vamos a estar acompañando hasta las 17, con buena música, chimento, ya oliendo lo que significa esto. Es el día de estudiante, la semana. Mi hijo ya se está rascando, ya mi hijo se dice, no pasa nada, tengo todo tranquilo, hoy viernes, qué sé yo. Y sí, algunos van nomás, viste, los novios, y otros que van ahí como para ajustarse con el profe, hablarle. ¿Alguna profesora le gustó? ¿Usted se enamoró alguna vez de una profesora? La profesora de inglés. Ah, mira, ¿cómo se llama? ¿No puede decir? No puede decir. Bueno, uno se enamora. Ah, sí, epa. Y ahora, está por acá, está. Hoy estuve hablando con ella, pero ya no le tiene más ganas ya. ¿No? Ya está. Mejor. Ya, porque ahora está casado ya. ¿Cómo igual que antes? ¿Está loco? ¿De lo que es joven? Todavía es joven. Ah, mirá, mirá. Le tiró. No se puede decir entonces el nombre. Bueno, está bien. Ah, escucha la radio. Le mandamos un saludo, a la profe de inglés. La profe. No. A la profe de acá de. No digas así. Vamos todos en NACA. Bueno, no importa, está bien. Un beso para la profe inglés, la que nos está escuchando, que era la profesora de acá, nuestro operador. ¿Quién sabe quién? ¿Quién sabe quién? Bueno, a esta hora de la siesta te vamos a acompañar, vamos a compartir buena música, ¿eh? Arrancamos acá en un sol para cada loco.

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2: Es la hora 15:40 minutos.

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0: linda canción. ¡Ay! 15:45 minutos en Radio del Sol, más mariachi, más mexicano que todos en esta siesta. Con el rey mexicano, con el rey azteca, con Luismi. Qué temón este para todos los románticos que están haciendo delicioso en esta siesta. ¿Cómo no lo escucho?
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0: la incondicional.
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0: 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Guapa ella. Papita.
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0: O te llama, o el otro que es guapito. Él siempre está como soldado, siempre listo.
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0: Mensajito. Hola, Olis, ¿estás libre? ¿No? ¿Sí? ¿No querés venir a tomar mate conmigo? Sí, puedo un ratito. Estoy escuchando Radio del Sol. Y vení, vamos a escuchar junto acá. Sí, escuchame Radio del Sol. ¿Estás solita vos? No, ya se fue ya la fiesta del pomelo, ya él. Sí, ya se fue ya. Tiene estampo, ya se fue a preparar todo. El domingo viene. Y ahí. O la soltera también, que está solterita siempre. Tiramos un mensaje y viene a tomar unos mates.
2: Hola, mi amor, ¿cómo estás? ¿Estás con tu esposa o si sí te puedo mandar mensajes?
0: Epa, ¿estás con tu esposa? Se zarpa, se zarpa.
1: 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Cariño, yo qué sé.
0: Tú.
2: Hola, amor, ¿puedes hablar o estás con la garra de tu mujer?
0: Con la garra, le digo. Es zarpada esta. Esta es zarpada.

Estoy solita acá en casa. Venite, vamos a tomar algo. Hoy ya es viernes. Si querés te hago un bizcochuelo. O una pasta frola, ¿querés? Venite a tomar unos tere mientras. No tengo para mi nafta. Bueno, ahí te mando. ¿Cómo era tu alias? Para... Y va cargando ya el combustible. Ya se va a dañar.

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0: Le va besando el cuello ahí.
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0: Le va dando besitos.
2: Hola, oye, ¿estás con tu novia o si te puedo mandar mensaje?
0: Esta es media mexicana, ¿no? ¿Qué onda? ¿Estás con tu señora? ¿Estás con la vieja? ¿O está todo más? Órale.
2: Hola, oye.
0: Ole, oye. Sí. Sí. Dime. Llegan llegando los pensamientos.
2: Hola, oye. ¿Estás con tu novia o si te puedo mandar mensaje? Solo para que me confirme si nos vamos a ver en la noche, como habíamos quedado.
0: Antes que pasen. Y es así, es así. Con la lluvia van los brotes. Los brotes que están solitos, solitas. Se humedece todo el cuerpo. Se humedece la ingle. Se humedece tu boca. Se humedece el cogote. El cuello, quiero decir. Y ahí. 3704 592928. Línea de contacto, línea de mensajes.
1: De blanco y negro al color.
0: Con la consigna, ¿cuál es tu mejor anécdota del día del estudiante? Seguramente tendrás muchas. Esos picnic inolvidables. Estamos en vivo saliendo del sol. Del solformosa.com.ar. Acá. ¿Más? Sí, tocala. Tocala, por ahí están escuchando la radio. Arrimale el bochín. Sí, mi mala ahí. Abrazala fuerte, que sienta tu calor. Hakuna Matata. Y va, espalda, men. En esta siesta de lluvia, cae la lluvia y moja la tierra, la chapa.

hablando de músicos, Karol G. Levantamos un poquito, mientras se va mimando. Karol G brilló en Nueva Jersey, al frente de su Tropic Tour. Fuegos artificiales, mariachis y un guiño a Selena. Sí, señor. Sí. Un show, un concierto de más de 2 horas de la colombiana que deslumbró con sus canciones y su actitud. Cambio de vestuarios, escenas narradas y una apuesta gigantesca para un público que colmó las tribunas del MetLife. Crónica de una noche a puro orgullo latino. Te voy contando que, bueno, el MetLife Stadium de Nueva Jersey, ubicado estratégicamente justo en el límite de Nueva York, vibró la noche del jueves con la primera de las 2 presentaciones de Karol G en marco de su gira Viajando por el Mundo Tropic Tour. Desde el piso del estadio, a pocos metros del escenario, 2 horas le metió la

piba, perreo, nostalgia, mensaje, orgullo latino, todo, todo, todo. Mientras también la telonera Elena Rose calentaba la previa con sus canciones, desde las 20:30 la cuenta regresiva en la pantalla marcó el inicio de la espera. Los músicos ya estaban en posición sobre el escenario mientras una selección salsera acompañaba los minutos previos. El diseño del escenario, con una estructura de piedra de varios niveles que evoca las cuevas y los paisajes de Colombia, y el logo Tropitour viajando por el mundo, proyectado en las paredes rocosas, funcionó como un telón de fondo. Qué bravo que estuvo, ¿no? Terrible esto, imperdible. El reloj lleno de cero, humo y luces rojas envolvieron el escenario. Miles de collares LED se encendieron al unísono. Esto se me hace como la fiesta de Rubén Rodríguez cuando está comenzando, ¿viste? Luces láser, humo, música que te atrapa, te transporta, formando una ola, ahí está, una ola de luz que acompañaría cada cambio de tema durante el resto de la noche. Fuegos artificiales y un cuerpo de bailarinas acompañaron la aparición de Karol G. Escucha.

bueno, vamos a encajar entonces. Entre gritos y aplausos del público, Latina Forever fue el tema elegido para abrir el show, con una coreografía de perreo intenso que marcó el tono de la primera parte del concierto.

Durante un gatito me llamó, interrumpió la coreografía para acercarse al público. Sorry, no puedo, es que hoy estoy en Nueva York, gritaba mientras bajaba las escaleras del escenario, visiblemente emocionada por la cantidad de gente presente. Las luces verdes acompañaron Oki Doki antes de que interpretara sola Taokei, tema que el estadio cuenta con la participación de Maluma, con un estilo de funk y perreo brasileño. Fue en ese tramo cuando lanzó una de las frases más citadas de la noche. ¡Hey, Nueva York! ¡Esa energía está al tope! Espero que esta noche se caiga a la casa porque vinimos a cantar, vinimos a bailar, vinimos a llorar, vinimos a gritar, vinimos a pasar una chimba. ¿Sí o no? Dijo el estadio. Me estoy imaginando, ¿no? Bueno, el público también lanzó una pregunta a una fan que generó respuestas inmediatas de la tribuna. ¿Soltera o comprometida? ¿Soltera o comprometida? ¿Te pusiste linda para él o te pusiste linda para ti? ¿Qué pasa ahí? Karol G. Mira, canta. Está fachera. Divina. Oki Doki. Su selección no fue casual. Olmos interpretó al padre de Selena Quintanilla en la película de biografía de 1997 sobre la cantante tejana, a quien Karol G suele señalar como una de sus ídolas de toda la vida. Grabada originalmente parte de la apertura de la gira en Chicago, la presentación mezcló español e inglés. Por ejemplo, Night like This Don't Happen by Chance también arrancó el actor para luego presentar a la protagonista de la noche como la reina de los trópicos, la explosiva latina, y cerrar una idea de que cuando suena el ritmo toda Latinoamérica responde. Una noche súper linda para Karol G.

Qué linda fotografía, mirá lo que es esto. Acá estamos saliendo en vivo del Sol Formosa. Parte del estadio gigante. Estuvo jugando a la selección, creo, ahí, en el Mundial. Karol G. De gira por Nueva Jersey, Estados Unidos. Tiempo. Che, bueno, te cuento una también. Viste que están regresando los grandes. Opa, volvemos atrás un poquito. ¿Ya lo llamaste? ¿Le tiraste un mensajito para que vaya? Antes que llueva, vení, te espero. Voy a hacer unas tortas fritas. Unas tortas fritas y tomamos un mate cocido. Si querés con leche, trae la leche. La torta frita la pongo yo. Sí, quedate tranquilo. Tengo harina acá. Este es para, este para relajado. 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Bonnie Taylor, Eclipse Total del Corazón. Escucha, Nicolás Repetto confirmó su vuelta a la TV. Vuelve Nico, sí. El nombre que eligió, no, va a traer esto, va a traer polémica, así que ya prepárense. Lo que comenzó como un rumor fue tomando fuerza y está, bueno, ya está cerca de concretarse. Nicolás Repetto, uno de los conductores más importantes de la televisión argentina, prepara su regreso a la pantalla y cada vez hay más certeza de su proyecto. La premisa lo dio Juan Echegoyen. Y con un mensaje, che, ya está, el proyecto sale, dice, hola, está confirmado, dijo, puso él. Bueno, después circulaban distintas versiones sobre el horario en que se ubicaba el ciclo. Porque, bueno, con los nombres de Mario Pergolini y Guido Casca como referencia de la franja horaria, el programa dice que se emitirá de lunes a viernes de 21:15 en el segmento de entretenimiento nocturno del 13. La fecha de arranque está prevista para enero. Enero del 2027 arranca Nicolás Repetto. Cuando Casca se tome sus vacaciones habituales, tras el fin de ese mi sueño, mientras que Pergolini seguramente retomaría otro día perdido para marzo o abril, año que viene. El ciclo se llamará, ¿sabes cómo se llamará? Clink Clank. Clink Clank. Y el nombre ya genera repercusión en el ambiente. Creo que va a molestar a un periodista el nombre, porque hay uno que la dice todo el tiempo en su sello, es su sello, ¿no? Pero bueno, Clank, hace así Clank. Es más, tiene un programa en streaming que tiene ese mismo nombre. Estamos hablando de Juan Pablo Barsky. Y su ciclo de entrevistas llamado Clank. Bueno, y volviendo a Repetto, su retorno será un programa de juego en la línea de los ciclos que lo llevaron a la popularidad en los años 90. La producción, que estaría a cargo de Cuarzo, realizó un casting extenso para sumar humoristas, cantantes, ya que fueron seleccionados. La grabación comenzará en noviembre para que el ciclo esté listo para su estreno en enero. El formato contempla la participación de invitados famosos junto a otros participantes desconocidos, pero con talento, con una estructura que combina el juego con la dinámica de entrevista que caracterizó a otros éxitos del conductor, como Nico y Decime cuál es tu nombre, que estuvo hasta en el Paraguay, estuvo haciendo ese programa. La novedad representa un movimiento central dentro de la grilla de televisión el próximo verano. Yo creo que es la noticia del año en la tele, la vuelta de Nicolás Repetto. Seguimos acá en Un Sol para Cada Loco.

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1: Es la hora 16:13.

0: Me respondieron. 16 y 18 minutos en Radio del Sol.
1: De cualquier modo que te toque está bien.
0: Saludos para amigos. ¿Cómo me dice? Mañana están en Laguna Blanca, sí señor. Joaquín Leviston va a estar presente. Fiesta, fiesta. Saludos para Huguito, un abrazo Huguito. Dando pasos al costado. Pasos al costado se llama el tema.

59-29-28. No me busque, porque le digo a la profesora de inglés, le aviso, no me voy a buscar. Usted, sí, para mi amigo Marito también, que vaya a comer algo. Sí, no se haga el yembo. ¿Qué? ¿Qué me dice nada? Nunca se sabe. Hasta que... 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Y hablando de comida, una noticia linda también para todos. Lo tiene a Miguel Granados, el hijo de Granados, sí. De Pablo Granados. Cumplió uno de sus más grandes sueños. Se trata de un nuevo negocio. Fíjese qué interesante, a usted que le gusta comer también, que nos gusta comer, me sumo también. Sumó una nueva faceta en su carrera. Decidió incursionar en el mundo gastronómico. El conductor inauguró Mats. Mats se llama, un nuevo local ubicado en Las Cañitas, donde apostó por un producto que habitualmente queda relegado frente al protagonismo de las hamburguesas y las pizzas, los Pancho. Ahí tenés. Sí, señor. El emprendimiento abrió oficialmente sus puertas el jueves 10 de septiembre y tiene como socio a Rodo Cámara, fundador de Food Truck Store, y Luisas. Juntos desarrollaron una propuesta inspirada en las tradicionales pancherías estadounidenses, con ingredientes importados, y una estética vintage, impactante, muy linda. Tenéis que pasar, bueno, que van para allá. Mi Granado también se trata de un proyecto con un significado especial. Antes de la inauguración, el conductor había contado tener su propia panchería. Era uno de los grandes sueños que conservaba desde hace mucho tiempo. Así que bueno, la propuesta de Matt toma como referencia las recetas tradicionales de las ciudades estadounidenses como Nueva York, Chicago, Detroit, además de la cultura gastronómica de Coney Island. Esto está muy bueno. Una de las principales diferenciales del local está en sus ingredientes. Las salchichas son 100% de carne vacuna e importadas desde Estados Unidos. ¿Ok? Mientras que los panes fueron desarrollados especialmente para el emprendimiento. O sea, no hay panes como... No, es solamente... Estos son los panes que vas a poder encontrar. La carta cuenta con 7 variedades de pancho, con distintas combinaciones de salsa y topping. El clásico, que incluye un aderezo a elección, cuesta 9.300 pesos. También hay unos preparados con mostazas picantes, salsa de cebolla colorada, chucrut, que están en un valor de 10.800 pesos. El original con mostaza, cebolla y relish cuesta 10.900. Tiraron acá unos, el clásico 9.000, original, el Nueva York, tenemos el Nueva York, el Coney Dog, el Chicago, el americano está a 11.000, 11.000 pesos, el Chili Cheese Dog, también hay combos, también, topping, guarnición, bebidas, bueno, una bebida de alcohol también, que hacen, que no está caro, un agua con gas 4.500 pesos, no es caro, una gaseosa también 4.500 pesos. La guarnición, más papas, 4.000 pesos, no está mal, ¿no? Después Cheers, también hay una de 7.000, Cheers con bacon, 8.000, iba ahí buscando. Hay unos postrecitos,
Matt Swing, te sale 10 mil pesos. Bueno, un postrecito también. Pero la apuesta a los panchos. 100% carne. Así que tenelo en cuenta si por ahí te vas para allá, las cañitas. Para mi amigo Roberto, que siempre está viajando. Y para mi amigo Rubén también, que siempre Rubén está viajando. Así que Miguel Granado está ubicado en Maure. 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Efemérides del día a la fecha. ¿Qué pasó un día como hoy? ¿Sabe quién nació? Greta Garbo. 1905, Greta Gustafsson, que será famosa como Greta Garbo, divina, una diosa terrible, hermosísima, nace en Estocolmo. Se convirtió en un mito del cine del siglo XX tras su decisión de retirarse a los 36 años, en 1941, y evita la prensa hasta su muerte, en abril de 1990. Le valieron nominaciones al Oscar, La Dama de las Camelias y Ninotchka. En el 55 le concedieron una estatuilla por su trayectoria. Mirá vos, Greta Garbo también. Hoy, en el año 1931, ¿quién nace? Nace Julio Grondona. Julio Humberto Grondona fundó el club de Arsenal en el año 1956, pero su carrera de dirigente tomó impulso en Independiente. Como presidente del club de Avellaneda, pudo dar el salto a la AFA. El 6 de abril de 1979 llegó a la conducción del fútbol argentino y se mantuvo en el cargo hasta su muerte. Bajo su mando se obtuvo el Mundial de México de 1986 y los juveniles de José Pekerman brillaron en los 90. Al mismo tiempo mantuvo un poder férreo, casi sin opciones. Llegó a ser el vicepresidente de la FIFA. Falleció el 30 de julio del 2014.

Y un gran guitarrista también, 1970. ¿Quién muere? Muere Jimi Hendrix. En Londres muere Jimi Hendrix, uno de los guitarristas más influyentes de la historia. Ingirió barbatúricos y se ahogó en su propio vómito. Nacido en el Seattle como James Marshall Hendrix, junto a The Jimi Hendrix Experience, sacudió el rock de los 60 al lanzar su disco Are You Experience en 1967. Fue uno de los artistas que tocó en Woodstock en agosto del 69. Forma parte del grupo de las estrellas del rock que muere a los 27 años, entre fines de los 60 y comienzo de los 70, junto con Brian Jones, Janis Joplin y Jim Morrison. También lo recordamos, Jimi Hendrix. Yeah. Y también un día es hoy, además es el Día Internacional de la Igualdad Salarial y el Día Internacional del Control de Agua. Así que hay que controlar el agua, nada de estar tirando para arriba, jamás, no, no lo hagas. Así que ya saben. Estamos en vivo saliendo del sol formosa.com.ar. Estoy en Facebook como Pepe Benítez, en el Instagram José Benítez guión bajo ok, y en YouTube como Pepe Benítez y en Spotify como Pepe Benítez. 21 grados la temperatura, todavía sigue una lluvia débil en la ciudad de Formosa. ...3704-59-29-28... y seguimos acá, en un sol para cada loco.

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que dicen ser prohibidos y para todos esos que no pudieron ser. Esto dice así. Ella

0: 16:43 en Radio del Sol. Con vos compartiendo, sí, buena música. Obi, un abrazo, mi amigo Obi, para Chaca también. Se van sumando, preparándose para el 21 de septiembre. Hay que ir a un lado, aunque sea la plaza, tenemos que ir. Llevamos una galletita, una gaseosa, la pelota. Nada de celulares, ¿Quién checa una pelota con un celular? Naturaleza pura. Corramos por los árboles.
1: Perdón, ¿no? ¿Y el casorio para cuándo?
0: No, todavía falta para el casorio. Todavía falta para el casorio. Vemos a los caranchos revoloteando. ¿Cómo se dice? Sí, revoloteando por todos los... Revoloteando. Por el... Revoloteando, puse. Revoloteando por los lugares. Muchos caranchos empecé a ver. Normales, Te cuento, sí. Mucho carancho ahí. Y llega la primavera, todos los pájaros se enamoran, hacen nidito, ponen huevito. Así que no se asuste. Armoniza un poquito. 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
0: Y más valores presentes también, saludamos a la doctora Mayra Piris. Para los que se quieran sumar en la colecta de juguetes, ropa y alimentos, llama ya al 3704-078859. 078859, más valores presentes. Dice el psicólogo y escritor.

0: Gabriel Rolón, es válido reconocer momentos felices del pasado, pero lo que fue ya está perdido. No te aferres al pasado, ojo, Esto es una reflexión que para que lo tomes vos y lo hagas, vamos a decir, presente en tu vida sobre la felicidad y el peso de los recuerdos y las dificultades de vivir el presente. ¿Usted vive el presente, Perú? ¿Está bien? No, no vive el presente. El especial. ¿Cómo me dijo? No escuché. Del pasado. Bueno, el especialista planteó una mirada más profunda sobre la memoria, el deseo. Hay personas que desean más haber sido felices que ser felices. Guarda. Advierte sobre el riesgo de quedar atrapados en la nostalgia. Qué feo eso, ¿no? Bueno, hay que empezar a vivir ya más el presente. La memoria ocupa un lugar particular y enigmático, porque allí las personas guardan aquello que perdieron para que no se lo lleve la muerte para siempre, vamos a decirlo, ¿no? Entre comillas. Sin embargo, señaló que esos recuerdos no siempre permanecen intactos. Hacemos como una edición, un photoshopeo de los recuerdos. Cierto eso, ¿eh? Con el paso del tiempo, las personas tienden a idealizar ciertos momentos, etapas de la vida. Ah, cuando yo era joven, ¿vos qué vas a saber? Pasan. Nuestros padres que ya no están se transforman en personas por ahí más nobles de las que fueron más sensibles. El psicólogo también, el problema dice, aparece cuando alguien queda demasiado aferrado a esa reconstrucción del pasado. Bueno, lo que fue ya está perdido, afirmó el psicólogo. Esos recuerdos continúan teniendo valor porque dan sentido a la vida y permiten comprender el camino recorrido, los esfuerzos y los vínculos construidos, No nos bajemos de la vida antes de tiempo. Vamos a empezar ya a vivir el ahora, el aquí, el vamos, Esa es la felicidad. Por supuesto que sí, añorar una felicidad pasada, pero dejen de experimentar el presente, acá, el momento, el día a día, el instante instante. Así que yo te deseo que sigas disfrutando este momento acá en Radio del Sol, a 95.9, cada momento, cada música en esta tarde, en la lluviecita, una temperatura más que agradable, 21 grados la temperatura actual. Se viene una. Puede ser a la noche, está pronosticado para partir las 20 horas. Para mañana sábado también va a haber probabilidad de precipitaciones con un 96%, con máxima de 23 y mínima de 19, va a estar fresquito. Y para el domingo menos, hay un 10% nomás de probabilidad con máxima de 34 y mínima de 22. Yo me estoy despidiendo, sí, ya me estoy yendo lamentablemente. Sí, muchos dicen, no, no te vas, no, me tengo que ir, sigue. Walter Ayala, todo el equipo, van a seguir buena música. Y nos estamos viendo el lunes, ¿sí? El lunes nos estamos viendo en la musicalización, Claudio Pelu Cáceres.
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0: Producción, Joseph Benítez, el director, Rubén Rodríguez, y quien les habla, José del Pepe Benítez, el cariñoso, el carismático, se despide. Nos estamos viendo, gracias, gracias, gracias eternamente, gracias como siempre por la buena onda. Por haber compartido conmigo en esta tarde, che. Nos vemos mañana, pasala bien, Y los que van a la fiesta, lo vemos el lunes, quiero decir, los que van mañana, quise decir, los que van mañana a la fiesta del pomelo, manéjense con precaución, tranquilos, que todos van a llegar, así que nada, hacer locuras, Y si conducís, no bebas, no escabies, no tomes alcohol, así que lleva un conductor. Y nos estamos viendo, ¿eh? Sí, el lunes. Chau. Nos vemos.

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6: Es la hora 16:57 minutos.

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2: Es la hora 17:36.
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0: Es la hora 18:10.
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2: Oye, Timo.

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1: Es la hora 18:35 minutos.
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1: Este tema va dedicado para todos los que alguna vez sufrimos el corazón roto. Y dice...

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7: Es la hora 18:59.

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Hola, hola, hola, ¿qué tal? ¿Qué tal? ¿Qué tal? ¿Qué tal? ¿Cómo les va? ¿Cómo estamos? Aquí estamos arrancando nuestra jornada del viernes, por supuesto, en esto que es Última Noticia. ¿Cómo les va? ¿Cómo andan? ¿Cómo están ustedes? Un saludo muy, pero muy grande para cada uno de nuestros oyentes. Desde esto que es Radio del Sol, les vamos dando la bienvenida a nuestra propuesta informativa de esta jornada. Jornada que, por supuesto, tiene mucho, pero mucho para informarte, para contarte, pero que también nos está dando como alternativa de fin de semana que arranca con lluvias, ¿eh? Y de acuerdo a los pronósticos, parecería ser que son lluvias muy, pero muy grandes. Pero bueno, el cielo está cubierto a estas horas, con lluvia débil, 20 grados la temperatura, la humedad subió al 97%, 1.007 hectopascales la presión atmosférica, el viento ya empieza a soplar del sector sur a 15 kilómetros en la hora y la visibilidad reducida por llovizna está en 8 kilómetros, ¿eh? Siempre, siempre, siempre que llueve, ¿eh? Justamente les solicitamos a todos los que andan a tener mucho, pero mucho cuidado. Y fundamentalmente, si está yendo de viaje a algún punto de la provincia o de la ciudad, de un extremo a otro, te pedimos, por favor, con sumo cuidado, salí con tiempo, no salgas apurado. Entérate al menos de humildemente de parte nuestra de que hay alguien que te está esperando. ¿Eh? Así que bueno, aquí nosotros estamos dando los primeros pasos en la jornada de Última Noticia.

Y por supuesto, aquí como cada tarde, como cada encuentro, como cada vez que nos permitimos darnos la oportunidad de estar con ustedes, tenemos al comandante del barco, por supuesto, ahí ya está de los

0: ¿Qué tal, Omarcito? ¿Cómo te va? ¿Cómo anda, mi amigo? Todo perfecto, ¿eh? De 10. De 10. Bien ahí. Bien ahí. Mañana con evento. Mañana con evento. ¿Qué tal? ¿15? ¿15? Bueno, mañana hay que recuperar. Hay que recuperar. La nave va a quedar bien. La nave va a quedar bien. Pero bueno. ¿Le cambiaste el motorcito? Bien ahí. Bien ahí. Viene ahí. Y te está trayendo. Está quedando José Feliciano, ¿eh? Sí. Y mañana recuperamos algo. Bien. Pero para mañana ya estamos. Ya estamos ya con la máquina, con la nave. Ya está. Perfecto, ¿eh? No te puedo creer. ¿En serio? ¿Pero te autorizaron? Dios mío, Dios santo. ¿Te autorizaron, che? Eso. No, tranquilo, ¿todo bien? Está bien. Bueno, señores, nosotros estamos arrancando la tarde de Última Noticia esperando a un funcionario municipal. Como siempre, los funcionarios municipales a quien nosotros solicitamos, bueno, queremos charlar, queremos conocer, queremos saber y de alguna manera también empezar a ser cumplidores con los horarios, fundamentalmente. Es lo que nos permitimos pedir, decir nosotros a partir de ahora, ¿eh? Por supuesto. Tomaste la A. ¿Cómo? Mira. No. Habilitalo al señor con este siguiente tema de lo que a él le gusta, ¿eh? Porque yo quiero que vos lo recibas como a él le gusta. Entonces, ¿qué tenés que hacer? ¿Persiana americana? ¿O lo que a vos se te ocurre de ese gran grupo que por supuesto forma parte de la vida institucional del amigo, del compañero, del que está con nosotros a estas horas, ¿eh? Por supuesto, cuando digo compañero se lo digo con el mayor de los respetos, ¿eh? Ojo, por favor, que no se malentienda, ¿eh? Y por supuesto, con nosotros...
1: Ahí está. ¡Esa! ¡Esa! ¡Jale!
0: ¡Déjale que suene!
1: ¡Dale! ¡Sí fue!
0: ¿Che, la línea A te falló?
1: Sí.
2: Ya llega la comparsa muy conocida del mundo entero. Recorriendo...
0: No, no.

0: Está haciendo cadáver.
1: Sí, seguro, seguro. Tú estás dejando de tomar.
0: Ya me hace pelear otra vez.
1: Mira, yo te estoy recibiendo con un matecito.
0: Perdón.
1: No, no importa. Hay tiempo. Hay tiempo.
0: ¿Sabes por qué me estaba por meter acá a mí la vuelta y...?
1: Bueno. No, pero la A te dejó...
0: ¿Eh? Lo importante está que venimos acá.
1: Por supuesto.
0: Tuta un viernes.
1: No. ¿Sabés qué? No. Pero tampoco le dice a...
0: Corbalán.
1: A Corbalán.
0: A
1: Corbalán.
0: QTH,
1: pues. Este es adscripto al QTH. Adscripto.
0: Gente de Corbalán.
1: Sí, no, pregunta. Pará. Acá vamos. Sí. Estoy con Fabián Olivera, secretario de Transporte de la Municipalidad. Mm. A nosotros no nos llegó la invitación, Papurri, ¿eh? No llegó la invitación.
0: Cuando yo dije,
1: y vos sabés que vas a tener que entrar colado, papi, me dijo, ¿viste?
0: No.
1: Y le dije yo, y bueno, voy a tener que arriesgar. Pero después por cariño, por respeto, dije, no, ¿cómo me voy a ir? Sí, vos tuviste evento, sí. Sí. Pero bueno.
0: Vamos a ver acá, me dijeron que... Ah, acá estamos. Estamos hablando... De...

0: La tele, no, por estamos supuesto. En la tele.
1: Sí.
2: Bueno, vamos a pasarme después el... Sí, ¿cómo andamos? ¿Bien? O sea que ya cantamos el tutatutá.
1: Ya estamos.
2: Ya no nos escucha nadie acá, ¿no?
1: Mira, tengo unos matecitos que con vos voy a inaugurarlo. Unos matecitos que me prestó el amigo. Vos sabés. El amigo. ¿Sabés qué? Viene cortando clavos.
2: Hacemos un marcito del coso.
1: ¿Cómo te va? ¿Cómo andas?
2: Bien, ¿y usted qué tal?
1: Bien. Pará, vos sabés que quiero descontracturarte y te quiero
2: entramos
1: consultar.
2: Ya entremos con el del tutatutá, así que
1: sí,
2: va.
1: No, por supuesto.
2: ¿Cómo andamos?
1: Qué fenómeno, qué mirada, qué trabajo. Y sobre todas las cosas, cuando vos veas a toda la muchachada...
2: Sí.
1: En un lugar no muy habitual, pero que forma parte de la funcionalidad y de la tarea de cada uno de ellos, lo que se gesta y lo que se hace es mucho mejor cuando el Nancom tiene una plaza como la que tiene el barrio Fontana, como la que tiene cualquier otro barrio. Digo, ¿por qué hace Joffre todo eso?
2: No, pero lo más impactante, no, sorpresivo, digamos, si querés, es que el intendente prometió una plaza y un polideportivo y está haciendo tres en Nancom.
1: Sí.
2: O sea, sí. A falta uno le hizo tres. Nah, bien, está bueno. Me parece excelente lo que se hace.
1: Y te consulto, ¿a vos te gustaría que sea de tu palo, Jorge Alberto?
2: Y es de mi palo.
1: No, vos sabés a
2: qué. Es de mi palo, no, pero yo, vos... es un peronista distinto.
1: No. Yo eso lo sé y lo sabe la gente. Pero te digo, ¿a vos te gustaría que sea de tu palo realmente? Con sí, una mano
2: sí,
1: en el corazón.
2: Sí, obvio, como por algo estoy acá. Sí. Sí, yo creo que de los que compartí de chico, de la militancia de joven. Aparte yo ya él lo conocía porque los padres son amigos de mis viejos, sí, de mi abuelo, sí. Hay una relación, por eso siempre decía, ¿no? Mi relación humana con él, a pesar de que competíamos, teníamos mucha cosa en común.
1: Ahora, ¿eso que vos estás diciendo se perdió hoy?
2: Nah, es la relación que
1: tenemos. No, se perdió de parte de la oposición.
2: Ah, no.
1: Ese respeto que vos tenías a la figura, a la investidura, ese respeto que vos tenés hacia la otra clase política que no es la que vos querés.
2: Es la dirigencia política, la formación, la educación de uno. No es solamente de la oposición, ¿no? Y cuando hablas de la oposición, no sabemos cuál es la oposición. Está Marcelo Sosa, están los Violeta, están estos chicos... Neme Chico y qué sé yo.
1: Despacio.
2: De un kilo de
1: hierba. No, acá.
2: Marcito anda dulce. ¿Tiene canje con la hierba, Mar? ¿Tiene canje con la hierba?
1: Un kilo dice que entró ahí.
2: ¿No? Bueno, la vamos a tirar. No, yo creo que son formas. Hay distintas formas de la dirigencia política en distintos partidos. O sea, en el radicalismo no todos son iguales, en el peronismo no todos son iguales, en el PRO, en el desarrollismo, cada uno tiene su forma, qué sé yo. Por algo Valores compite con Frente para las Victorias de la Elección, sí. En el radicalismo, qué sé yo, hay gente con distintos perfiles, formas de hacer política, no todos los políticos son de territorio, de militar, del casa por casa, algunos son más técnicos, otros le gusta más, qué sé yo, las redes, leer, formas. Jorge, una persona que se ha criado en el barrio donde me crié yo con mis abuelos, o sea, como muchos. Yo tengo, digo que mis mejores amigos son peronistas.
1: Sí, siempre lo dijiste.
2: Sí, no, pero no lo niego. Por eso de chico mi formación del radicalismo hizo que yo no sea antiperonista. Yo soy una...
1: Te rozaste, porque te codeaste.
2: Porque me crié con ellos, porque...
1: Es más, hay un compinche, un socio, un amigo que vos tenés que es ultra, archi, hiper y que está prendido ahí.
2: A ver,
1: sí.
2: Tengo varios. Tengo mi compadre que suele venir.
1: Sí.
2: Sí. Suele venir. Sí. Saca fotos con vos. Sí. Que es Juanchi. Sí, después tengo Mario. Mario Romay.
1: Sí,
2: tengo varios. Tengo otros que por ahí no son políticos, pero yo me he criado con el papá de Juancho y con el papá de Mario.
1: Sí. Cuando vos empezás a hurguear la política, te encontrás con figuras que. Y te voy a poner dos. ¿qué representa?

0: quedan para vos? Coqui Zarza, en primer lugar. ¿Y por qué te consulto? Porque hasta hace no mucho opinaste sobre Coqui Zarza, pero yo te quiero consultar. ¿Es el político que ya perdió el perfume o es el político que empieza a querer que de vuelta el perfume le empiece a...?
1: Bueno, a ver, yo siempre digo, porque esto aclaro siempre dónde voy. Yo cuando hablo de ellos hablo de las cuestiones políticas, ¿no?
0: Sí, por supuesto.
1: Todo siempre político.
0: Nada que ver en lo personal.
1: No, no, yo a Coqui lo conozco hace mucho tiempo. Hemos, en su momento, hemos charlado muchas veces cuando... en las militancias, él militaba en el circuito 4, con él, diferencias políticas muchas, y su forma es mucha. Su forma, su forma
0: su manera.
1: De política, de manera, ha sido muy agresivo en, algunas gestiones, desde Gabriel hasta ahora vivo con Jorge. Yo creo que el partido al cual pertenece, el peronismo y el gildismo, ha sido premiado con él, con diputaciones. Hoy, bueno, creo que el desgaste hoy lo siente, ¿no? Ha perdido territorio y fuerza dentro del empleado municipal. Y creo que la forma de hoy de él de tratar de recomponer lo que él perdió con los empleados no es la forma. Pero bueno, qué sé yo, son etapas. Cuesta mucho subsistir en política, ¿eh? Si yo te nombro 10, 15 políticos de hace 10 años y hay muchos que
0: están en el retiro.
1: ¿Sí? Hay muchos que bueno, por ahí digo, yo siempre soy un poco, soy un bendecido. Creo que mi formación, mi educación, mi respeto y mi amor a la militancia política y el amor a la ciudad hizo que hoy hasta lo que me dan por muerto hoy me ven vivito y coleando. Pero bueno, Coqui creo que se alejó mucho de su gente y hoy sufre esas consecuencias.
0: Ahora, cuando hablas de la forma y la manera de hacer política, a vos particularmente, ya que hablamos de Coqui Zarza, ¿te molesta que después de todo lo que vivió, tuvo, hizo, dejó de hacer y no, hoy le esté exigiendo al Estado Municipal un sueldo que se sabe y que él mismo sabe de que es inalcanzable?
1: No me molesta porque no tiene fuerza. Por ahí, si tuviese más fuerza, sí. No, nosotros estamos muy cómodos con las oposiciones que tenemos adentro y afuera. Yo le decía a Coqui que le exigía a Jorge, me gustaría que al intendente de la ciudad, que él muy bien sabe la situación económica y cómo la vivimos y la padecemos constantemente y a diariamente, le decía, bueno, así como reclamás por Formosa Capital, sería bueno que recorra la provincia y haga lo mismo con los amigos y trabajadores de los otros municipios. ¿Cierto? Que están peor que nosotros.
0: Sí.
1: De sueldo de 150, 200 mil pesos, 150 mil pesos, que nunca lo escuché. Entonces ahí podemos llegar a creer en ese Coqui, pero él obviamente es su lucha, así como hay algunos dirigentes del oficialismo que constantemente están tratando de poner rueda a la gestión, evidentemente de recibir órdenes o debe hacer los deberes para alguien, porque directamente es su está entre ojo y ojo, tiene la gestión del intendente y al mismo intendente. Por eso no molesta.
0: Ahora, estos tipos de peronista, entre comillas, como Zarza, y te puedo colocar otro más si querés, Fernando Spatri y demás, ¿fueron ya aquellos políticos que perfumaban lindo o crees que pueden tener una suerte de resurrección?
1: Y son distintos perfiles. Yo a Ramiro lo conozco de 1000 años, porque éramos una generación menos, jugamos al básquet, el colegio, nunca hemos militado juntos, pero son perfiles distintos. Lo de Ramiro fue raro porque me da la impresión de que es difícil a veces manejar el ego, ¿eh? Es difícil, ¿eh? Cuando vos te la crees, cuando vos te la crees que los votos son tuyos, cuando vos te la crees que todo lo que haces es... Hay un equipo.
0: Pero hay un sector poderoso del oficialismo capitalino que piensa eso y que después expone como figura, en este caso, a Ramiro y en tantos otros casos más.
1: Yo lo considero muy mago a Ramiro. Pero bueno, está más técnico, otro perfil, la ciudad quería otro perfil. Yo he competido con él, me ganó por 4.000 votos.
0: ¿Sí?
1: Tenía 15 sublimes más que yo. Pero son distintos perfiles. Creo que no era un perfil para la ciudad. Se le ha puesto muchísima plata y no tuvo resultado. Pero un chico valioso, no sé, sigue ahí en el freezer. Pero... son más técnicos. Yo no sé si el vecino de la ciudad prefiere algo así. A mí creo que el vecino de la ciudad quiere el político que lo vea siempre en la calle, en un kiosco, en un almacén.

0: en algún lado, que tenga ese contacto. Creo que por eso esta gestión se destaca, ¿no? Porque hoy ve un intendente en la calle, no ve a nosotros en la calle, o sea, no es que vos no ves un ministro que nunca te lo cruzó en ningún lado. Y acá nosotros somos una gestión, un equipo que está mucho en la calle. Y eso pasa a veces con muchos políticos que se la creen, y cuando te la crees, el golpe es muy duro, cuesta mucho levantarse. Y él ha hecho mucho, se ha trabajado sobre él y no sobre un equipo. Firmaba Fernández Patri, Ramiro, Fernández Patri, y vos te das vuelta o mirabas para atrás y había muchos equipos que lo acompañaban. Y yo creo que eso le ha perjudicado. Creérsela que todo ha sido de él y no del equipo que lo acompañaba.
1: La incorporación de la clase joven y con experiencia que hoy tiene esta gestión municipal es la que permite empezar a pensar en algo más serio, digo, para la ciudad.
0: Yo no sé si el empuje de los jóvenes, sino lo que creo que es un proyecto creíble. Porque
1: tengo que hablar cuando digo de experiencia, un ex ministro y subsecretario está dentro de la fila y pasó por acá por el piso y nos contó, nos dijo que es una manera diferente de trabajar con el equipo de Jorge Alberto Jofre.
0: Y me pasa a mí. Me siento muy cómodo. Yo me considero por ahí un dirigente muy importante del partido en la cual militaba. Y hoy he sido varias veces concejal, fui candidato a intendente, metí 5 diputados, 2 concejales, qué sé yo, no me voy a tocar el bombo. Pero obviamente siempre lo digo, Jorge, he ganado elecciones, fui el más votado, encabezando, ¿no? Como dice Sosa, gané el más votado y segundo. El día que vos encabeces, sos primero. Siempre lo destaco. El espacio de Jofre, un espacio donde te deja trabajar, donde más allá que la conducción es de él y el grueso de la gestión es del partido justicialista, no todos los que estamos ahí somos justicialistas, somos peronistas, y la verdad que a mí nunca me obligaron a cantar la marcha. Él sabe que yo no canto la marcha, pongo el dedo en B, pero admiro, aprecio y quiero a muchos peronistas, la cual hasta envidio, Jorge, la verdad que la mística que transmiten los actos del peronismo, o sea, me hace recordar en mi época.

0: Yo le quiero agregar a esto algo que hace mucho no escuchamos, que es la marcha del radicalismo. Digo, esto tiene que ver como consecuencia de los viejos que no se quieren ir, de los nuevos que no saben interpretar las nuevas canciones del electorado, o tiene que ver únicamente con la desaprobación que hay, lastimosamente, casi casi generalizado en la provincia.
1: No, y eso es lo que hablamos. Pierde la mística. El radicalismo ha perdido la mística. Creo que lo que nos hemos formado con el viejo Alfonsín lo llevamos en el corazón, y eso hoy yo creo que estoy muy tranquilo, porque si el viejo mirara a muchos dirigentes como yo, de que no, él lo ha formado, me estaría diciendo: estás en el lugar correcto, sigan las ideas y no los hombres. Y esta es la idea de un Estado presente, una municipalidad que hace todo lo que hace. Creo que la idea que nosotros, por lo menos los que somos del campo nacional y popular, y creemos en el respeto, en las instituciones, en la inversión de los privados, que haya generar empleo, educación. Eso lo hace la municipalidad de Joffre: educa, forma, genera trabajo, contiene a los trabajadores, aparte de todo lo que es barrer, limpiar, y lo que hemos hecho con el transporte urbano de pasajeros sin subsidio. Creo que me siento totalmente identificado. Antes, cuando era concejal, decía que la ciudad tiene que estar solamente limpia, segura y ordenada. Limpia, segura, ordenada, turística, que genere empleo,
0: Sí,
1: que
0: sí.
1: eduque, fue lo que Jorge agregó a lo que yo pensaba. Entonces.
0: Te sorprende esto que te voy a decir, que, de acuerdo a lo que vos me estás diciendo, el hecho de que en la última edición de La Toda Costa, más de 115 millones se comercializó. Digo, ¿esto es lo que se pretende únicamente para Formosa, pero también, si es posible, para toda la provincia?
1: Pero está bueno, porque a veces es fácil poner plata del Estado para traer show, ¿entendés? Y plata que, si, bueno, pagamos tal artista, pusimos plata y juntamos tanta gente. Acá fue al revés. O sea, fue el vecino, fue lo privado, fue la municipalidad en conjunto que generó eso. O sea, genera expectativas, genera entusiasmo, genera inversión, genera laburo. Eso genera la gestión, porque yo nunca escuché que en un festival que haya organizado la provincia o que haya recaudación. Y si está mal la recaudación, todo lo contrario, porque hay confianza.
0: Entiendo.
1: Si hay plata, porque hay confianza. Si
0: Entiendo,
1: mejoramos la
0: entiendo.
1: recaudación, porque hay confianza.
0: Entiendo.
1: ¿Entendés? Entonces yo creo que hay una sociedad que confía en esta gestión, y es admirable lo que ha hecho Puerto Carrero, Cristina Salomón, Guillermo Velar y toda la gente que ha trabajado en esto. Yo digo que se ven referencia en la región lo que han hecho este trío, en la cual yo los quiero muchísimo, los admiro y los aliento constantemente. Lo que ha hecho la parte de deporte, turismo y cultura.
0: Siempre me decís la misma, pero quiero que me cambies porque te voy a cambiar la mirada. Formosa Capital, siempre me dijiste, no tiene oposición, pero evidentemente hay una oposición que no es de la vereda de enfrente, sino de la misma vereda. Es preocupante, y la figura de ese tipo, MS, es para tener miedo o sencillamente.
1: No,
0: Pará.
1: te entiendo.
0: Después de la pausa,
1: ¿Qué va a pasar?
0: sigo hablando con Fabián Olivera de toda nuestra realidad, pero fundamentalmente de la política que tanto apasiona y que tanto nos puede hacer construir en una ciudad que todos queremos. Ya venimos.
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2: Es la hora 19:35 minutos.
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0: Bárbaro, bárbaro. Bueno. ¿No? Mirá, mirá, esto es de tu tiempo.
1: El primer me gusta siempre te lo pongo yo, el programa. Para que vea. Por ahí le guampeo a Corbalán.
0: ¡No!
1: Un ratito. Yo escucho Corbalán a las 9 de la noche en Cundehalle y bueno. No hay que nombrar otra radio. No, porque tiene un inicio, Corbalán. ¿Vos viste cómo es? Si fuiste a Barra Colorada, Z, si, o no. Si te ratea. No.
0: Bueno, cerrame la 8.
1: A estudiar, abanderado. Lo que te perdiste.
0: Bueno, mira un poquito, ¿eh? ¿Viste?
1: Lo que te perdiste, Mickey Mouse.
0: Mickey Mouse.
1: Te perdiste Mickey Mouse.
0: ¿Y te acordás, Clapper?
1: Clapper, pero ese era muy pendejo, mira ahí.
0: Y bueno.
1: Ahí va, ¿eh? Mira. Clapper sí, pero mita ahí.
0: Bueno. ¿Cómo le ¿Vos llegaste a lo que fue Love?
1: Ah, obvio, sí, inauguramos Love.
0: Papi.
1: Love sí. Love sí. Love.
0: Después de Trust Time.
1: El Love era que ya costaba más 100.
0: Sí. Qué bárbaro, ¿eh?
1: No, bolilla.
0: ¿Qué, pero qué bolichango que fue.
1: Era bonito
0: ese
1: boliche. Aparte era chiquito, era
0: lindo, muy lindo.
1: Muy
0: era
1: bien boliche.
0: Es más, íbamos toda la pendejada ahí y en caramba iba toda la vegetorio.
1: Muy a poquito.
0: Ah, sí.
1: Pero bueno, caramba también era lindo boliche.
0: Lindo boliche, lindo.
1: Era linda estructura.
0: No. Love. Fue para mí.
1: Al matineo.
0: No.
1: Pero si es jovencita la
0: No, persona. No, ¿por qué? ¿Por qué?
1: Pero era matineo.
0: No, por favor.
1: Pero usted es mayor que nosotros, ¿no? Usted es menor. Claro, iba a matiné. Iba a los asaltos.
0: Sí.
1: Iba a los asaltos usted, señorita. No la recuerdo de esa época.
0: No la recuerdo.
1: Usted es capaz mayor, entonces no. La caramba.
0: Señores, estamos recordando junto a Fabián Olivera toda la realidad de nuestra ciudad. El de ayer hace unos cuantitos años atrás.
1: Bueno, muy lindo. Muy bien, un poco más relajado.
0: Sí, por supuesto. Bueno. Che, ¿te molesta la oposición del mismo palo?
1: Nah. Nosotros estamos cómodos con la oposición que tenemos. Ladran, pero no nos muerden.
0: Pero pará. Pero si son del mismo palo, ¿duele más?
1: Nah, no, porque son torpes. O sea, no te hablamos. Yo decía, ¿cuál oposición? Porque tenemos varios frentes opositores. O concejales críticos. Porque oposición no, pero vos tenés algo alternativo, crítico. Claro. O sea, chicanero, crítico, maleducado, bruto, torpe. Tenemos, qué sé yo, los chicos estos libertarios que tontean por la ciudad.
0: Para mí son pseudo libertarios.
1: Pato Evan, que anda solo, que es concejal, pero está trabaja en contra de Gildo, origen radical. Neme Chico, como a la mamá, pero más chico.
0: Pero tienen origen justicialista, tienen estos dos.
1: ¿Qué sé yo qué origen tienen? Porque si vos sos justicialista no puedes ser libertario.
0: Pero
1: después Sosa, digamos, que como el más áspero que le marca la agenda a ellos, ¿no? Pero para mí es torpe porque vos podés hacer tu campaña sin mirar a los costados. O trabajar sin mirar a los costados. Porque por ahí lo que hace él es acelerar los tiempos. La verdad que tiene muchos recursos. Admirable la cantidad de recursos que tiene. Y
0: ¿es de él?
1: No, ¿qué va a ser de él? ¿De él? No.
0: Ahora,
1: es como poner en hasta sub de avión a un Citroën, digamos, ¿entendés?
0: Ah, bueno.
1: Y pues la verdad. Pero claro.
0: ¿A un 13B?
1: Pero a ver, cuando uno. O sea, como de la gestión, vos tenés que trabajar sobre tu gestión, no mirando los costados.
0: Sí, qué buena la ilustración que dejaste. Pero qué buena el título.
1: Pero la verdad no va a ningún lado.
0: O sea, el título es nafta de avión a un Citroën.
1: Pero claro, se le sigue invirtiendo, y vos sabés que no mide, no genera, un tipo, una persona que tiene mucho rechazo, pero una lástima, porque si el tipo tiene tanto recurso y trabajara en conjunto con la municipalidad, o le diría al intendente, che, yo tengo la posibilidad de tener esto, trabajemos. Y que se ponga él al frente. Pero él trabaja tan inseguro de lo que hace, que tiene un autobombo muy fuerte, porque el microclima es muy fuerte de él, que su inseguridad hace que todo lo que tenga sea rentado.

0: nada es gratis. Uh-huh. Nadie acompaña a él gratis. Uh-huh. Y encima que trabaja criticando al compañero, digamos. Uh-huh. O sea, vos tenés que trabajar mirando para adelante, proponiendo algo alternativo. Si vos querés competir con nosotros, propone algo alternativo, no hacer y criticar, y querés hacer una copia trucha de una municipalidad
1: paralela,
0: que no llegue ni a ser paralela, porque critica al SEMA y vacuna a los perros.
1: Sí. Sí.
0: ¿Entendés?
1: Sí.
0: Y no solamente castra hembrita y no castra macho. Pero la verdad, preguntale a los muchachos. Pero la verdad no es. Y después tenés perfil a las calles a media, viene haciendo cagada. Nosotros ahí en el invite del cambio tuvimos que ir donde fue él. La verdad que es torpe.
1: En el 2 de abril.
0: David se cansó de hacer cagada. Pues torpe, porque los recursos que tiene, si fuese bien asesorado, que trabaje para él y no critique, le va a ir mejor. No se cae a pedazos.
1: Ahora, cuando vos te encontrás con este tipo de oposición, entre comillas, uh-huh, y hice una macana acá, cuando vos te encontrás con esta oposición, que del mismo palo, y además te encontrás con la del otro lado, que también empieza a tener sus propios recursos y que tiene mucho que ver e involucra mucho con el IPB, digo, ¿esto ayuda o sigue dividiendo?
0: No ayuda en nada. Divide, y la verdad es que yo no sé, porque no hay opción. Yo ayer hablaba, yo nunca escuché una opción mejor que la nuestra en la ciudad. Crítica sí, vos podés criticar, es fácil. Pero no hay una opción. O sea, si yo presento un proyecto para arreglar un bache, no es una opción. Nosotros tenemos un plan de bacheo. Vengo acá porque la calle está en mal estado. Y no es una opción. Nosotros tenemos un plan integral para recuperar las calles. Hay microbasurales. No es una opción. Tenemos un plan que se trabaja todos los días para erradicar los microbasurales, que muchos de esos son intencionados. Uh-huh, uh-huh, uh-huh. Muchos de esos basurales son intencionados. No hay una opción a lo que ha hecho Paula con Acción Social, uh-huh, uh-huh, ¿no? Uh-huh, con la Escuela, uh-huh, Arte y Oficio, con el SEMA, con la feria de
1: emprendedores.
0: De emprendedores. No hay una opción mejor que, como recién hablábamos, lo admirable que lo que hace Porto con Cristina y Guillermo. No hay una opción. Yo no escuché una opción mejor. No hay una opción con el transporte urbano de pasajeros sin subsidio. Uh-huh, uh-huh. No sé, yo nunca escuché opción. Ahora, uh-huh, crítica, decir, che, propongo tal cosa para arreglar una cuadra, no es una opción. Uh-huh. Entonces, no sentimos nosotros la oposición. Sentimos actitud de bajeza, de mala leche, que a veces cuando uno critica o da una opinión política a un dirigente, te devuelven con prensa amarilla a la familia, lo más bajo de eso.
1: Bueno, justamente te estaba por consultar eso. Cuando vos encontrás ese tipo de bajeza desde la oposición o pseudo oposición, como vos lo consideres, digo, ¿es mucho más de lo mismo? ¿Es para preocuparse o es para seguir laburando en vez de empezar a fijarse qué dice o qué hace?
0: No, preocuparon no preocupa. Sí, jode cuando toca la flía. ¿Me entendés? O sea, a mí decime lo que vos quieras. Yo me banco. Pero cuando te empieza a hablar de la familia, de cosas personales, yo jamás en mi vida yo lo escuché a Jorge hablar, al intendente o a cualquier equipo hablar o criticar a alguien de la familia. O a mí, mis años de política, yo puedo tener 10.000 diferencias, vos sabés, con dirigentes, ya hoy que en paz descanse la política de mi partido, desastre. He tenido graves diferencias y nunca me he prendido en lo personal. Lo mío es político. Porque la política da tanta vuelta en la vida que en algún momento vos tenés que consensuar y ponerte de acuerdo. Por ejemplo, hoy tenemos una ultraderecha que te obliga a ponerte a charlar y a consensuar con dirigentes de otros sectores políticos. Y si vos, en lo personal, sos agresivo, maleducado, ¿en qué momento vos te volvés a charlar? Yo valoro, qué sé yo, salvando mi diferencia, pero las cosas que ha dicho Milei de Burris, por ejemplo, y hoy comparten.
1: Ahora también de ese lado se están empezando a desencontrar.
0: Y obvio, por la falta de política, porque son torpes. Para mí comete errores torpes por la falta de política, de tacto, de consenso. No es fácil esto. La política no es para cualquiera. Yo valoro a la gente que se suma a hacer la política, pero la política sí o sí es diálogo y consenso.
1: Sí, sobre todo.
0: Porque vos no podés decir, esta es mi idea, me encierro en mi idea y voy. No, en algún momento vos tenés que consensuar, porque capaz tu fuerza no es la suficiente como para que vos puedas llegar a volcar tu idea o avanzar sobre lo que uno piensa. En algún momento vos tenés que consensuar.
1: Ahora,

0: ¿Vos tenés en la mente qué puede pasar con un segundo mandato de Milei en la Argentina?
1: No, no se me ocurre. Confío más y la cual hay mucho trabajo en todo el arco opositor. Radicales, peronistas, desarrollistas,
0: Pero
1: socialistas.
0: ahora, esa oposición debe ser y debe llegar con una verdadera coalición al
1: Sí,
0: 2027.
1: sí, sí. Si el peronismo se encierra con una sola fórmula peronista va a ser difícil. Por eso yo creo en la unidad nacional. Creo en los...
0: En la unidad y en el criterio de todos los políticos de la
1: Creo
0: oposición hoy.
1: en la unidad nacional. Creo lo que se intentó en un momento y después fracasó en el acuerdo justicialismo, radicalismo, socialismo. Tenemos denominadores en común que hoy nos unen.
0: Sí, sobre todo.
1: Y bueno, eso, dejar los egos, dejar las cuestiones personales, porque un cuarto gobierno de este muchacho va a ser muy duro para el sector más vulnerable, más popular, la cual todos militamos para eso, tanto el radicalismo, el peronismo, venimos de esas bases.
0: Sí.
1: Capaz después tendremos diferencias de Perón
0: Sí.
1: o de Yrigoyen
0: Sí.
1: y Lía
0: Sí,
1: Alfonsín,
0: sí, sí,
1: pero
0: sí.
1: hay algunas cosas que sí nos une: la educación pública, respeto a las instituciones, llegar a una vivienda digna, el trabajo, la salud. La democracia se corre, se come, se educa y se...
0: Justo lo que te iba a consultar. ¿Vos creés en eso todavía?
1: Creo, obvio. Tenemos que trabajar ahora en la democracia social. Nosotros tenemos que seguir trabajando en la militancia. Ellos militan la libertad y nosotros militamos la democracia. Ellos, no sé qué sería la libertad, porque ellos, cualquier cosa, habla, viva la libertad, yo viva la democracia. Yo soy un militante del campo nacional y popular que cree que la forma de gobernar el país es a través de la democracia. Así, ellos son libertarios, que es un concepto recontra discutible, cualquier cosa. Yo soy libertario, pero yo milito en la democracia,
0: Más
1: creo.
0: allá de que vos hoy estés en el lugar que estás, ¿te preocupa lo que pasa en tu partido?
1: No,
0: Ya no.
1: ya no. No, no. Porque no existe mal partido.
0: Entonces, con esto que me acabas de decir, yo te consulto a vos. ¿Para qué estás?
1: Yo formo parte de un equipo.
0: Pero ¿para qué estás?
1: Yo.
0: ¿Estás para seguir siendo funcionario o estás también preparado como para que lo que te diga el
1: No,
0: gran
1: yo.
0: capitán?
1: No, yo formo parte de un equipo. Y hay un director técnico.
0: Entiendo.
1: Y vos, cuando estás en un equipo,
0: Hay que respetar al
1: tenés que
0: técnico.
1: respetar. Así, cuando el técnico te convocó y nunca te dijo, o sea, uno sabe por qué, pero nunca te dijo por qué. También el día que está en el banco, yo a veces me siento en el. Yo a veces, como le digo al intendente, me siento en el banco suplente, a veces me hace jugar, pero bueno, hay un director técnico. Pero antes uno, más de una vez, tomaba decisiones en forma individual. Hoy hay un director técnico y el que conduce.
0: Te voy a hacer dos consultas, ya que estamos
1: A
0: hablando.
1: ver.
0: Primero, ¿vos creés de que con este gobierno hay esperanza para los argentinos? Esa es la primera. Y la otra que te digo también, ahí tras cartón, ¿hay tiempo para seguir pensando o para seguir hablando de internismo dentro de la oposición?
1: A ver, yo creo que no hay esperanza con este gobierno porque de a poco se va cayendo pedazos. Esto de Yaburri empieza a marcar diferencias. No hay esperanza. Yo creo que la gente que lo votó a Milei, hay mucha gente muy desilusionada. No hay esperanza, pero sí, por eso con más razón la oposición se tiene que juntar. Las internas a veces son sanas cuando las internas son
0: Cuando son
1: políticas.
0: constructivas.
1: Claro, porque hace bien.
0: Sí,
1: Moviliza la
0: sí.
1: estructura, moviliza la dirigencia. Hay una competencia sana cuando hay internas,
0: Sí.
1: ¿no? Porque no está mal, internas abiertas, el que
0: Pero ahora
1: gana.
0: es más división que
1: Y
0: otra
1: el que
0: cosa.
1: gana conduce, el que espera acompaña, qué sé yo. Me
0: Exacto.
1: parece que esa interna está buena, que sean competencias sanas, porque sinceramente moviliza las estructuras. En ese sentido, yo creo, bueno, que haya ese tipo de competencia sana. Qué sé yo, Valores Ciudadanos siempre
0: Sí,
1: compite para la
0: sí.
1: victoria, más allá de algunas que otras. Otras chicanas, pero son competencias. La ley de Lema ha hecho eso. Como en el radicalismo en su momento había internas. Cuando se dejó de hacer internas y empezaron a hacer acuerdos entre cuatro
0: Este es el
1: personas,
0: resultado.
1: ahí está el resultado: el alejamiento de mucha gente, la exclusión de mucha gente, la falta de participación. Entonces se van encerrando y así fue. Hoy es la nada misma. Pero yo creo, sí, yo creo en las internas, en las competencias, siempre y cuando sean sanas y que la interna construya, no destruya.
0: Me hablaste del privado y me hablaste de la construcción que gestó Joffre, ejemplo,

0: con lo que es hoy la empresa Fermosa. Digo, ¿esa construcción se puede multiplicar desde la visión que tiene Joffre?
1: Sí, se va a multiplicar, se fue multiplicando de 25 a 40 colectivos, 60 colectivos, 77 colectivos.
0: No, pero me refiero
1: Pero
0: en otras
1: sí,
0: ramas que tiene que ver con.
1: pero ¿qué te pareció? Acabamos de hablar un festival
0: Sí,
1: municipal, lo que se
0: fantástico,
1: recaudó.
0: fantástico.
1: Jamás en la vida escuchamos que un festival
0: De Pomelo, Corvino, lo que fuese.
1: jamás en la vida, eso es confianza.
0: Sí.
1: Como dije recién, eso es confianza. El privado, el vecino confía en la gestión, puso plata para que venga un festival. O sea, es fácil poner plata y que venga.
0: Cualquiera.
1: Contrato a Shakira y lleno la cancha. O contrato a Lali, no
0: Sí,
1: sé quién
0: sí,
1: viene.
0: sí.
1: Está bueno, esa es la fácil. Ahora, la difícil es hacer lo que hace el intendente con el equipo que tiene.
0: Decimos, queremos traer este y pongámoslas todas.
1: Ah, qué fácil es.
0: Entiendo.
1: Pero cuando vos generás confianza y el privado invierte,
0: Se autosustenta.
1: ¿qué te parece? Buenísimo. La verdad que es admirable. O sea, para todos nos llamó la atención.
0: Bien.
1: Porque, insisto, la gente que se juega a un festival como este está bueno.
0: Ahora, esos dos ejemplos que vos entregás, que tienen que ver con el transporte que manejás y que, que estás de manera permanente encima, preguntando, hablando, diciendo, contando, y esto de los festivales que son autosustentables, el transporte es autosustentable, digo, el vecino tiene que entender que estas dos opciones fue fundamental gracias a Jorge Joffre, pero también es fundamental de que Jorge Joffre tenga autonomía, si se quiere, o por qué no también toda esa independencia económica desde el municipio.
1: Fundamental es los vecinos que confían en el intendente y la gestión. Porque si vos no tenés una sociedad que confía en el intendente, jamás van a poner un mango.
0: Entiendo,
1: Yo no sé
0: entiendo.
1: si vos hacés que es un festival de lo que
0: Sé lo
1: sea
0: que fuese
1: y decís, che, hay
0: y
1: que poner
0: convocar tanta.
1: plata y capaz que
0: Entiendo,
1: no.
0: entiendo.
1: Ya sea en el festival de qué ha pasado,
0: Sí, sí,
1: lo
0: sí.
1: que hace la municipalidad.
0: Entiendo.
1: O, qué sé yo, los bolsones saludables
0: Sí,
1: que lo hace
0: sí, sí.
1: Maga, son bolsones que sale del mismo
0: Sí,
1: vecino, de las
0: sí.
1: huertas de los muchachos.
0: Sí.
1: No, no, eso es buenísimo. Y aparte el transporte urbano de pasajeros lo sostiene los vecinos, sin
0: Fantástico.
1: subsidio. O sea, el boleto más barato de la región, pues pone el vecino y eso lo sostiene el vecino. O
0: Bien.
1: sea, cuando hablamos en el peor momento de la crisis, cuando vemos que la otra vez hablamos también del tema cayeron muchos negocios, comercios
0: Sí.
1: grandes, pero se habilitaron un poquito más.
0: Sí.
1: Pero si eran comercios grandes, se habilitan kiosquitos.
0: Sí.
1: No es lo mismo.
0: No.
1: No es lo mismo que
0: No.
1: cierra Musimundo, pero abrimos dos kiosquitos en el 2 de abril.
0: Entiendo.
1: ¿Entendés? Porque lo que le hacen los muchachos, empezar a armar kiosquitos, es el sustento de los dos mangos.
0: Exacto.
1: Cobra la gente su plata y va a 300 mangos al supermercado, abre un kiosquito para que ese 300 se termine siendo
0: Exacto,
1: 450.
0: entiendo, entiendo.
1: Entonces no es lo mismo que cierre Musimundo, que cierren tiendas grandes de ropa, de comercios,
0: Entiendo,
1: de lo que
0: entiendo.
1: sea, y que habilitemos kiosco, habilitemos verdulería. No es lo mismo, eso lo hablábamos otra vez, porque decían, che, bueno, pero la municipalidad habilitó 400, pero cerraron
0: No,
1: 200. Bueno, habilitamos verdulería, habilitamos lavadero,
0: entiendo.
1: habilitamos carnicería, habilitamos, pero cerró grandes firmas que
0: Sí.
1: generan mucho más
0: Entiendo.
1: mucho más laburo que una verdulería.
0: Entiendo. Fantástica la ilustración. Estamos hablando de política y de manera permanente hablamos de la oposición, hablamos del dime y del direte, pero yo te quiero consultar. Hoy, el perfil que tiene Jorge Alberto Joffre es el perfil del líder y del político a futuro, o Jorge Joffre es el líder y político del momento.
1: Es un distinto. Yo creo que son. No, no son los momentos. Para mí es un distinto. Es un peronista distinto. Un peronista que escucha, que ha tenido la gran virtud de sumar gente a su dirigente, a su espacio, que no coinciden con su ideología, pero respeta tu ideología. Además, quiere que seas el más radical de los radicales, o el
0: Entiendo.
1: más desarrollista de los
0: Entiendo, entiendo.
1: desarrollistas. Porque hay muchos radicales en la gestión de Jorge. A veces algunos no se animan a decirlo, otros no, pero a mí yo creo que eso es lo que más valora de nosotros. No, es un distinto. Todos son distintos. No, no, no hay gente. Son distintas formas. El peronismo tiene una conducción rígida, dura, alineada. Puede estar de acuerdo o no. Y capaz este es más flexible de escuchar.
0: ¿Es el candidato entonces?
1: Sí, yo quiero que sea.

0: falta, no hablamos de
1: eso. No. Pero, sí. pero digo, ¿sabés por qué? Porque esto sí. también, y vos lo sabés bien, sí. esto también se charla ahí de la puerta para allá.
0: Yo hace rato no hablo con él de eso.
1: No, yo tampoco. Pero digo, es el candidato, es la persona que hoy por hoy, si vos querés, empieza a tener, si se quiere, una medición, el POS.
0: Yo creo que sí.
1: Para mí también.
0: Si el peronismo tiene que elegir un sucesor, me parece que...
1: ¿El mejor?
0: El peronismo tranquilamente puede descansar en la figura de él. Ha demostrado lealtad, gestión, equipo, perfil. Sí, no sé qué decisión tomará el peronismo, ¿no? Uh-huh. Pero si vos me preguntás a mí, me parece que tranquilamente puede ser el sucesor.
1: Qué interesante, ¿eh?
0: Claro, pero yo no puedo hablar del
1: peronismo. No.
0: Pero yo creo que todos los dirigentes peronistas pueden confiar tranquilamente en el intendente.
1: ¿Y vos detrás de él?
0: Sí, sin duda. Yo confío.
1: Por eso te consulté. ¿Vos para qué estás?
0: Para acompañarlo a él.
1: Para acompañar.
0: Sí, yo soy un acompañar. Y como te dije, no soy un jugador que hace el individual. Formo parte de un equipo. Por ahí... En el equipo tenés, qué sé yo, un 5 ordenado, un 4, sí. un 2, y después tenés un inquieto, un libero. Sí, tenés, bien, viste, qué sé yo, Carlito Teve, o hay jugadores que vos lo ponés de un lado, juega libero, déjalo que juegue. Entiendo. Bueno, mejor que sabe cuál es el 3, cuál es el 4, cuál es el libero, ¿no? Cuál es el que hace el gol, cuál es el que está. Bueno, es un equipo y él tiene la gran virtud de ser un buen director técnico.
1: ¿Y en la ciudad?
0: Bueno, y en la ciudad. Y formamos parte de un equipo. Yo quiero que la sucesión también quede en valores.
1: Sí, sí.
0: A mí me encantaría que el próximo intendente sea de este espacio. Obvio. Pero para eso trabajamos.
1: Hay que trabajar.
0: Pero no. Pero está bien. Y está bueno porque la capital se siente la competencia.
1: Es cierto,
0: sí,
1: es
0: nosotros cierto. Queremos que la intendencia quede en valores. Sí, sí, sí. Sí. No vamos a trenzar la decisión que
1: no, por supuesto. No, por supuesto.
0: Hay buenos candidatos, buenas candidatas.
1: Sí.
0: Hay candidatas y candidatos, ¿cierto? Pero bueno, hay equipo. Entonces, cuando hay equipo, el candidato es lo de menos.
1: Te agradezco la visita. Disculpame el mate que hice yo quilombo con el mate. Tiraste. No, yo hice quilombo con el mate. Sí. Te pido disculpas.
0: Se cayó un cuarto.
1: Y le pido disculpas acá al maestro que nos habilitó.
0: Marcito, ¿con qué nos despedimos?
1: Mirá lo que te colocó.
0: Muy bien.
1: ¡No! Arde la ciudad. ¿De quién era ese tema? La mancha de Rolando.
0: ¿Sabés? No, me dio automáticamente la cabeza al vice, boludo. Esto también lo usaba el pro.
1: Exacto.
0: Me pones algo ahí, boludo. Nos despedimos con Vení Cambiá.
1: Vení Cambiá. Gracias a la visita, ¿eh? Señores, pausa y ya venimos. Quédate conmigo hasta el 21. Somos vos.
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3: Es la hora 20:07.

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Señores, estamos de regreso junto a todos ustedes y por supuesto para seguir compartiendo toda nuestra propuesta informativa, la que siempre preparamos, tenemos y buscamos para cada uno de ustedes, ¿eh? Y obviamente en instantes debemos tener invitados en el piso de la radio. Vamos a estar hablando un poquitito de todo lo que se gesta desde un comercio, pero bueno, vamos a esperarlos para ver si es que se acercan, ¿eh? Bueno, teníamos previsto todo esto para las 20.

horas. Señores, mañana se acerca la fiesta del pomelo en Laguna Blanca, será sede de este evento importante y convocante de la fiesta nacional del pomelo, 42ª edición. Arranca mañana a las 7:15 de la tarde. La pregunta que uno hace es, ¿con lluvia o sin lluvia? Porque todo estaba oficializado. Todo está oficializado. Bárbaro, Nada. A 140 kilómetros, obviamente, de nuestra ciudad, se encuentra Laguna Blanca. Turf, Lázaro Caballero, Mario Luis, Lauta Migrantes y muchos más en la grilla que tienen para el día de mañana. El domingo, el Festival de Doma va a reunir a los mayores exponentes en ese ámbito, incluso una tropilla de Jesús María. Dirán presente en un evento fijado a partir de las 2 de la tarde. Va a dar, bueno, sí, pero va a dar, es la consulta que uno hace. Así que, bueno, todo eso veremos de acuerdo a cómo se presenta el tiempo. No hay nada oficial, pero bueno, todo tiene que ver con esto que por supuesto forma parte de ese festival. Quédate conmigo, ya tenemos invitados y empezamos a charlar con ellos.

0: Señores, estamos de regreso. Muchísimas gracias por estar con nosotros, por compartir. Bueno, tengo gente que vamos a hablar un ratito, que yo invito siempre los días viernes porque es más descontracturante y es empezar a descomprimir todo lo político y, si se quiere, un poquitito hablar de lo social y de las cosas que hacen muchos de los empresarios que tienen nuestra provincia o principalmente nuestra ciudad, ¿eh? Estoy con Juancito Madruga, es gerente de venta de Giuliano Motos, y vamos a charlar un rato con él, ¿eh? ¿Cómo te va? ¿Cómo andás?
1: ¿Cómo andás, Jorge? ¿Todo bien?
0: Todo bien.
1: ¿Todo tranquilo?
0: Che, escúchame, Juancito, la última que charlamos fue previo a la Expo Moto, la Expo Motor.
1: Ajá. Bueno, sí.
0: Digo, ¿qué les dejó a ustedes la Expo Motor, primero? Y segundo, ¿se sigue trabajando con esa pequeña base de datos que todavía queda o ya se pulverizó?
1: Bien, primero que nada, lo que dejó la Expo Motor en sí fue una experiencia totalmente hermosa, muy linda. A nosotros como empresa, creo que a todos los emprendedores que fueron ahí, a todas las concesionarias que se acercaron en esa exposición, tuvieron la experiencia de vivir algo nuevo,
0: diferente.
1: Primero, totalmente diferente, que se hizo en la provincia. Y más que nada, tuvimos el placer de contactarnos con mucha gente que quizás no nos conocía
0: bien
1: hasta ese entonces. Y bueno, tuvo también la gracia de poder acercarse a nuestro stand y conocernos también un poco como empresa.
0: Ahora, la empresa apostó, ustedes apostaron, y fundamentalmente con un recurso humano y con un recurso económico bastante interesante. La consulta que yo hago es, ¿alcanzó como para poder cubrir toda esa inversión lo que se ha gestado?
1: Sí, no, totalmente. A ver, más allá de lo, por ahí, lo redituable, lo económico,
0: sí, entiendo.
1: Nosotros nos llevamos mucha

0: mucha experiencia de todo este tipo de eventos porque más allá de atraer datos, que por ahí es lo importante en esta clase de acontecimientos, a nosotros a nivel empresarial nos sirve muchísimo porque rescatamos personas que quizás tengan conocidos, referidos, que nos puedan llegar a atraer clientes y totalmente fue redituable. En nuestro caso nos fue bastante bien. Particularmente en Giuliano Motos dimos muchas promociones, esa Expo Motor, ahora que me acuerdo. Hemos sorteado una moto, sorteamos una moto 0 kilómetro también, que bueno, eso es más que nada un agradecimiento a todo el apoyo que tenemos día a día de toda la gente.
1: La gente del interior, digo, es la gente que buscamos más o es la gente que lo busca más a ustedes por la clase de trato, oferta, precio y producto que tienen.
0: Bien, nosotros tratamos de ofrecerle a todo el pueblo formoseño a lo largo y ancho de la provincia todo tipo de promoción, al igual que lo tenemos acá en Capital. Por ahí traemos consultas del interior que nos dicen los precios acá están un poquito elevados, queremos saber si es que ustedes nos mandan al mismo precio que venden en Formosa, por ejemplo. Y totalmente, o sea, nosotros tratamos de ponerlo por ahí a la altura de la situación y de todo, y nos acomodamos acorde a lo que pide el pueblo del interior. En este caso, recibimos muchísimas consultas, hemos mandado motos a lo largo y ancho de toda la provincia.
1: Ahora, esa Expo Motor a ustedes lo expone como marca, lo expone como un lugar en donde empezar a solucionar ciertas cuestiones. ¿Tienen suficientes unidades como para poder gestar todo lo que están gestando?
0: Bien, déjame comentarte, Jorge, algo en particular que nos fue pasando. A ver, yo estoy en la empresa, va a ser un año ya y monedita que estoy en la empresa. Soy nuevo yo en la empresa, ya tengo compañeros que están hace mucho tiempo, hace 4 o 5 años. Y hoy te puedo decir que yo cuando entré en la empresa teníamos dos sucursales, ¿sí? Giuliano Moto contaba con dos sucursales nada más, una de la Casa Central que está en la Mitre y otra por la España, que estaba España y iba a Perón. Hoy en día Giuliano Motos cuenta con 5 sucursales en toda la provincia. Y yo creo que eso es reflejo de lo que la gente confía, ¿sí? Del apoyo que tenemos de la gente y el servicio también que brinda todo el equipo de Giuliano Motos a la hora de brindarle la necesidad al cliente.
1: ¿Cuáles son las marcas con las cuales ustedes laburan primero o que son representantes primero? Y segundo, es el caballito de batalla la 110, pero digo, llegamos a un premium y ese premium, ¿cuál es?
0: Bien, nosotros trabajamos somos concesionario oficial, ¿no es cierto?, de la línea Bajaj Corben, ¿sí?, Zanella. Trabajamos también con la línea Royal Enfield, Benelli, que habíamos hablado en un momento, de alta cilindrada. Nos estamos enfocando, sí, en hacernos fuerte en las marcas nombradas, pero el caballito de batalla siempre sabemos que es la 110, ¿sí?, y apuntamos a que el público formoseño pueda salir de esa comodidad de 110,
1: Entiendo, entiendo.
0: que por ahí es una cuestión ya más económica, que la gente lo ve un
1: Entiendo.
0: poquito más accesible, pero nosotros como empresa, Giuliano Moto, tratamos de brindarles, ¿no es cierto?, la posibilidad de que pasen de una 110 a una cilindrada más alta, una 150, una cilindrada de 200, y así para que encuentre su comodidad, digamos, y su gana
1: De llegar a algo.
0: de manejar otro tipo de cilindrada, ¿sí?
1: Y entre esos, ¿qué le sugerís a la gente? Llámese a la ama de casa, como llámese al muchacho que, mira, tengo mi primer laburo y quiero invertir porque ahorré algo, digo. ¿Tenemos esa oportunidad?
0: Mira, hoy en día, gracias a todo el apoyo, como te digo, de la gente, hoy Giuliano Motos puede ofrecer de diversas formas una financiación para que la gente sí o sí salga con su 0 kilómetro. Hemos creado con todo el equipo directivo de la empresa un plan de la casa, ¿sí?, que lo denominamos Plan Giuliano Motos, en la cual nosotros ofrecemos al cliente para aquella persona que

0: que por ahí esté afectado, ¿sí? Tenga una afectación
1: Sí.
0: crediticia, que no pueda sacar, que no tenga garante, que no tenga
1: ¿Y
0: por
1: qué
0: ahí las...
1: ocurre? ¿Qué ocurre?
0: que ocurre
1: Sí.
0: muchísimo. Bueno, a todas esas personas nosotros tratamos de brindarle la oportunidad de que pueda salir con su cero de kilómetro. La modalidad es simple, ¿sí? La persona se tiene que acercar, comentarnos también un poco, nosotros tratamos de escuchar la necesidad de los clientes y comentarnos cuota de cuánto puede pagar, cuota accesible que pueda llegar a pagar el cliente, como piso, ¿sí? Que no le force,
1: Que no le complique
0: que
1: mucho.
0: no le complique mucho en el día a día. Entonces, tratamos de acomodarnos también a la merced de eso y brindarle la oportunidad que en un plazo, ¿sí? Es totalmente personalizado el plan que tratamos de hacer para
1: Sí,
0: cada persona.
1: sí, sí.
0: Y en base a eso nosotros le decimos, para tal fecha vas a tener tu moto. Si pagás de manera segmentada, prolija, en tiempo y forma, te puedo asegurar que tu moto 0 kilómetro te la vas a llevar.
1: O sea, el plan que ustedes tienen es casi casi con entrega inmediata, pero todo va a depender un poquitito de todo del cliente pura y exclusivamente.
0: Totalmente. Esto es en cuanto a lo que es el plan Giuliano Motors, ¿no
1: Sí,
0: es
1: sí.
0: cierto? Después nosotros
1: O
0: tenemos la
1: sea,
0: venta convencional, digamos.
1: bien, esto llega en base a una necesidad o en base a un requerimiento que le hace la gente, que ante una afectación o ante un problema económico circunstancial, yo necesito porque tengo que venir a laburar, no sé, de una distancia determinada. Y necesito solventar eso como para que yo también pueda agarrar y solucionar mi problema.
0: Claro, sí, no, totalmente. A ver, nosotros tratamos de, como te digo, vemos la necesidad de la gente. Hay gente que de 15, 20 personas que te entran en un local, el historial crediticio de esas personas ronda entre un calificado de 5 personas. De las
1: Entiendo,
0: 20 que
1: entiendo.
0: entran, 5 califican
1: Y las otras
0: y
1: 15
0: las
1: están
0: otras
1: ahí en Bavia.
0: están en stand-by, salen
1: Por
0: otra vez con
1: diferentes
0: la...
1: circunstancias.
0: Por diferentes circunstancias, entonces nosotros agarramos y notamos la necesidad del pueblo, entonces dijimos, bueno, hagamos un plan de la casa, ¿sí? Un plan Juliano, en la cual nosotros le vamos a brindar la posibilidad a ese cliente que pueda sacar su moto 0 kilómetro.
1: Ahora, llego yo, tengo, qué sé yo, no sé, ponerle dos embargos, pero además del embargo que tiene que ver con alimentos, tengo también un préstamo que hice por cualquier lado, por el lugar que vos más quieras. Pero me queda un remanente, indudablemente. ¿Qué hacen ustedes ante esa situación? ¿Es lo que el cliente va a poder pagar de ahora en más y en base a eso empezar a tejer la oportunidad de lograr la moto cero kilómetro?
0: Totalmente, totalmente. Nosotros no vamos a jugar con ningún tipo de precio. Nosotros hacemos un acorde totalmente fidedigno con el cliente, en la cual nosotros, como te digo, Jorge, consultamos al cliente cuota de cuánto puede pagar. Y nosotros le estimamos y le hacemos el cálculo financiero de lo que le va a costar la moto, ¿sí?
1: Entiendo, entiendo.
0: Tengamos en cuenta también que, bueno, una moto de precio de lista no va a ser lo mismo que una moto financiada,
1: Entiendo,
0: ¿sí?
1: entiendo, entiendo.
0: Pero bueno, también brindarle esa posibilidad a la gente y decirle que, bueno, las cuotas van a ser cuotas fijas. Eso es para que entiendan, no va a haber una cuota móvil en la cual vos comenzás pagando tanto y después te va a ir aumentando ni nada por el estilo, no. Acá todo lo contrario, somos transparentes, tenemos también un contrato de por medio en la cual nosotros le brindamos la posibilidad que pague cuotas fijas desde el día 1 hasta que retire la moto.
1: Ah, ahora, fantástico. Lleguemos a un acuerdo y yo te digo, mira, yo puedo, una gamba puedo agarrar todos los meses. Digo, empiezo pagando esa gamba, pero vos me das la moto, ¿a partir de cuándo?
0: Y mira, por una 110 te puedo decir,
1: ¿En la quinta, en la sexta yo puedo retirarla?
0: mira, habíamos, esta semana le hice
1: Ojo, cuando digo una gamba me refiero
0: sí,
1: a
0: a
1: 100
0: 100
1: mil
0: mil
1: pesos.
0: pesos, sí, 100 mil pesos. A ver, yo le había hecho esta semana a un cliente que había venido ya varias veces, reiteradas veces, a consultar con DNI por ahí de algún pariente, de esto que lo otro, y no le daba, y le encontré la necesidad en este hombre y le digo, mira, mi amigo, le digo, la verdad que noto tu interés. Sé tu necesidad y quiero ayudarte, le digo. Le digo, ¿cuota de cuánto puede pagar? Y me dice, mirá, siéndote sincero, yo le digo, mirá, de base podemos partir de eso, ¿viste? De 100 mil pesos. Ahora, lo que yo te digo es, pagando 100 mil pesos, yo necesito por lo menos que me cubra un porcentaje del valor de la
1: Claro,
0: moto para que yo te pueda entregar la moto. Y aparte de eso, yo tengo que ver que vos seas comprometido al momento de pagar las
1: obvio,
0: cuotas.
1: obvio.
0: O sea, no quiere decir que porque me des 100 mil pesos yo te pueda entregar la moto, ¿no es cierto? Sino que yo por ahí tengo que ver la fidelidad del cliente en los pagos, ¿sí? Nosotros, para eso también, de Jorge, déjame recordarte, nosotros no tenemos estipulado meses, sino que podemos fragmentarle a los pagos y decir, bueno,

0: Bueno, puedes pagarlo semanalmente, puedes pagarlo por quincena, puedes
1: Ah,
0: pagarlo,
1: fantástico.
0: ¿me entendés?
1: O
0: Pues,
1: sea,
0: se te puede,
1: la opción la tiene el cliente.
0: la opción la tiene totalmente el cliente y podemos agarrar y jugar con eso. Y bueno, volviendo al tema, el cliente este me dice, mira, yo te puedo pagar 200, hasta 250 mil pesos. Bueno, yo le digo, mira, vos me pagás 6 cuotas de 200, yo te entrego la moto y después te quedan otras 6 cuotas. Ponele 200. Lo terminás en 12 cuotas. Es un plan que yo le hice a él por acorde, también me pidió otro tipo de cosas, me pidió por ahí un casco deportivo
1: Sí,
0: y otras cosas.
1: entiendo, entiendo.
0: Que por ahí vamos jugando con el precio, es totalmente abierto, estamos abiertos a cualquier tipo de necesidad.
1: Ahora, todas esas opciones,
0: Sí.
1: ¿ustedes las manejan en cada una de las diferentes sucursales o únicamente Juancito acá es el único
0: No,
1: que me da la opción y la
0: no, no,
1: oportunidad?
0: no, no. Eso ya fue un... Fue en base a una reunión que tuvimos con Fer, con el otro gerente, con Leandro, en la cual, bueno, estipulamos que hagamos esto, obviamente, en todas las sucursales. O sea, todos los chicos, todos los vendedores, el
1: Ahora,
0: equipo de venta está capacitado para
1: ah,
0: poder hacer.
1: fantástico. Justamente lo que
0: Está
1: te
0: para
1: estaba
0: hacer.
1: pareciendo. Tuvieron con la gerencia una reunión, pero después
0: Totalmente.
1: vos particularmente reuniste
0: Totalmente.
1: a toda la muchachada como, che,
0: Exactamente.
1: el plan es este.
0: El plan Giuliano Motos es esto. Brindémosle la opción a a todas aquellas personas que quieran su moto realmente y no puedan sacarla, le brindamos esta opción.
1: Ah, interesante,
0: No,
1: interesante.
0: buenísimo.
1: Ahora,
0: Creo que es, no sé, si me
1: nos
0: equivoco, no creo que no hay en la
1: hay otra
0: provincia.
1: concesionaria que haga lo mismo.
0: Creo que no. Creo que no.
1: Ahora, cuando vos retirás la moto a la quinta, a la sexta, con el plan Juliano, después están los planes que uno puede
0: Claro.
1: agarrar y puede tasar y puede realizar como
0: Totalmente.
1: mejor te
0: Como
1: parezca,
0: totalmente.
1: ¿eh? Las opciones son varias,
0: La que quieras.
1: ¿eh?
0: El cliente elige cómo pagar la moto. Nosotros obviamente tenemos la concepción de agarrar y brindarle y decirle, mirá, lo que vos me querés dar cubre este porcentaje de la moto. Necesito esto, ya me alcanza con lo que me das, yo te puedo entregar la moto, te hago, a ver, te hago de manera personal acá un crédito de la casa, te hago firmar un contrato mutuo, que no es nada.
1: O sea, acá lo que me estás diciendo también, Juan, y déjame entender, la casa da su propio crédito.
0: Sí, nosotros
1: No, no,
0: mismos,
1: no, no.
0: no,
1: O sea,
0: claro.
1: ¿sabes? Porque una cosa es que la casa te dé su propio crédito y otra cosa es que a través de la casa vos, por medio de financiera, banco
0: Claro,
1: y demás,
0: totalmente.
1: accedas a otro tipo de...
0: Totalmente, sí, ¿no? Tratamos también
1: Adecuarnos.
0: de adaptarnos y adecuarnos a la situación que está. Nosotros en primera instancia, obviamente, corroboramos con con el DNI,
1: Sí.
0: el historial crediticio de cada persona. Si está habilitado para un crédito personal, buenísimo, lo hacemos por ahí, brindamos toda la ventaja. Pero también, bueno, tenemos aquellos clientes que dicen, tengo 1 millón de pesos y quiero una moto. Bueno, listo, no hay problema.
1: Venite.
0: Vení, acercate acá con nosotros en 1 millón de pesos y mirá, te hago este plan, a conveniencia del cliente, la moto que él quiera, así que no hay problema por eso.
1: Estoy hablando con Juan Madruga, es el gerente de venta
0: Estamos
1: de
0: en cámara.
1: Giuliano Motos, y estoy hablando un poquitito de todas las cositas que hay en Giuliano Moto. Tengo un par de cosas que después se lo voy a estar comentando, gentileza de Giuliano Moto, pero voy a dejar una consulta. Para Juancito, y qué tiene que ver. Las cilindradas arriba de las 200, cualquier persona, muchachito, laburante, albañil, lo que vos, ¿tienen acceso a un crédito y a una confianza de parte de la empresa para retirar aquella moto de más de 200?
0: A ver, Jorge,
1: Ey, ey, lo dejas ahí.
0: sí,
1: Lo dejas
0: bien,
1: ahí.
0: bien.
1: Más de 200 centímetros cúbicos. Hay oportunidad que yo, mirá, yo estoy laburando únicamente, ¿sabés qué hago? Laburo de mozo, papi. ¿Eh? Laburo de mozo. Pero ¿sabés qué? Vengo ahorrando. Vengo ahorrando. Tengo ahí un respaldo. Puedo, obvio, obvio, obvio. Un par de bandejas se me cayeron, pero tengo el ahorro. Digo, ¿puedo llegar a una 250, una 350? La marca que vos, la Bajac, la Benelli, la de Tinelli, lo que vos quieras, digo. Tengo oportunidad. Bueno, después de la pausa, Juancito Madruga, el gerente de venta de Giuliano, hablando con nosotros aquí, y la oportunidad y posibilidad de que vos, del otro lado, también puedas hacer tu consulta, ¿eh? No te olvides, estamos en Radio Sol, ya venimos.
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1: Es la hora 20:39 minutos.
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0: Señores, estamos en esto que es última noticia y por supuesto hoy es viernes. Después que terminamos nosotros, se quedan todos ustedes con la gente de El Caballero de la Noche, ¿eh? ¿Eh? Omarcito. Qué bárbaro, ¿cómo venimos hoy, eh? Mañana tenemos joda, mañana tenemos laburo bien temprano, ¿eh? Hijo de puma, ¿eh? Agenda completa, papi, ¿eh? ¿Sabes qué? A partir de ahora voy por vos. Una unidad, ¿eh?
1: Ah, sí.
0: ¿Eh? Una unidad.
1: Ahí va.
0: ¿Eh? Sí, vamos a hacer. Acá tengo para la venta una unidad. ¿Y allá? ¿Qué decís vos? ¿Eh? Dale.
1: Otra cosa. Está bien, sí, ¿no? Está bien.
0: Todo es posible. De 10. De 10. No, totalmente. Anotame nomás ya dos ventas.
1: Dos, sí, bien. Paso comisión a.
0: Che, te quiero hacer una. Te hice una consulta y quiero que me la responda, pero fundamentalmente quiero saber: ¿se van a instalar? ¿Piensan instalarse? ¿Empiezan a gestar, si se quiere, el encuentro de? Hay muchos que vinieron de diferentes puntos, conocieron, vieron y llevaron.
1: Sí.
0: Pero ahora digo, che, ahora vayamos nosotros, digo. Vamos, conocemos, buscamos, llevamos, vendemos y consolidamos. Digo, ¿esa cuestión en el interior está?
1: Sí, totalmente. Queremos ir, ya tenemos la intención de ir, es más, estamos planificando lugares estratégicos para poder gestionar un punto de venta en el interior de Formosa. Así que sí, estamos ya ahí cerquita de dar el batacazo y empezar a trabajar desde el interior de Formosa también.
0: Leicí, Villafañe, Colorado, 213, Pirané. Mirá, ahí tenés cinco, ¿eh? Por un lado.
1: Acá,
0: y después para allá.
1: Para la 81 tenés todo.
0: Y después del otro lado tenés Mansilla, Villa Escolar, kilómetro 100. Y después, bueno, accedés al Colorado por ese lado.
1: Claro.
0: Digo, esas cuestiones ya se empiezan también a dialogar entre ustedes. ¿El grupo humano que tenés es importante para poder ir pensando en esas cuestiones?
1: Totalmente, Jorge. A ver, nosotros en reunión con el jefe, con Fernando, siempre salen a la luz todo este tipo de cosas. Él es un vago totalmente...
0: Abierto.
1: Abierto, es una persona increíble al momento de consolidar estrategia y movimiento de ventas. Nosotros tomamos de experiencia y de referencia las decisiones de él porque son totalmente pensadas y no son cosas al voleo y está bueno, uno aprende muchísimo de él y tratamos obviamente de sentarnos, hablar, conversar sobre el tema después, más que no quede todo en una conversación, sino que después lo llevamos al campo y lo plasmamos de forma concreta.
0: Ah, fantástico. Ahora...

0: ¿Cuánto tiene que ver para que esto se geste, que esté involucrado los jefes, los gerentes, como vos quieras, primero? Y segundo, ¿cuánto tiene que ver que también ustedes, cuántos son en total?
1: Y en la empresa estamos siendo, a ver, somos 15, 14 vendedores, 15, somos 3, 4 administrativos. En taller tenemos 5 personas y alrededor de 26, 27 más o menos, si no me
0: 30
1: faltan.
0: personas, 30
1: Con
0: personas con toda la furia.
1: con toda la furia por ahí.
0: Ahora, cuando vos te encontrás con un jefe que te das esas alternativas y cuando tenés a 30 hombres, mujeres y demás, digo, el sacrificio va a ser el mismo, el doble, pero siempre va a ser que esos 30 que hoy tenés se sigan manteniendo y que sigan creciendo.
1: Sí, no, totalmente. A ver, primero que nada, nosotros por ahí, y lo dice Fernando mismo, nosotros tenemos un escalafón de jerarquía, pero por una cuestión de ordenamiento nomás.
0: Entiendo.
1: Pero
0: Organigrama de la empresa, está bien.
1: es un organigrama de la empresa, una pirámide, como le quieran
0: Sí, tan.
1: llamar, pero nosotros como equipo de trabajo tratamos de formar primero un grupo humano. Qué es lo que
0: Fundamental.
1: responde, qué es lo que responde a la empresa en sí.
0: Entiendo.
1: Tratamos de ver el lado más del lado humano que del lado por ahí
0: Comercial directamente.
1: comercial directamente. Entonces, a ver, el jefe todo el tiempo está, inclusive está abierto para
0: Sí,
1: cualquier tipo de
0: sí,
1: charla.
0: sí,
1: Por ahí vos te vas a su
0: sí.
1: oficina y te llama a la pasada y te dice: ¿y vos cómo estás? Te dice: ¿todo bien? ¿Todo? Y te quedas así, ¿viste? Por ahí hay chicos que son
0: Entiendo,
1: nuevos,
0: entiendo.
1: se quedan ahí porque quizás en otra empresa no tenían esa experiencia de poder conversar con el jefe, con el dueño de todo. Así que, no, por ese lado tratamos de estar siempre a la merced y a la altura de todo. Buscamos el crecimiento 100% de todos los empleados en ese
0: Ahora,
1: sentido.
0: te planteo una consulta antes de irnos, que el hecho de que, bueno, yo estoy laburando, qué sé yo, pero bueno, tengo una platita ahorrada, soy mozo. ¿Qué me das? Y yo necesito una de más de 250. ¿Hay alternativa con ustedes? Encontrarme con una moto, encontrarme con la seguridad de que además de tener la moto, tengo todo lo que después de haberlo retirado de Juliano. Tengo, digo, servicio técnico, tengo service,
1: Claro.
0: tengo las herramientas, tengo, no sé, los
1: Sí,
0: digo, estas cuestiones
1: entiendo.
0: que no es únicamente, che, te vendo y chao. Ya,
1: Te
0: yo ya cumplí
1: arreglás,
0: mi objetivo,
1: te
0: arreglate
1: arreglás.
0: como, digo, estas cuestiones ya están trazadas también.
1: Sí, no, a ver, como te había dicho al principio, Jorge, nosotros la gestión que venimos armando y el plan que venimos ofreciendo a la gente, no miramos, no distinguimos ideología,
0: ¿Dónde labura?
1: trabajo, no distinguimos nada.
0: Yo te quiero vender la moto, punto y
1: Yo
0: aparte.
1: te voy a vender la moto. Vos ponete en compromiso a aquel lado de ser
0: Entiendo.
1: de tener de ser cumplidor con el tema de los pagos, nada más. Se llega un acorde de montos, ¿sí? De cuotas. Sabemos que si por una moto de alta cilindrada
0: Sí,
1: me estás
0: sí, sí,
1: diciendo
0: sí.
1: una 250 para arriba, sí, no hay ningún problema, te podemos dar la moto totalmente. Ahora decime, con cuota de 50 mil pesos, ¿te parece que
0: Sí,
1: vamos a...
0: sí.
1: ¿Me entendés?
0: Sí,
1: O sea, uno
0: entiendo.
1: también tiene que estar por ahí
0: ¿Acorde?
1: acorde a lo que está
0: Sí,
1: pidiendo.
0: sí, sí.
1: Eso
0: Pero
1: primero que nada. La
0: digo,
1: oportunidad está.
0: tengo dos palos y medio y tengo que agarrar y tengo que meterla para la moto. Digo, y después yo empiezo ya a gestar lo que es la cuota.
1: Ni un problema.
0: Ni
1: Ni
0: un drama.
1: un drama. A ver, ni un drama. Vos tenés dos palos y medio y querés tu moto de
0: ¿Sabés que
1: 200, 200,
0: yo
1: 250
0: te
1: cilindradas.
0: vendo, yo te vendo sin
1: La
0: ningún tipo de inconveniente?
1: moto la vas a tener.
0: O sea, considera la tuya.
1: Cumplí con tu parte, que la moto la vas a tener, sí o
0: O
1: sí.
0: sea, considera la tuya, punto y aparte.
1: A otra cosa.
0: A otra cosa. Ahora,
1: Exactamente.
0: cuando ustedes empiezan a crecer de la forma como han crecido, tiene que ver, primero, con la planificación, tiene que ver con la necesidad o más tiene que ver con el acompañamiento que tiene el cliente hacia ustedes.
1: Y yo creo que los tres van en conjunto, o sea,
0: Uno
1: los tres.
0: tomadito de la mano del otro.
1: Sí o sí, Jorge, a ver, la necesidad del cliente siempre va a estar. La persona siempre va a querer su moto cero kilómetro, el acompañamiento de la gente también. Nosotros como empresa también tratamos de brindarle todas las opciones y tratamos de llegar a ese tipo de consolidación,
0: Sí.
1: de plantarnos en un lugar y poder brindarle.

0: lo que necesita el cliente. En este caso, te había comentado por ahí fuera del área, del aire, perdón. Hoy en día, las sucursales que tenemos activas están funcionando al 100. Gracias a Dios, no paramos de entregar motos. La gente está conforme con nosotros. Brindamos todo tipo de financiación con el DNI, tarjeta de crédito, créditos prendarios del banco. Todas las opciones posibles para que el cliente salga con su moto, como vuelvo a repetir por ahí. No quiero ser muy verborrágico ni tampoco caer en lo mismo, pero la gente, si se acerca con nosotros, realmente le puedo asegurar que va a sacar su moto 0 kilómetro. ¿Sí?
1: Y el del interior tiene, si se quiere, una suerte de prioridad, digo, no tan solamente en el hecho de la atención, sino digo también en el hecho de decir, che, ¿qué tenés? ¿Cómo podés y hacia dónde querés llegar?
0: Claro. Volviendo al tema plan, Juliano, si la persona del interior que esté escuchando ahora en este momento y quiera su moto 0 kilómetro, no tenga garante, la persona no nunca accedió a un crédito, no tiene historial crediticio ni nada, que se comunique con alguno de los vendedores, con alguno de nuestros asesores, le puedo asegurar que le va a vender la moto, va a tener su moto 0 kilómetro.
1: Ah, interesante, ¿eh?
0: Totalmente.
1: Interesante.
0: Y también déjame comentarte, Jorge, que espere. Que seguramente vamos a estar más cerca de lo que ellos piensan. Así que vamos, ya está ahí como finiquitando
1: Che,
0: los últimos detalles.
1: fuera de micrófono me comentaba que están toda la planificación como para poder empezar a transitar el interior y que me parece muy
0: Exactamente.
1: importante.
0: Totalmente.
1: Porque la Expo Motor ha venido un montón de gente. Digo,
0: Del
1: ¿cuánto
0: interior.
1: les sirvió eso para la gente del interior, para la gente de la ciudad, el hecho de la Expo Motor? Pero sobre todo, ¿cuánto les sirvió como empresa la base de datos que recogieron ahí?
0: No, es tremendo. O sea, nosotros, a ver, cualquier empresa
1: Necesita.
0: va a necesitar de una cantidad de datos para después, bueno, después ir viendo también la necesidad, cuánta gente en promedio. Se hacen varios análisis también de la base de datos. Yo, por ejemplo, al estar como encargado de ventas, tomo eso, sí, no te digo números, pero sacamos miles de datos. Y uno va haciendo el análisis de las personas que directamente califican con su DNI, que también están necesitando, la gente que no califica, o sea, se hace todo un
1: Un
0: balance,
1: estudio.
0: un estudio de cuánta gente también quiere su moto, vemos la necesidad en valor total, digamos, cuánta gente quiere su moto y tratamos de hacer este tipo de gestión del plan Juliano, por ejemplo, para aquella gente que no puede acceder y que pueda sacar su moto 0 kilómetro.
1: Ahora, mucha gente no puede sacar la moto, pero también está la otra, y que planteo, no sé si se han encontrado. Mira, yo trabajo como empleada doméstica. Digo, la accesibilidad a la posibilidad están abiertas igual.
0: Totalmente, totalmente, Jorge,
1: ¿Eh?
0: vamos a ver.
1: O sea, no vayas a pensar que la financiera o que tu parte crediticia sirve o no sirve y que porque vos laburar de esta manera no podés tener. O sea, hay que desmistificar eso.
0: Sí, totalmente. A ver, nosotros no hacemos distinciones sociales, no, ni nada. O sea, nosotros nos encargamos de que vos tengas tu moto y nada más. Si te dedicas a lo que te dediques, vení, acercate. Lo hablamos, lo charlamos, vemos la posibilidad, te ofrecemos la forma también, o sea, damos flexibilidad en eso. Por ahí vale recalcar esto, Jorge, porque hay gente que piensa que por darnos un DNI ya puede sacar una moto. Y no
1: Y esa es
0: funciona,
1: una equivocación.
0: es una equivocación, por ahí no funciona tan así. Nosotros tratamos de ver mediante el número de DNI en nuestro sistema si
1: Sí,
0: es que
1: sí, sí.
0: esa persona está
1: Sí.
0: apta o no para sacar una moto a
1: Exacto.
0: crédito. Después de esa opción, en caso de que sea negativo, pasamos a la otra
1: A, al
0: oferta,
1: plan B, al
0: al que
1: plan B.
0: estamos hablando ya.
1: Ahora, te hago una consulta y se me viene a la cabeza nada más la siguiente. Esta doña Anacleta es la abuela de María y María está por cumplir 15 años el año que viene. Doña Anacleta, ¿se puede acercar y decir, mirá mi hijo, escuchá bien Juancito, yo necesito regalarle esa moto pero a mi nieta? Yo puedo empezar a pagar. Y el año que viene retiro,
0: Totalmente.
1: se puede gestionar.

0: estar algo así?
1: Se puede totalmente, Jorge. A ver, el plan no es algo que no se ideó con antelación ni nada. O sea, nosotros ya sabemos la necesidad. Hay gente que vino, tenemos más de no sé cuántos clientes ya aportando mes a mes, pago por pago, su plan de Giuliano Motos. Hemos entregado más de 5 motos ya con el plan de la casa, con el
0: Ah,
1: plan
0: bueno.
1: Giuliano Motos. Ya
0: Ah,
1: hemos
0: bueno.
1: entregado motos. O sea, por eso no es algo que sea nuevo, sino que nosotros hicimos como una prueba piloto, vimos la posibilidad, vimos un cliente, consultamos y fue algo así
0: Casi que espontáneamente salió.
1: espontánea. Salió: che, ¿vos podés pagar cuota? Sí, puedo pagar, pero mirá, estoy afectado, que esto, bueno, listo, hacemos esto, un contrato mutuo, pam, pum, listo. Y el vago a los 6, 5 meses vino y retiró su moto, y
0: Y
1: el
0: sigue
1: tipo
0: pagando.
1: no tuvo que estar adherido ni a una financiera ni
0: Entiendo,
1: a nada.
0: entiendo, entiendo.
1: Por eso, o sea, nosotros, como te digo, no sé si somos los primeros, creo yo que somos los únicos que estamos haciendo este tipo de oferta. Pero tratamos de ese lado, como empresa, mostrar y mostrar confianza para los clientes que se acerquen, y también darle todo el respaldo de Giuliano Motos a la hora de acceder a su 0 kilómetro.
0: Y seguramente la gente lo va a seguir eligiendo. Decime las sucursales, decime los números, porque me parece que son necesarios como para
1: Sí.
0: qué. El del interior, el de los diferentes barrios, esta señora Anacleta, doña Francisca, doña Rosa, que también tiene gana
1: Claro.
0: y no sabe cómo, ni siquiera va a poder llegar a pagar o no. Bueno, porque todo tiene que ver con todo.
1: Sí, no, totalmente.
0: ¿Cómo hacemos para encontrarlos? ¿Dónde encontrarlos? ¿En qué número?
1: Bien.
0: Todos los datos.
1: A ver,
0: Casa Central.
1: Casa Central, estamos ubicados en
0: Mitre casi.
1: Mitre esquina Napoleón. Mitre esquina Napoleón, ahí van a encontrar la Casa Central de Giuliano Motos, ¿sí? Ya en una esquinita, ya quedó medio chico el lugar, ya
0: Sí,
1: comparado a las otras sucursales,
0: cierto.
1: pero bueno, ahí está ubicado la Casa Central. Después tenemos Giuliano Motos 2, que está ubicado en España, esquina Moreno, ¿sí? Viene a la esquinita. Tenemos la concesionaria 3, que está en Circuito 5, Avenida Ribereña, casi
0: Epa,
1: Maradona, ¿sí? Para to
0: epa,
1: para
0: la
1: toda
0: mano
1: la
0: derecha.
1: mano derecha, antes del
0: El supermercado.
1: supermercado Santa Rosa, viene ahí pegadito. Ya está la agencia de Giuliano Motos también. Tenemos
0: ¿Cómo
1: la.
0: estará reventando eso?
1: Ese es un.
0: Ese es,
1: No, no,
0: debe
1: no.
0: ser una explosión.
1: La verdad que muy conforme y muy contento con la gente de Circuito
0: No,
1: 5,
0: no.
1: que está, pero mirá, prendía,
0: No,
1: prendía
0: por
1: fuego.
0: favor, lo que debe ser esa
1: No, sí.
0: sucursal.
1: Tenemos un solo vendedor. Bueno, el chico, ¿te acordás que cuando
0: Sí.
1: vino todavía no iba a ir, que tenía que
0: Sí.
1: haber ido? Bueno,
0: Bueno,
1: lo
0: acá.
1: mandamos a Ale para
0: Y se
1: allá.
0: quedó allá.
1: Está él ahí. La verdad que no quiere moverse ahí
0: No hay
1: porque.
0: más vale, jamón del medio.
1: Pero bien contentos, contentos por
0: Bien,
1: esa.
0: bien.
1: La sucursal, bueno, esa sería Circuito 5. Después tenemos la sucursal de Belgrano y Corrientes, en la esquina
0: Sí.
1: de
0: Esa es
1: Sanela.
0: nueva, ¿eh?
1: Sí, esa es de la concesionaria Sanela. Después tenemos. En la Néstor Kirchner, bien frente a la alta complejidad, tenemos otra sucursal, que es la Casa Central de Sanela. Y la última inauguración, que es la de acá. Acá derechito nomás tenemos un par de cuadras, por la avenida Gundinski, exactamente. Gundinski, al lado de Casino Neo, Formosa. Exactamente. Esa es la concesionaria,
0: Bien, esa
1: la
0: es
1: última.
0: baja.
1: Esa es Baja Corbin, sí.
0: No, no, no, no, no, no, pero digo,
1: Sí, que la
0: sí.
1: gente no se asuste, porque, a ver, por ahí piensan que está muy lindo la ornamenta, está bien ornamentado, está, la verdad que es un agradecimiento también a la gente, pero
0: Entra.
1: tratamos de darle un poco de lo que nos da también la gente a nosotros. Por
0: Entra.
1: eso tiene todo lo que tiene. Tiene sofá, cuenta también con un espacio para que la gente vaya, consulte su moto, se tome un café, tiene varias cosas.
0: ¿Vos estás ahí?
1: Y yo recorro todo. Estoy acá, allá, cuando por ahí quiero tomar un café, me acerco acá. Pero no, no,
0: Es lo
1: sí.
0: que hay, es lo que hay.
1: Estoy en todas las sucursales recorriendo y acompañando a los chicos.
0: Ahora, los vendedores tienen toda esta buena predisposición en lo que tiene que ver con consulta, pagos, maneras, formas, herea como para que el cliente que llega de donde fuese se vaya bien, pero bien respaldado en las condiciones, en el contrato y demás?
1: Totalmente, Jorge. A ver, el equipo de ventas está capacitado, está formado, está...

0: acompañado también por todos nosotros por ahí los cabecillas y están totalmente capacitados para brindarle cualquier tipo de financiación que hoy yo le estuve contando. Así que, y ante cualquier duda, si es que no por ahí no le ofrecen ese tipo, invito también a la gente por ahí que le recuerde. Quizás también estamos a modo de consulta, tenemos, pero cada vendedor está manejando un promedio de, no sé, 200, 300 mensajes.
1: Sí, me
0: Y
1: imagino,
0: entonces por
1: me
0: ahí uno
1: imagino.
0: está enloquecido, pero a ver, brindamos todas las opciones. Quédate tranquilo que sí o sí llega el mensaje a la gente.
1: La última que te hago, hay muchos lugares en donde vos recién lo aclaraste uno, che, vení con tu DNI y te lleva tu moto. Digo, ¿cuán ficticio o cuán irreal es todo eso? Aclararle a la gente. Y la otra, también esta suerte de que vos venís, pagás tu moto y no sé, te llevás después no sé cuánto. Digo, Juliano cambió esas maneras de pensar y efectiviza desde otro criterio y desde otro punto de vista.
0: Sí, nosotros tratamos de ser totalmente realistas a la hora de ofrecer esto. A ver, no estamos ofreciendo cualquier cosa, sino que estamos ofreciendo un bien para la gente y tratamos de hacerle llegar de manera directa el mensaje,
1: Fantástico.
0: que le quede bien claro que si él cumple, el cliente cumple con lo acordado, la moto la va a tener.
1: Fantástico.
0: En cuanto a la primera pregunta que me hiciste del DNI, nosotros, como te digo, y creo que te lo dije afuera del aire, en la conversación, nosotros precisamos sí o sí del número de DNI. Es más, nos ha pasado que gente no nos envía su número de DNI porque piensa que va a hacer algo con el número de DNI. Hoy en día ya no se puede hacer esa estafa que se hacían antes, ¿viste? Con el número
1: Entiendo,
0: de DNI,
1: entiendo.
0: que por ahí yo, a ver, entiendo que la gente por ahí, un poquito
1: Bueno,
0: más adulta,
1: pero
0: tenga miedo de eso.
1: fantástico. Entonces, si te llegó eso, acércate. ¿Quién es fulano de tal? Ah,
0: Claro.
1: vos me mandaste. Sí, yo le envié porque necesito
0: Claro.
1: corroborar y qué sé yo.
0: Totalmente. A ver, le digo a toda la gente, hoy en día ya no se realiza eso más. En la empresa Juliano Motos, le puedo asegurar que no existe la posibilidad, pero ni en absoluto, de poder hacer eso, porque hoy en día las entidades financieras ya piden muchas otras cosas, aparte de un número de DNI,
1: Entiendo,
0: para poder
1: entiendo,
0: aprobar un crédito.
1: entiendo.
0: Es imposible, sino que nosotros necesitamos de ese número de DNI para poder fijarnos en un sistema si es que está apto o no para sacar una moto a crédito.
1: Perfecto,
0: Nada más que
1: perfecto,
0: eso.
1: perfecto. Gracias por acercarte, gracias por los obsequios que me trajeron. Te
0: Un
1: muestro
0: poquito
1: esta
0: así,
1: nomás, te
0: a ver.
1: muestro esto.
0: La gorrita, ahí está.
1: Son unas gorritas que me trajo Juancito.
0: Gorritas.
1: Como para que no podamos empezar a imaginar lo que se viene.
0: Ajá.
1: Me trajo esto también,
0: Candadito,
1: un
0: sí.
1: candadito, un candadito,
0: Exactamente.
1: para que podamos entre todos nuestros oyentes empezar a trabajar. Vas a tener que involucrarte un cachito. Y
0: Sí.
1: además, vos no tenés la moto, pero ya podés tener el
0: El
1: casco.
0: casco ahí, arrancá con eso, ¿eh?
1: Acá está, acá está. Ya podés tener el casquito. ¿Qué decís
0: Exactamente.
1: vos, Omarcito? ¿Cómo hacemos ya como para que se puedan involucrar? Fácil, ¿eh? Fácil, ¿eh? Bueno, esto, ¿sabes qué? Vamos a dejarlo acá. Sí.
0: Déjalo.
1: Bueno, vamos a hacer lo siguiente.
0: Sí.
1: Vamos a hacer lo siguiente.
0: A ver.
1: El miércoles vamos a entregar los dos gorritos. Más WhatsApp 3704-592928 2928 2928 3704 592928 592928 ahí te sumás ahí el
0: Bien.
1: miércoles se va esto y el viernes se va esto.
0: Perfecto. Bien,
1: De
0: déjame, a ver.
1: DNI, nombre y DNI, nombre y DNI, no,
0: Ahí está,
1: exactamente, nombre,
0: exactamente.
1: apellido y los tres últimos números del DNI.
0: Perfecto.
1: Aclaración, Juancito.
0: No, a ver, más que nada, bueno, darte la gracia a vos por tu espacio, Jorge, acá a los chicos, que siempre nos reciben de excelente manera. Comentarte, bueno, si me invitas una vez al mes, te puedo traer
1: No,
0: alguna que
1: no,
0: otra
1: no,
0: cosa
1: eso ya lo charlamos fuera de
0: fuera
1: micrófono.
0: del aire. No.